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Muy buenas tardes, señoras y señores. Es un gusto saludarles esta tarde de miércoles, mitad de semana, y a nombre de todo el equipo le damos la bienvenida a este espacio informativo. En este momento, 14 grados centígrados de temperatura en la ciudad de Oaxaca. Es una tarde agradable en la capital oaxaqueña. Permítanos iniciar con información relevante de esta tarde. Lamentablemente, en el centro histórico de la ciudad de Oaxaca, colapsado nuevamente para el tráfico vehicular. No hay forma de avanzar debido a la realización de convites por parte de organizaciones, comerciantes, entre otros, que están participando en esta actividad. Aquí le tendré todos los detalles. Mientras tanto, permítame comentarle que organizaciones de periodistas de Oaxaca y de México emitieron una condena unánime por el asesinato del periodista oaxaqueño Francisco Alejandro Leiva Aguilar, ocurrido la mañana de este miércoles en la zona poniente de la capital oaxaqueña. El fiscal general del estado de Oaxaca, Bernardo Rodríguez Alamilla, personalmente encabezó las primeras investigaciones del homicidio en el fraccionamiento Esmeralda de San Pablo Etla. El gobierno de Oaxaca emitió una condena y dijo que no habrá impunidad ante el caso del asesinato del periodista. Afirmó que el gobierno del estado ha defendido la libertad de expresión en la entidad. El secretario de gobierno, tras condenar también este hecho, aseguró que se investigarán y han pedido la colaboración de la fiscalía para atender este caso. Estas y otras noticias, acompáñenos. Iniciamos de inmediato con los detalles de la información.

0: Son exactamente las 6:07, 6:07. Luego de trascender este lamentable hecho ocurrido esta mañana, comenzaron a fluir los primeros datos. El incidente del asesinato del periodista Francisco Leiva Aguilar, bueno, pues ocurrió justamente en la zona norponiente de la ciudad de Oaxaca, alrededor de las 10:50 de la mañana, en el fraccionamiento La Esmeralda, que está en jurisdicción de San Pablo Etla. Los primeros datos se dieron a conocer y minutos después de este lamentable hecho llegó el mismo fiscal general del estado de Oaxaca, quien ofreció a los medios de comunicación los primeros datos de este incidente registrado en la zona norponiente de la ciudad de Oaxaca. Ahí estuvo muy pendiente nuestro compañero Hugo Velasco, quien daba cuenta precisamente desde el inicio y la llegada del fiscal general del estado de Oaxaca, quien arribó precisamente con todo un equipo multidisciplinario para investigar o iniciar, mejor dicho, las primeras investigaciones. Vamos a escuchar la primera emisión y declaración del funcionario al momento de llegar a este sitio del homicidio. Es mi compañero Hugo Velasco.
1: Pues ya nos encontramos aquí sobre lo que es la calzada Niños Héroes.
0: A ver, permítame porque hay un desfase justamente. Aquí está ya esta información.
1: Fiscal, buenas tardes. Pues la información que tiene hasta el momento con respecto a esto, que sea...
2: Es un hecho muy lamentable, vamos a ver cómo está la
1: situación,
2: queremos ver de manera directa las investigaciones y bueno, vamos a estar informando.
1: No hay mayores más datos. Gracias, fiscal. Bien, ya nos encontramos aquí en lo que es el fraccionamiento Esmeralda, aquí en el circuito del fraccionamiento Esmeralda, donde hace, donde la mañana de este miércoles 22 de julio, pues se reportó cerca de las 11 de la mañana con 15 minutos la ejecución de Alejandro Leiva, periodista oaxaqueño, aquí en esta zona de la ciudad de Oaxaca, del fraccionamiento Esmeralda de la localidad de San Pablo Etla. Observamos ya a elementos de la policía municipal de esta localidad, quienes han acoronado el área, también familiares de Alejandro Leiva, quienes se encuentran presentes tras estos hechos lamentables que han ocurrido en este lugar. Estaremos informando, pero ya como observaron, ha arribado el fiscal general Bernardo Rodríguez Alamilla para realizar, encabezar estas investigaciones con respecto a lo que se registró, estos hechos sangrientos aquí en el fraccionamiento Esmeralda de San Pablo Etla. Usaremos a tanto a paramédicos de esa misma zona, quienes se encuentran también, pues ya en espera, ya los peritos de la Fiscalía General del Estado han arribado a este sitio. Cerramos al fondo, como les comentaba en la entrevista con el fiscal, se encuentra en esta área. Ya también se encuentra pues ya la unidad de la Fiscalía General del Estado para el levantamiento del cadáver. También ya arriba el coordinador de la Agencia Estatal de Investigaciones, Jaciel Vázquez Castro, quien ya también va a coordinar las investigaciones con los elementos de esta fiscalía. Observamos, van a encabezar estas investigaciones, estas diligencias con respecto a estos hechos que se han registrado en esta zona de la ciudad de Oaxaca. Estaremos informando, como les comento, hay ya familiares de Alejandro Leiva, quien fue ejecutado al exterior de su domicilio, aquí en este fraccionamiento Esmeralda. Se encuentra pues ya la presencia policíaca, elementos de policía municipal, policía vial estatal, quienes han arribado hasta este sitio también, y estaremos informando más adelante, más con respecto a la información que vaya sobresaliendo con respecto a este ataque.
0: Fue la primera emisión de lo que ocurría justamente en este lugar donde fue asesinado el periodista oaxaqueño, y permaneció el fiscal en ese lugar hasta alrededor de las 2 de la tarde casi, cuando él salió del lugar y ya daba ya los primeros datos del incidente. Confirmó precisamente que, de acuerdo a los datos que obtuvieron de inmediato, el asesinato ocurrió a las 10 de la mañana con 50 minutos. El ataque fue directo. Dijo también que el cuerpo presentaba 3 impactos de bala en la nuca y que le dispararon por la espalda. Él estaba sentado justamente tomando sus alimentos cuando lo sorprendieron en ese lugar, y 3 impactos de bala presentaba el cuerpo, de calibre 9 milímetros en la nuca y otro más en el tórax. Dijo, viajaban 2 personas a bordo de motocicletas, quienes fueron quienes dispararon. Vamos a escuchar ya los primeros datos que daba a conocer el fiscal, también a mi compañero Hugo Velasco.
1: Pues continuamos aquí en lo que es el fraccionamiento Esmeralda de el municipio de San Pablo, donde ya esperamos el movimiento de la unidad de servicios periciales, donde ya en estos momentos pues van a realizar el levantamiento del cadáver del periodista oaxaqueño Alejandro Leiva, quien fuera asesinado a balazos la mañana de este miércoles 22 de julio en esta zona de la ciudad de Oaxaca. Al interior aún continúa el fiscal general del estado, Bernardo Rodríguez Aramilla, así también se encuentra el coordinador de la agencia estatal de investigaciones, Jaciel Vázquez Castro, encabezando estas investigaciones y estas diligencias. Son la 1 de la tarde con 15 minutos. Continuamos coberturando este ataque a balazos que se dio cerca de las 11 de la mañana. Aún no hay mayor información, no ha salido el fiscal para dar algunas declaraciones para todos los medios de comunicación que nos encontramos presentes dándole cobertura a estos lamentables hechos que se han registrado aquí en el fraccionamiento Esmeralda. Observamos al fondo a los peritos de la Fiscalía General del Estado ya realizando el levantamiento del cadáver de Alejandro Leiva, quien se encontraba desayunando en un puesto de memelas aquí en el circuito de este fraccionamiento Esmeralda, cuando dos sujetos armados a bordo de una motocicleta lo atacaron por la espalda y le dispararon en repetidas ocasiones. De acuerdo también a la información recabada, indican que tiene presuntamente 2 disparos de arma de fuego en la nuca. Es el dato relevante que tenemos tras este artero ataque a balazos en contra del comunicador oaxaqueño, y pues estaremos atentos a las declaraciones del fiscal que indican pues estarán realizando estas investigaciones, van a revisar las cámaras de videovigilancia para seguir la ruta de escape de estas 2 personas. De acuerdo a testigos, también vecinos de este lugar, quienes escucharon las detonaciones y gritos en este lugar, estos 2 sujetos iban vestidos, uno con una sudadera gris y también otro con una sudadera de color negra, además con cubrebocas, quienes huyeron, se dieron una fuga, y hasta el momento pues también no han informado de personas detenidas. Las investigaciones aún continúan por parte de las autoridades y estaremos dando a conocer más adelante con respecto a estos lamentables hechos donde perdió la vida el periodista oaxaqueño Alejandro Oliva. Consternación también por parte de vecinos, amigos y familiares luego de este ataque a balazos registrado en la mañana de este miércoles aquí en este fraccionamiento Esmeralda. Comentar pues también que el gobernador, a través de un comunicado de prensa, indicó que se pues, condenó este crimen en contra del comunicador. Además expresó su solidaridad con la familia de Alejandro Leiva y reiteró que pues, aquí en Oaxaca se garantiza el respeto a la libertad de expresión, además de asegurar que no habrá impunidad y que se llegará hasta las últimas consecuencias para esclarecer este asesinato. Es el parte del comunicado que lanzó la mañana de este miércoles el gobernador Salomón Zarate.
0: Pues es parte de la narrativa que se hacía desde el lugar de los hechos tras este lamentable asesinato del periodista oaxaqueño Alejandro Leiva. Aguilar. Son exactamente las 6:17 p.m. Tengo más información en torno a este caso, el posicionamiento del gobernador, de la Secretaría de Gobierno, de la Defensoría de los Derechos Humanos y de los periodistas que esta tarde se manifestaron frente al Palacio de Gobierno. Nos vamos a la pausa y regresamos.
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0: Regresamos cuando son exactamente las 6:21 p.m. y le comenté ya de los primeros datos que proporcionaba el fiscal, y esta fue la declaración que hizo a los medios unos minutos antes de retirarse del lugar del homicidio.
15: Ustedes saben, desafortunadamente, en contra del compañero Alejandro Leiva, lo que tenemos hasta el momento, bueno, se sigue procesando la escena. Hasta el momento tenemos identificados 3 disparos, los cuales privaron de la vida Tenemos también por algunas cámaras la posible participación de dos personas a bordo de una motocicleta. Y bueno, pues hasta el momento se está, el cuerpo ha sido trasladado a nuestro Instituto de Periciales, pues para llevar a cabo todo el tema de la necropsia, ¿no? Lo que queremos mandarles es un mensaje de que no habrá impunidad. Hay todo un aparato del Estado que justamente está buscando a los responsables, ya se han detectado algunas cámaras, está siguiendo la ruta de los mismos, y bueno, pues es parte de lo que estamos comentando.
16: ¿La línea de investigación, disparos, fiscal? ¿Cuánto?
17: Los disparos, perdón, ¿no? ¿En qué parte del cuerpo?
15: Es ahorita en la parte superior, pues entre cuello y cabeza.
16: Las líneas de investigación que están estableciendo a partir de ese primer levantamiento.
15: Ninguna línea está suspendida, todas vamos a investigar. Como saben, estos casos tienen que ver justamente con establecer las rutas de incluso de los delincuentes, bueno, las personas que privaron de la vida. Es evidentemente por el tema de ese ejercicio periodístico, es una de las líneas, ¿no? Y a partir de eso, pues poder definir algunas otras que van.
17: Fiscal, la familia le expresó si tenía alguna amenaza. El periodista.
15: Mira, ha sido, uno entiende a la familia, están dolidos, hay que darles un poco de proceso para procesar este tipo de situaciones. Apenas se va a comunicarnos, vamos a comunicar más información a ellos, hay que respetar ahorita un poquito el dolor. Sin embargo, insisto, todas las líneas están abiertas y es parte de lo que vamos a investigar.
18: ¿Hay alguien que han encontrado la motocicleta? ¿Eso es verídico?
15: Estamos en ese proceso, hay un proceso de seguimiento, estamos en eso, no quiero adelantarme a nada. Insisto, todo el aparato del Estado en materia de seguridad y procuración de justicia está vertido sobre este crimen, y bueno, pues en las próximas horas vamos a estar dando
18: información. Físicamente no hay aseguramiento todavía.
15: Estamos en ese tema, no quiero dar información, hay sí cierta información en ese sentido, pero no quiero adelantarme.
19: Fiscal, sobre la persona detenida y la persona lesionada, supuestamente, ¿qué se sabe?
15: ¿Persona detenida?
19: Ajá, una persona detenida que
15: estamos
19: se
15: en ese proceso, bueno, es parte de este tema, estamos viendo si esta persona que efectivamente hay una situación que se detuvo a alguien, estamos viendo si es o tuvo alguna participación, no vamos a generar especulación en ese sentido. Y bueno, en torno a las otras personas, a ver, no tenemos hasta ahorita identificada ninguna otra persona que haya resultado lesionada. Tenemos a una persona que atendía, pero no está lesionada, y una tercera que estamos buscándola, no tenemos información hasta el momento que haya sido lesionada, y bueno, solamente el tema del.
16: ¿Cómo se perpetró el ataque, fiscal? ¿Ya se pudo establecer?
15: ¿Alguien más?
17: Fiscal,
15: sí.
17: Fiscal, hay cámaras ya alrededor que ustedes
15: estamos en todo el corredor, ustedes pueden observar, hay casas que tienen cámaras. Parte de nuestro trabajo, nuestro proceso es justamente identificarlas, pedir a las mismas y a partir de ahí establecer rutas de entrada, salida y la identificación sobre todo a los responsables.
19: ¿Tiene la fiscalía registros de alguna denuncia presentada por Alejandro Leiva?
15: Hasta el momento no, ya pedí que se nos informara en eso. Sí, por un tema de robo de vehículos en el año 2008 y situaciones de ese tipo.
16: Si ya se pudo establecer, fiscal, la mecánica de cómo ocurrió la agresión.
15: Insisto, es parte de lo que estamos determinando ahorita a partir de las propias cámaras, ¿no? Tenemos que reunir esa información. Tenemos justamente el tema de una persona que fue la que hasta el momento tenemos señalado de alguna manera como la que disparó en contra de Alejandro, pero vamos a ver si la otra persona que se supone venía en la motocicleta intervino o solamente fue la otra persona que disparó.
18: ¿Cuántos casquillos localizaron? ¿De qué
15: hasta momento tres, todo indica que son 9 milímetros.
18: Gracias.
16: Gracias.
20: Sí, 10 para las 11.
15: 10 para las 11.
17: ¿Qué investigación tienen por este tema?
15: Apenas están elaborando. Tienen pocas horas de ocurrido el evento. A partir de la información y de lo acontecido, vamos a revisar. Insisto, siempre que hay un homicidio de un periodista, evidentemente su calidad de periodista se convierte también en
19: un ataque serenos. Directo, fiscal.
15: Perdón.
19: Fue un ataque directo.
15: Hasta el momento lo tenemos identificado así, que fue pues directamente sobre la persona. Insisto, 3 disparos y bueno, evidentemente que eso implica así un ataque directo.
0: Parte de lo que decía el fiscal, justamente los primeros datos, tras abandonar justamente este sitio y tras encabezar las primeras investigaciones en torno a este homicidio del periodista. Minutos después, el gobierno de Oaxaca emitió precisamente un comunicado en donde advierte que no habrá impunidad precisamente, y el primer comunicado que se emitió alrededor de las 12 del día señalaba, y lo voy a leer textual, dice: condenamos de manera firme el asesinato del periodista Francisco Alejandro Leyva Aguilar y expresamos nuestra solidaridad con su familia y con el gremio periodístico. Fue un periodista crítico de nuestro gobierno, como muchos otros comunicadores que ejercen todos los días su derecho a cuestionar, señalar y expresar libremente sus opiniones. En el comunicado dice: somos y seguiremos siendo respetuosos de la crítica y de la libertad de expresión. Ninguna diferencia con el ejercicio periodístico puede justificar jamás un acto de violencia, decía este comunicado. Por ello, hemos solicitado, dice el gobierno de Oaxaca, que la Fiscalía General del Estado establezca coordinación y colaboración con la Fiscalía General de la República a través de la Fiscalía Especializada en Delitos contra la Libertad de Expresión para fortalecer la investigación y garantizar que se agoten todas las líneas que permitan esclarecer plenamente este crimen. No vamos a especular ni adelantar conclusiones sobre el móvil. Lo que corresponde es una investigación seria, profesional y transparente que determine quiénes son los responsables y permita llevarlos ante la justicia. Este comunicado, nuestra posición es clara, que se conozca toda la verdad y que no haya impunidad, dijo el gobierno de Oaxaca en este comunicado de prensa. Posteriormente, la Secretaría General de Gobierno emitió también otro comunicado en donde señala también que en el asesinato del periodista Alejandro Leyva no habrá impunidad. Afirmó que el gobierno de Oaxaca ha defendido la libertad de expresión en la entidad. Y por esa razón, el gobierno de Oaxaca, dice, no va a permitir impunidad. Y dice la Secretaría General de Gobierno que buscará que se haga justicia para el periodista independiente Francisco Alejandro Leyva Aguilar, asesinado la mañana de este miércoles, afirmó el secretario de Gobierno Jesús Romero López, tras lamentar y condenar el acontecimiento del responsable de la política interna en la entidad. Detalló que existe plena coordinación con las instituciones para esclarecer este hecho ocurrido precisamente hoy en la zona norponiente de la ciudad de Oaxaca. Por la tarde, un grupo de periodistas precisamente hicieron presencia en la puerta del Palacio de Gobierno, en donde emitieron sendos pronunciamientos. Previamente hizo lo propio la Asociación de Periodistas de Oaxaca, también la agrupación del Foro Nacional de Periodistas y además también otras organizaciones que se han sumado a la condena unánime ante este hecho. Vamos a escuchar parte de lo que el reportero gráfico Max Núñez hizo frente al Palacio de Gobierno, acompañado precisamente de decenas de comunicadores y trabajadores de los medios de comunicación. Esto es parte del pronunciamiento que se hizo en la puerta del Palacio.
2: Fondo por el asesinato de nuestro compañero Alejandro Leyva, ocurrido hoy, esta mañana, en la zona poniente de la ciudad de Oaxaca. Si ustedes me permiten, quisiera iniciar esta participación con mi compañero Max Núñez, que de manera conjunta con compañeras y compañeros elaboraron un pronunciamiento para dejar constancia del reclamo de los periodistas de Oaxaca.
21: ¿Qué tal, compañeros? Buenas tardes. Periodismo en Riesgo Oaxaca condena de manera enérgica el asesinato del periodista Alejandro Leyva Aguilar, ocurrido este miércoles en el municipio de San Pablo Esma. Un crimen representa una nueva y grave agresión contra la libertad de expresión y el ejercicio periodístico en nuestro estado. Alejandro Leyva Aguilar fue un comunicador ampliamente conocido por su labor crítica y su compromiso en la información de interés público. Su homicidio ocurre en un contexto de violencia que continúa colocando a Oaxaca y al país entre los escenarios de mayor riesgo para quienes ejercen el periodismo. Ex Exigimos a la Fiscalía General del Estado de Oaxaca realizar una investigación pronta, exhaustiva, imparcial y con perspectiva de libertad de expresión, agotando desde el primer momento todas las líneas de investigación, incluida la relacionada con su actividad periodística, conforme a los estándares nacionales e internacionales para la investigación de los delitos contra periodistas. Asimismo, solicitamos la intervención de la Fiscalía General de la República en este caso, de existir elementos que acrediten su competencia a fin de garantizar una investigación independiente, profesional y libre de cualquier tipo de presión o interferencia. Recordamos que las publicaciones críticas de Alejandro Leyva Aguilar formaban parte del ejercicio legítimo de su labor periodística. Corresponde exclusivamente a las autoridades investigar y determinar el móvil del crimen, sin descartar ninguna hipótesis y sin permitir que este caso quede en la impunidad. Hacemos un llamado al gobierno de México, al gobierno del estado de Oaxaca, a la Defensoría de los Derechos Humanos del pueblo de Oaxaca, a los mecanismos de protección para que fortalezcan esta acción destinada a salvaguardar la vida e integridad y la seguridad de quienes ejercen el periodismo, así como garantizar plenamente el derecho a la sociedad a estar informada. El asesinato de un periodista no solo arrebata una vida, constituye un atentado contra la democracia, al derecho a la información y la libertad de expresión. Nos solidarizamos con la familia, amistades y colegas de Alejandro Leyva. Reiteramos nuestra exigencia de verdad, justicia y castigo para los responsables materiales e intelectuales.
0: Fue el posicionamiento precisamente de los periodistas, y también hizo uso de la palabra el periodista Adrián Ortiz Romero en esta manifestación protesta, en donde se exigió justicia de manera unánime por el homicidio del periodista. Es la participación del periodista Adrián Ortiz Romero.
1: Gracias. Lo vamos a hacer público en breve, pero ya lo traigo aquí. En nombre de la Asociación de Periodistas de Oaxaca y en general del gremio periodístico, porque al final somos uno solo, las y los periodistas integrantes de la Asociación de Periodistas de Oaxaca, Asociación Civil, manifestamos nuestra más enérgica indignación por el asesinato de nuestro compañero Francisco Alejandro Leyva Aguilar, ocurrido en la mañana del 22 de julio, al tiempo de hacer patente nuestra solidaridad con sus deudos. Exigimos a las autoridades de los tres órdenes de gobierno que realicen una investigación seria, profesional y transparente para dar con los responsables intelectuales y materiales de este crimen y presentarlos ante la justicia. Nos preocupa el clima de impunidad que prevalece en Oaxaca y en el país respecto al gremio periodístico. Nos preocupa que a varios años de distancia no existan resultados concretos de las investigaciones relacionadas con crímenes cometidos en contra de otros compañeros comunicadores oaxaqueños. Rechazamos cualquier posibilidad de que este crimen se sume a ese clima de impunidad e intente ser enmascarado en líneas de investigación ajenas a su actividad periodística. Por esa razón, exigimos que la investigación ministerial sobre este hecho se realice de forma autónoma y de acuerdo a los estándares internacionales relacionados con las agresiones y crímenes cometidos en contra de periodistas. Y como es natural, dicha indagatoria se realice teniendo como premisa su actividad como comunicador. Los derechos relacionados con la libertad para pensar, escribir y publicar no son una concesión graciosa por parte del Estado a los particulares, sino una conquista ciudadana que debe ser cuidada y robustecida de manera permanente. Nos toca a nosotros exigirlo y defenderlo, porque somos nosotros el blanco de los intentos por limitarla y, como en este caso, acallarla de la manera más certera. La vida no debe ser el precio por el ejercicio de la libertad de expresión. Atentamente, integrantes de la Asociación de Periodistas de Oaxaca.
0: Es nuestro compañero Adrián Ortiz Romero quien precisamente leyó este comunicado de la Asociación de Periodistas de Oaxaca. Y finalmente, bueno, nuestro director de noticieros, Humberto Cruz Matías, también estuvo presente en el lugar y esto fue parte de su pronunciamiento.
4: A continuación, me permito dar lectura al pronunciamiento que hace el Foro Nacional de Periodistas y Comunicadores, capítulo Oaxaca, pero que en este momento se está distribuyendo ya también en las distintas entidades de la República Mexicana, en donde tenemos presencia como Foro Nacional de Periodistas y Comunicadores, Asociación Civil. Permítame dar lectura a este pronunciamiento que se hace de manera conjunta con la dirigencia nacional, que está representada aquí también, ahora también por nuestro compañero Luis Ramírez.
2: El Foro Nacional de Periodistas y Comunicadores condena enérgicamente el asesinato del periodista Alejandro Leyva ocurrido en el estado de Oaxaca. Expresamos nuestra solidaridad con su familia, amistades y colegas, al tiempo que manifestamos nuestra profunda preocupación por un hecho que enluta al gremio periodístico y constituye una grave amenaza a la libertad de expresión y al derecho de la sociedad a recibir información libre, plural e independiente. Exigimos a la Fiscalía General del Estado de Oaxaca realizar una investigación pronta, exhaustiva, imparcial, transparente, agotando todas las líneas de investigación, particularmente aquellas relacionadas con el ejercicio periodístico de la víctima. Asimismo, solicitamos la intervención de la Fiscalía Especial para la atención de delitos cometidos contra la libertad de expresión, para que ejerza las atribuciones que la ley le confiere y, de ser procedente, atraigan la investigación hasta el total esclarecimiento de los hechos, la identificación y sanción de los autores materiales e intelectuales, garantizando que este crimen no permanezca en la impunidad. La protección de la libertad de expresión constituye una obligación irrenunciable del Estado mexicano. Los artículos 6 y 7 de la Constitución Política de los Estados Unidos Mexicanos, el artículo 19 del Pacto Internacional de Derechos Civiles y Políticos y el artículo 13 de la Convención Americana de Derechos Humanos establecen el deber de garantizar el libre ejercicio del periodismo, investigar con la debida diligencia todas las agresiones y contra quienes informan y generar condiciones efectivas para el ejercicio seguro de esta actividad esencial para la democracia.
0: Es parte del pronunciamiento del Foro Nacional de Periodistas y Comunicadores en la República Mexicana. Antes de ir a la pausa de comerciales, déjeme escuchar la participación de nuestros amigos y amigas de Alcohólicos Anónimos. Muy buenas tardes.
5: Buenas tardes, joven, a todo el grupo de oyentes. Mi nombre es Roberto y soy un enfermo alcohólico en proceso de recuperación, para darles una invitación a los compañeros. Alcoholismo y drogadicción, la Organización Mundial de la Salud las define como una enfermedad incurable, progresiva y mortal. Grupo de alcohólicos y drogadictos con terapia continua, todo por gratitud. Les hace una cordial invitación en privada de Jazmines, número 7, Colonia Las Moras, tercera sección de San Antonio de la Cal, Oaxaca. Número de teléfono 951-307-3015. Por si alguna persona sufre una enfermedad de alcoholismo o drogadicción, estamos para servirle. Tenemos grupos locales también, capítulo 7, grupo mixto, Hidalgo, número 109, Colonia El Rosario, San Juan Chapultepec, Oaxaca. Teléfono 951-133-2158. Granja Volver a Vivir, domicilio conocido, Colonia El Carmen, Arrazola, Jocotlán, Oaxaca. Teléfono 951-133-2158. Grupo Superación, calle México, número 106, esquina Avenida de las Torres, Colonia La República, San Jacinto Amilpas, Oaxaca. Teléfono 951-129-4974. Grupo Nueva Luz, grupo mixto, Chihuahua, número 104. Colonia José López Portillo, Santa Lucía del Camino, Oaxaca. Celular 951-222-1253. Grupo Nueva Generación, grupo mixto, Matamoros, número 135, Ejido Santa María, Santa María Xompa, Oaxaca. Celular 951-494-8736. También otro grupo local, Cuestión de Fe, artículo 123, número 10, Ánima Trujano, Oaxaca. Celular 951-471-2500. Solo por la gracia de Dios, carretera internacional número 108, Colonia San Francisco, Oaxaca. Celular 951-345-2249. Tenemos el grupo local también, Comité de los 12 Pasos, privada de jazmines, sin número, Colonia Las Moras, tercera sección, San Antonio de la Cara, Oaxaca, celular 951-550-7409. Rompiendo Cadenas, primera privada de la Cañada, número 103, fraccionamiento San José La Noria, Oaxaca, centro. Celular 951-109-2457. Y el grupo local, un nuevo proyecto de vida, calle 20 de noviembre, esquina Pinos, municipio Ánima, Trujano, Oaxaca. Celular 951-250-0697 o al 951-252-3750. Por alguna persona que tenga la enfermedad del alcoholismo o drogadicción, estamos para servirle. Grupo Todo por Gratitud, estamos a la orden.
0: Muchas gracias, muy buenas tardes. Nos vamos a la pausa y regresamos.
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0: Faltan solamente 10 minutos para las 7 de la noche. Vamos a escuchar la participación de mi compañera Patricia Briseño, porque ya la canícula está presente, este fenómeno climático que sin duda, bueno, pues a muchos sorprende y muchos otros no, pero ya sabemos la ausencia de lluvias.
1: Con base en los registros de precipitación durante el mes de julio, el Servicio Meteorológico Nacional de la Comisión Nacional del Agua determinó que algunas regiones del país, incluyendo Oaxaca, ya presentan un patrón estacional asociado a la canícula debido a la disminución en sus acumulados de lluvia. Conocida también como sequía de medio verano, la canícula es un fenómeno climático que anualmente se presenta en diversas regiones de México y se caracteriza por una disminución de la nubosidad y las lluvias, lo que propicia un incremento en la sensación térmica debido a la mayor incidencia de radiación solar. Sin embargo, esto no implica que se registren las temperaturas más altas del año, ya que los valores extremos generalmente se presentan en meses previos como mayo. Es importante señalar que la canícula no afecta a todo el territorio nacional, ni ocurre en la misma intensidad o duración. Este fenómeno se presenta con mayor frecuencia sobre la vertiente del Golfo de México, así como algunas regiones del centro y costa del Pacífico mexicano, incluyendo Oaxaca, Chiapas y Guerrero. De acuerdo con investigaciones acerca del comportamiento del periodo canicular, predecir con exactitud su inicio, duración y fuerza es un desafío, ya que su comportamiento varía significativamente cada año, pudiendo presentarse de forma anticipada desde junio o extenderse hasta septiembre. La canícula es un fenómeno climático normal y esperado dentro del ciclo anual de lluvias, y su seguimiento permite una mejor planificación en sectores como la agricultura, la salud y la gestión del agua. En Oro Noticias, Patricia Briseño.
0: Muchas gracias a nuestra compañera Patricia Briseño. Son exactamente las 6:52 PM. A continuación, desde Huajuapan de León, nuestro compañero Víctor Santos nos habla de un operativo especial que mantienen a partir de esta tarde en esa ciudad mixteca, porque hoy hay un concierto. ¿De quién se trata? Escuche usted.
2: El comisionado para la construcción de la paz y el fortalecimiento de la seguridad pública en Huajuapan de León, Cristian Reyes Ramírez, exhortó a la ciudadanía que asistirá a las presentaciones de Los Ángeles Azules y Siddhartha a realizarse hoy miércoles y mañana jueves, a comportarse con civilidad con el objetivo de que todos disfruten de estos eventos artísticos en el marco de la Expoferia Huajuapan 2026.
3: Hemos preparado ya un operativo en coordinación con la Policía Municipal, Vialidad Municipal, Protección Civil y Bomberos, y con todas las áreas que integran la organización de esta Expoferia Huajuapan 2026. La idea es garantizar la seguridad y el orden durante estos dos eventos que van a aglomerar un número de personas considerable.
2: Reyes Ramírez detalló que, debido a la logística e instalación del equipo de producción de ambos artistas, se aplicaron cortes a la circulación vial en la zona. El comisionado de seguridad reiteró el llamado a los asistentes a evitar ingresar con objetos prohibidos que puedan representar un riesgo o dañar la integridad de las personas.
3: Armas punzocortantes o algún objeto punzocortante que pueda representar algún riesgo, botellas de vidrio que también representan un riesgo de este tipo de eventos. De igual manera, no se permite el ingreso de pirotecnia o de algún tipo similar a la pirotecnia. Son principalmente los objetos que no están permitidos durante esos eventos. Y en general, pues bueno, la ciudadanía tiene, yo creo que contamos en Huajuapan con una cultura cívica bastante buena, y eso nos permite tener un orden en esos eventos.
2: Por otra parte, el funcionario municipal recomendó a quienes acudan con varias horas de anticipación tomar las medidas preventivas necesarias para cuidar su salud y evitar afectaciones por las condiciones de clima o la espera prolongada. Finalmente, destacó que hasta el momento se registran aproximadamente 40 personas detenidas por faltas administrativas dentro del recinto ferial, sin que se hayan presentado incidentes mayores. Confió en que esta tendencia continúe durante la recta final de la Expoferia Huajuapan 2026 e invitó a la población a seguir disfrutando de las actividades en un ambiente seguro y familiar. Desde la mejor 105.3 de FM en Huajuapan de León, informó para Oro División Noticias, Víctor Santos.
0: Gracias a nuestro compañero Víctor Santos. A continuación, la crónica deportiva con nuestro compañero David.

0: Carrera de 10 carreras a 5 en el estadio Yuba sobre el estadio Eduardo Vasconcelos de la UAPCO. La historia del juego se escribió en el sexto episodio cuando Tigres de Quintana Roo, Dani Ortiz conectó triple productor de 2 carreras y posteriormente Christopher Gastelum impulsó una más con sencillo para colocar el marcador 6-1. Darius Vines se llevó la victoria, mientras que Radames Liz cargó con el descalabro. La tropa zapoteca buscará igualar la serie este miércoles en el Estadio Yuba ante el poderoso conjunto de Tigres de Quintana Roo. La quinta fecha del Campeonato Estatal de Motociclismo Enduro se efectuará el domingo 26 de julio en Cuilapan de Guerrero, esto en el marco de los festejos anuales de esa demarcación. Mayra Silva Fernández, presidente de ese municipio, hizo la invitación a la afición y al público en general a presenciar del espectáculo deportivo.
1: Así es, Cuilapan de Guerrero, somos la cuna de la danza de la pluma y en este gran municipio tenemos el honor de invitarlos para que nos acompañen en esta quinta fecha de enduro que afortunadamente pudo ya el municipio tener ese reconocimiento y como lo comentábamos, Cuilapan de Guerrero le va a seguir apostando al deporte porque sabemos que esa es la medida en la cual nuestros jóvenes, nuestros niños pues van enfocados en actividades sanas y actividades recreativas y sobre todo este es un evento familiar que esperamos que puedan disfrutar las familias de Cuilapan de Guerrero y todos los que tengan a bien visitarnos. Tenemos muchas actividades con motivo de nuestra festividad de en honor a al Santo Patrón Santiago Apóstol, así que las y los esperamos. En totalidad tenemos ya prácticamente más de 30,000 habitantes, contamos con 7 secciones, 9 barrios, 4 agencias municipales, colonias, 8 colonias, parajes 35, así que tenemos una gran diversidad y sobre todo una riqueza cultural que nos da ese reconocimiento.
0: En la quinta fecha del Campeonato Estatal de Motociclismo Enduro espera la participación de 50 pilotos. Ya por último le comento que en el torneo 2026 de la Liga 1 Premier de Fútbol Nocturno ya hay finalistas. Se trata del campeón Red Devils de Oaxaca y de Tlayudas Doña Flavia. Estas dos escuadras se enfrentarán en partido por el título la próxima semana. En semifinales, Red Devils empató un gol ante Pantera Soccer Training el lunes pasado en el partido de vuelta, pero en el marcador global obtuvo la victoria por 3-2. Por su parte, el representativo de Tlayudas Doña Flavia igualó sin anotaciones ante Leones de la Universidad Anáhuac, Oaxaca, igualmente el lunes en el segundo cotejo, pero ganó en el marcador global por la solitaria anotación que consiguió en el encuentro de ida. Así, Mario Castellanos, presidente de la Liga 1 Premier de Fútbol Nocturno, dio a conocer que la próxima semana se conocerá el día, la hora y el lugar en donde se llevará a cabo el juego valedero por la supremacía. Somos Deportes. Gracias. Pásela bien.
2: Muchas gracias a nuestro compañero David Carreño Díaz por la crónica deportiva de esta tarde de miércoles, mitad de semana. Si usted va a circular en el centro histórico de la ciudad de Oaxaca, le tengo malas noticias. Al inicio del servicio informativo, es decir, de hace una hora, le comenté que está colapsado el tráfico en el centro histórico de la ciudad de Oaxaca. No hay manera de avanzar sobre Avenida Independencia, Calzada Madero, Guadalupe Victoria, la calle de Crespo, Independencia, JP García, Porfirio Díaz. Está totalmente colapsado, no hay forma de avanzar. ¿Por qué razón? Le comento que se está desarrollando una serie de calendas en el centro histórico de la ciudad de Oaxaca y esto impide justamente que haya circulación vehicular de manera habitual. Y estas actividades festivas, culturales, es lo que nos mantiene en esta condición. Tardarán por lo menos unas 2 horas más para que se pueda empezar a liberar y circular en el centro histórico de la ciudad. Por lo pronto, tiene usted el aviso, tome en cuenta esta información y evite el centro de la ciudad con vehículos. Si quiere disfrutar la ciudad, pues caminando podrá avanzar por las calles del centro histórico de la capital oaxaqueña. 7:00 p.m. Hasta aquí.

0: la información. Gracias por habernos acompañado y nos escuchamos el día de mañana en punto de las 7 de la mañana en esta misma frecuencia. Hasta entonces.
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1: Siete veintitrés.

Eliseo Robles. Rosendo Cantú. Y Raúl Hernández.

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3: El hombre que defraudó con 6 millones de pesos en la compra-venta de un terreno en el municipio de Santa Cruz, Jojocotlán, que no era suyo, por cierto, tras su detención fue vinculado a proceso y le dictaron prisión preventiva.
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3: El presidente municipal de Juchitán de Zaragoza, Miguel Sánchez Altamirano, reconoció el esfuerzo y la disciplina que hicieron posible el triunfo del joven juchiteco Dierich Nicolás Esteban López en Singapur al obtener para México la medalla de plata en la prueba Master Mink y la mención honorífica más alta de la categoría G11.
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3: Al menos 10 cabezas de ganado fueron robadas en el ejido El Carrizo de Pinotepa Nacional, Oaxaca, hecho que habría ocurrido hace 8 días. El pasado 14 de julio, el afectado Romeo Sarabia Ramos dijo que los abigeos se llevaron también 2 becerros.
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6: Ocho uno.

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2: No necesitas tener todas las respuestas ahora. La vida no se trata de tener todo resuelto, sino de aprender, crecer y descubrir quién eres en el proceso de vida que estás llevando. Por eso aprende, crece y descubre quién eres. Mi bella familia, mis queridos y amados hermanos espirituales, sean bienvenidos todos y cada uno de ustedes a un espacio más de secretos ancestrales. Quienes estamos enfrente de estos micrófonos somos Botánica de la Fe, una agrupación de hombres, de mujeres, todos con capacidades, con conocimientos, con ganas de ayudar y sobre todo con mucho profesionalismo. Y estamos aquí cumpliendo una misión celestial, cumpliendo una misión porque Dios nos dio, nos otorgó estos dones, estos conocimientos, los cuales lo ponemos al servicio de la humanidad. Y en este instante quiero hablarles del elixir de regeneración integral, el cual Botánica de la Fe lo está entregando totalmente gratis en su consulta. Por eso le invito a que cada persona que va a su consulta reclame este regalo del universo completamente gratis y usted vuelva a vibrar en abundancia y salud. Quiero que tenga en cuenta que no le estoy hablando de un simple producto de farmacia, le estoy hablando de un elixir de transmutación, el cual es un escudo áurico y un catalizador de fuerza vital, el cual está elaborado de quinta esencia botánica, de minerales alineados y de biofotones, que son energía lumínica y energía celular, los cuales van a actuar directamente sobre ese templo bendito que usted tiene, su cuerpo físico, sobre su organismo, limpiando bloqueos energéticos que se manifiestan como el cansancio, como las enfermedades, como las frustraciones, como aquellas personas que no pueden salir adelante porque sienten que su vida está truncada. Para esto, nada más y nada menos, Botánica de la Fe ha elaborado de manera profesional el elixir de regeneración integral para ayudarle a que usted recupere la estabilidad de su hogar, para que usted regenere su cuerpo desde la parte interna. Recuerde que este no es un tónico cualquiera. Esto es una fusión alquímica diseñada para restaurar el flujo de tu fuerza vital, limpiando tu campo áurico y elevando tu vibración celular y magnética en lo más alto, trayendo abundancia, trayendo riqueza, trayendo salud, haciendo que su vida vuelva a ser placentera.
3: Muchos nos han preguntado, estimado oyente, ¿y ustedes por qué están obsequiando ese elixir? ¿A razón de qué lo están regalando? Pues bien, les voy a comunicar. Esta temporada, estos meses que en los que estamos transcurriendo, son meses especialmente diseñados por el universo para que su cuerpo, su alma, su ser empiece a recibir esta energía que estamos potencializando con este elixir. No es magia. es el resultado del trabajo de mucho tiempo, muchos años, en los que nuestro conocimiento está puesto a sus órdenes a través de un producto como este. Este elixir va a trabajar de adentro hacia afuera, restaurando sus células. Estas células le van a potencializar el tema de salud, su restauración de salud. Y desde afuera hacia adentro lo hace recuperando la energía que su aura ha perdido a través de la energía negativa que personas o situaciones externas le han robado a su ser.
2: Así es. ¿Y cómo se pierde esa energía? Dirán ustedes. Esa energía se pierde día con día. Cuando uno trabaja con grupos de personas, cuando uno trabaja para el público, constantemente, cuando usted va en el autobús, cuando usted va en la combi, cuando usted se agrupa o se une con más personas, van robando su energía. Cuando las personas han sido dañadas a través de brujería y salamientos, porque sí, el salamiento existe. Cuando usted está siendo blanco de envidias, le van poniendo trabas para que usted no pueda progresar, para que su salud se vaya debilitando, para que esos animales del rancho se vayan muriendo, para que esos propósitos de vida se vean truncados, para que usted todo lo que va a emprender tenga retroceso, se le vengan abajo, para que usted el negocio que va a emprender tenga fracaso. 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
2: Nuestra línea psíquica ya a su disposición para que usted también pueda llamarnos, pueda pedirnos un consejo, una asesoría. Y a través de esta, usted pueda despejar dudas, temores e incertidumbres. Tenemos una llamada al aire y decimos qué tal a la persona que se encuentra del otro lado de la línea telefónica. Hola.
4: Hola, maestra.
2: ¿Cómo está, hermana? Hola, maestra. ¿En qué podemos ayudarle?
4: Lo que pasa es que ahorita estaba escuchando su programa y me llamó la atención algo sobre el suplemento natural de hierbas.
2: Claro que sí, mi estimada hermana, le explico. Este es un suplemento natural que ha sido extraída las raíces, la esencia, el extracto de hierbas 100% naturales que estamos utilizándola para todo tipo de problemas de salud. ¿Para qué la ocupa usted?
4: Bueno, lo que pasa es que mi papá ha estado últimamente muy mal, le duelen mucho sus piernas y no se le cura con nada. Quería saber si pues suplemento le puede ayudar.
2: Claro que sí, mi estimada hermana, porque está preparado para todo este tipo de cosas: úlceras gástricas, mareos, insomnio, falta de impotencia o potencia sexual. Para personas que tengan problemas, todo tipo de problemas de salud será curado a través del suplemento natural.
4: Está bien. Y bueno, ¿será que yo puedo sacar una cita para que usted vea a mi papá?
2: Claro que sí. Mire, el suplemento natural a base de hierbas no será vendido. Ese se le regalará o se le dará totalmente gratis a las personas que vengan a consulta. No será vendido.
4: ya está bien. ¿Y cuándo podría llevarlo?
2: Si lo puede traer de forma inmediata, con mucho gusto le vamos a dar la consulta y le vamos a entregar el suplemento natural.
4: Está bien, maestra. Más tarde estoy por ahí.
2: Muchas gracias, hermana. Muchas gracias. Con mucho gusto la esperamos.
4: Muchas gracias a usted.
2: A usted, mi estimada hermana. 951-584-3841, nuestro número celular. 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
3: ¿Cómo no, maestra? Y dándole continuidad a nuestro programa, como es usual, vamos a dar el espacio para aquellos que se han comunicado con nosotros a través de mensajes de WhatsApp. Recuerden nuestra línea telefónica 951-584-3841. A través de llamadas o a través de WhatsApp puede comunicarse con nosotros para apartar su cita o para manifestarnos su consulta o su idea. Tengan en cuenta, estimados oyentes, que a través de estos micrófonos estamos para servirles, para ayudarles, siendo sus asesores personales en el tema espiritual. Tenemos el mensaje de una persona que nos escribe con fecha de nacimiento 29 de noviembre de 1972. Estimado oyente, usted es hombre, se lo confirmo a nuestros demás oyentes, y está manifestando que tiene dudas acerca de su familia, la familia paterna. Ellos a través del tiempo le han demostrado poco cariño y le han mostrado poca ayuda a usted como ser humano, y su pregunta es si esa familia lo odia o simplemente son situaciones adversas que se han puesto alrededor suyo para que ellos se alejen. Y bueno, pues no es normal que su familia esté alejada de usted, estimado oyente. Usted no me da su nombre, pero la letra inicial de su nombre es la letra J. Y no, amigo, no es odio de su familia hacia usted o hacia los suyos, ni es rencores, ni han habido factores externos. El tema es que usted ha tenido durante este último periodo de su vida una compañera sentimental que no lo ha ayudado mucho a fortalecer las relaciones con su familia, y esto ha hecho que ellos se distancien de usted. No piense mal, no piensen que le están haciendo cosas desde su familia o personas externas o ajenas a usted. No, señor. Es básicamente una situación de empatía entre su compañera sentimental y su familia. 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Así damos respuesta los maestros de Botánica de la Fe a sus dudas o a sus inquietudes.
2: Mucha atención, tenemos también aquí una duda, nos dice un hermano. Maestros de Botánica, constantemente tengo sueños de que en mi casa hay ratas grandes. No sé a qué se debe esto. La verdad me preocupa porque constantemente estoy soñando lo mismo. Nací el 24 de abril de 1970. Muy atento, mi estimado hermano, permítame decirle que lo que usted está soñando es lo que usted está sintiendo. Puedo sentir, puedo darme cuenta a través de su fecha de nacimiento que usted está sintiendo mucha incomodidad. Siente que ese espacio que era suyo está siendo invadido por personas o situaciones de tu vida cotidiana. Y veo aquí que tú no has hablado con tu esposa, pero te incomoda que tu cuñado y tu concuñada con sus hijos hayan llegado a vivir a tu casa. Siento que es esto lo que te está perturbando y tú no sabes cómo decirlo. Te recomiendo que te sientes y platiques con tu esposa, que está bien ayudar a la familia, pero ya van casi 7 meses en los cuales tu cuñado y tu concuñada están ahí, no están aportando nada y están creando un ambiente de problema. Háblelo, no se lo calle porque eso lo está enfermando. 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Y no se olvide solicitar totalmente gratis este regalo del universo, como lo es el elixir de regeneración integral para que recupere su salud. Queridos hermanos, que reine la paz, la dicha y la prosperidad en cada uno de sus hogares.
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5: 820.

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5: No, justo ahora no.
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11: 8:30.

0: Es momento de complacerte, aquí nomás en el 101.7, la mejor, así que puedes marcar ahora. Tenemos línea disponible 951-515-5090, porque aquí la programación también la haces tú. Saludos a los amigos que están conmigo interactuando a través de la cuenta de Facebook, Marichu Marichu Pérez, gracias y bienvenidos aquí nomás. Hola, buenas noches.
1: Hola, Mari, buenas noches.
0: Preciosura, bienvenida.
1: Gracias, Mari.
0: ¿Qué canción quieres escuchar, mis sonrisas?
1: Estamos con Pedrito Olivares.
0: Ok, ¿el tema se llama?
1: Ah, ya sabes, Mari.
0: Agüita de melón.
1: Ah, claro que sí, Mari.
0: Perfecto, ¿saludos para quién?
1: Para ti, Mari.
0: Gracias.
1: Para mi amor, José, y para todos los amigos y las amigas, Mari.
0: Perfecto, ahí están los saludos y yo te mando muchos abrazos, besos y vamos a bailar.
1: Gracias, Mari, igualmente, al ratito regreso.
0: Ok, preciosa. Besitos.
1: Adiós,
0: bye.
1: Adiós.
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4: Continúan las investigaciones tras el hallazgo de dos mujeres sin vida en un río de San Andrés, Guayapan, Oaxaca, cuyas edades oscilan entre 30 y 35 años aproximadamente. Se indaga si hay alguna relación con el hombre localizado el domingo pasado sin vida también en la misma zona, quien fue funcionario de Santa Cruz, Amilpas, Oaxaca, y trabajador del sindicato 3 de marzo del municipio de Oaxaca de Juárez.
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4: Proponen sancionar con descuentos a diputadas y diputados faltistas porque es muy triste y lamentable que abandonen su trabajo o no se presenten a las sesiones del Congreso de Oaxaca pese a ser solo un día a la semana, señaló la presidenta del Congreso, Tania Caballero Navarro.
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4: El Servicio Meteorológico Nacional de la Comisión Nacional del Agua determinó que algunas regiones del país, incluyendo la costa de Oaxaca, ya presenten un patrón estacional asociado a la canícula debido a la disminución de acumulados de lluvia.
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3: Revista del Consumidor. Radio.
12: ¿Pones a tu pan? ¿Mantequilla o margarina? ¿Con cuál cocinas?
3: Todas tienen un tono que van del color crema al amarillo.
12: También es difícil distinguirlas por su sabor o textura.
3: Para saber qué es lo que realmente llevas a tu mesa, escucha.
11: Revista del Consumidor.
12: ¿Margarina o mantequilla? Aunque pueden parecer iguales y usarse para preparar muchos alimentos, tienen diferencias importantes.
3: Su origen

0: grasas saturadas, por lo mismo, tienen un aproximadamente de 80% de grasa, pero bueno, también podemos encontrar algunas vitaminas como la A, la E, la D y calcio. En cambio, por ejemplo, las margarinas, su origen es vegetal, provienen sus grasas de aceites vegetales, pero para que puedan tener la consistencia que conocemos, necesitan llevar un proceso. En ese proceso, algunos de nuestros productos pueden llegar a presentar grasas trans, aunque bueno, la otra contraparte es que llegan a tener 60% de grasa.
1: Se analizaron 28 mantequillas y 15 margarinas. La mayoría declara que no contiene sal.
2: ¿Qué pruebas se aplicaron?
0: Las pruebas que se realizaron fue información al consumidor, contenido neto, cantidad de agua, la cantidad de grasa, el tipo de grasa, la cantidad de sal presente, también el contenido energético que proporciona.
1: Se revisó que cumplan con los requisitos de información comercial y que esta sea verdadera. Deben indicar, entre otros,
3: marca, denominación, contenido neto, lista de ingredientes, fecha de caducidad, alérgenos y leyendas de conservación.
1: Pasaron por la báscula, pero ¿para qué se realiza esta prueba?
3: Para comprobar que el producto contenga la cantidad indicada en su etiqueta. Las personas consumidoras tienen derecho a recibir información clara, veraz y comprobable.
1: Otro punto importante fue conocer qué tipo de grasa contienen.
3: Al ser la grasa el ingrediente principal y el elemento que determina si un producto puede llamarse mantequilla o margarina, se verificó que correspondiera con su denominación: grasa de leche en las mantequillas y aceites vegetales en las margarinas.
1: También se revisó el contenido de sodio. Aunque es un mineral necesario para el organismo, consumirlo en exceso puede relacionarse con problemas de salud.
3: ¿Y qué hay del aporte calórico?
1: De manera informativa, se calculó su contenido energético, tomando como referencia que cada gramo de grasa aporta 9 kilocalorías.
3: Estos fueron los resultados.
0: Los resultados obtenidos en general fueron buenos. En este caso cumplieron con el contenido neto, el tipo de grasa, la cantidad de grasa, la cantidad de sal, salvo un producto que a lo mejor no cumplió con la cantidad necesaria para poderse denominar como margarina. Pero bueno, vamos a ver los resultados para que ustedes tomen sus propias decisiones.
1: Dos productos de la marca Lurpak se denominan mezcla de mantequilla con aceite de canola. Al no corresponder a una mantequilla o margarina, no cuentan con un estándar de calidad específico que los regule.
3: Un producto de la marca Gloria no debería llamarse mantequilla porque no cumple con el mínimo de grasa requerido por el estándar de calidad. Y un producto de la marca TableMade no tiene la grasa suficiente para denominarse margarina. Haz un consumo informado.
0: Algunas de las recomendaciones que podemos darles al momento de que ustedes van a hacer sus compras es que chequen que realmente su producto esté en refrigeración, que esté el envase en condiciones óptimas, que la fecha de caducidad está en tiempo y al tiempo de uso que le vayan a dar. También decidir si su producto que van a consumir lo necesitan con sal o sin sal, de acuerdo a lo que van a preparar. En este caso también es importante que cuando ustedes pongan su producto en su recipiente sartén, tenga una temperatura baja, puesto que si es muy alta, puede llegar a quemarse o tomar coloración o sabor desagradables.
3: Porque un consumo saludable empieza con decisiones basadas en información veraz.
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5: Gobierno de México.
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0: Es momento de complacerte, ¿eh? Aquí nomás, 101.7, la mejor. Vámonos con llamada. Hola, hola.
1: Hola, ¿qué tal, Mari?
0: Bienvenido, ¿cómo estás, botudito?
1: Muy bien, Mari.
0: Qué padre, qué gusto. Oye, que quieres algo muy romántico y sensualón, ¿eh?
1: Oh, claro que sí, Mari, porque la luna y todo eso. Lo que te hace una noche bonita para la luna y todo.
0: Claro, entonces los temerarios con mi vida, eres tú.
1: Sí, mi Mari.
0: Ok, saludos, ¿para quién?
1: Saludos para ti, Mari, bonita noche.
0: Gracias.
1: Saludos ahí para todas las amigas de la A a la Z.
0: Muy bien.
1: Y un saludo también para todos y para todas, Mari.
0: Pues ahí están los saludos y vamos con la canción, ¿vale?
1: Sí, por favor, Mari.
0: Abrazo fuerte y gracias.
1: Igualmente, Mari, te mando muchos besitos y hasta pronto, Mari.
0: Besos, hasta pronto, adiós.
1: Adiós, bye bye.
0: Bye bye, 9:18, temerarios, aquí nomás.

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4: 9.27.

Buen ritmo, aquí nomás en el 101.7, la mejor. La publicación que nos acompaña esta noche a través de la cuenta de Facebook Marichu Marichu y Pérez. La felicidad estará presente, ojo, si tenemos los pies bien puestos en la tierra. Hay que tener bien puestos los pies, caray, ser realistas y también dejar de idealizar a las personas. De repente idealizamos sobre todo a la pareja y algunas amistades, Hay que aceptar la realidad y hay que ampliar nuestro panorama. Créeme, vas a ser mucho más feliz. Saludos para mi Nati Besucos, dice la hermosa Marichu, bonita noche, bendiciones para ti y tu familia. Sabes que me encanta estar contigo, mi locutora favorita, te quiero mucho, preciosa. Besucos y abrazos para ti, amiga. Dios te bendiga, feliz ombligo de semana. Saludos para todos los amigos y amigas, especialmente para ti. Gracias, mi Besucos, bienvenida aquí nomás. Y gracias por el sticker que me regalas. Miguel Santiago dice, feliz descanso, feliz noche. También para ti, feliz. Feliz noche de miércoles, gracias. Juan Reyes ya está con nosotros, dice, hola Marichu, buenas noches, saludos para la familia Torres y que tengas una linda noche. Tú también, Juan Reyes, gracias, bienvenido. Aquí nomás para Pedrito, saludos para Gabriel también, saludos, bienvenido en esta super noche. Para los amigos que navegan con nosotros en www.lamejor.com.mx y www.ororadio.com.mx. 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Vámonos con más música. 101.7, la mejor.

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1: Claro, sí señor, pura música perrona que tú puedes solicitar, ¿eh? Solo marcas 951-515-5090 y listo, te podemos complacer. Ahora mismo tengo línea disponible. Un saludo muy especial para Charlie, que anda ruleteando la nave. Saludos, Charlie, qué padre que estés aquí disfrutando con nosotros de esta super noche. Hola, hola, buenas noches.
2: Hola, Mari, buenas noches.
1: Preciosura, bienvenida, aquí no más.
2: ¿Verdad? Mira, Mari, qué bueno que entró mi llamada.
1: Más, qué padre, preciosa. Pues te voy a complacer, tú dirás, ¿qué canción?
2: De tus caminantes.
1: ¿Caminantes cuál?
2: Prisionero de Tentazos.
1: Perfectísimo. ¿Y saludos para quién?
2: Pues para la familia Martínez Santos. Saluditos especiales para ti, tu bonita familia. Y saludos para los amigos, para la amiga Katy.
1: Sí.
2: Para el amigo Teo y esposa, para Guerroso y esposa, para Mayra, para Belén, para las dos Natis, para el amigo Juan, para mi paisa, para el amigo José Manuel, para para la amiga Rosy, para la chica misteriosa.
1: Okay.
2: Y pues para todo, Mari, de la Z.
1: Perfecto, Teresita preciosa. Y nos saludos y vamos con la canción, ¿vale?
2: ¿Y te puedo dejar mis canciones en propuesta?
1: Claro que puedes. ¿Cuál es?
2: Una de Socios del Ritmo.
1: Sí.
2: Chiquito Piquín.
1: Ok.
2: Y luego Raíces de Anhelo.
1: Raíces, ok.
2: Y Amor Limosnero de Los Únicos de México.
1: Perfecto. Ok, preciosa, quedan en propuesta entonces, ¿vale?
2: Sí, Mari, a ver si alguien me complace.
1: Sí,
2: me gusta saludarte, Mari.
1: Gracias, igual, te mando besillos.
2: Gracias, Mari, igualmente, bonita noche.
1: Adiós.
2: Adiós.
1: Bye, bye. 9:47, pues vámonos con Caminantes. Aquí nomás, ya regresamos.

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3: Continúan las investigaciones tras el hallazgo de dos mujeres sin vida en un río de San Andrés, Guayapan, Oaxaca, cuyas edades oscilan entre 30 y 35 años aproximadamente. Se indaga si hay alguna relación con el hombre localizado el domingo pasado sin vida también en la misma zona, quien fue funcionario de Santa Cruz, Amilpas, Oaxaca, y trabajador del sindicato 3 de marzo del municipio de Oaxaca de Juárez.
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3: Proponen sancionar con descuentos a diputadas y diputados faltistas porque es muy triste y lamentable que abandonen su trabajo o no se presenten a las sesiones del Congreso de Oaxaca pese a ser solo un día a la semana, señaló la presidenta del Congreso, Tania Caballero Navarro.
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3: El Servicio Meteorológico Nacional de la Comisión Nacional del Agua determinó que algunas regiones del país, incluyendo la costa de Oaxaca, ya presenten un patrón estacional asociado a la canícula debido a la disminución de acumulados de lluvia.
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9: ¿Sabías que en México 3 de cada 10 niñas menores de 15 años han faltado a la escuela porque estaban menstruando?
10: No porque estuvieran enfermas,
9: sino porque no tenían una toalla sanitaria, porque el baño de su escuela no tenía agua, jabón ni papel, o simplemente porque nadie les explicó que lo que les estaba pasando era completamente normal. La menstruación es un proceso biológico que se presenta en todas las personas con útero. Es tan natural como respirar, como parpadear.
10: Sin embargo, durante milenios, la humanidad le colgó etiquetas terribles.
9: En culturas antiguas, la mujer que menstruaba era vista como impura, como portadora de fuerzas negativas. Su sangre se consideraba sucia
10: y se decía que podía contaminar los campos de cultivo.
9: Hoy, en pleno siglo XXI, aún persisten estigmas, tabúes y mitos que impiden vivirla con dignidad. Por eso, en la agenda mundial, hoy se habla de menstruación digna
10: y de pobreza menstrual.
9: Este último término se refiere a la imposibilidad de adquirir productos de higiene menstrual por falta de recursos económicos. En México, más del 40% de las mujeres en edad de menstruar
10: vive en situación de pobreza,
9: lo que significa que muchas tienen que elegir entre comprar comida o comprar toallas sanitarias. Según la segunda encuesta nacional de gestión menstrual elaborada por UNICEF México en 2025, el 67% de las encuestadas no contaba con productos de gestión menstrual en su escuela o lugar de trabajo ante un imprevisto. ¿Te imaginas tener que enfrentar esa situación cada mes? Pero las cosas están cambiando. Colombia fue el primer país de América Latina en eliminar el impuesto a los productos de higiene menstrual. Y México siguió el camino. Estados como Colima, Hidalgo, Tamaulipas, Quintana Roo y la Ciudad de México otorgan licencias menstruales para ausencia laboral cuando el dolor es incapacitante. Y existe una estrategia nacional por una menstruación digna que lleva campañas informativas y kits de gestión menstrual a estudiantes de secundaria y bachillerato en todo el país. La menstruación digna debe entenderse desde tres dimensiones: bienestar físico, con acceso a productos, baños dignos y atención ginecológica; bienestar mental, combatiendo la vergüenza y el miedo que genera el estigma; y bienestar social, erradicando las cargas culturales negativas. Su propuesta es clara: el tema debe dejar de tratarse como algo privado, porque nos compete a todos como sociedad. Menstruar no es un castigo ni una enfermedad, es biología pura, un proceso que merece ser vivido con información, con recursos y sin vergüenza. Si tienes una hija, una hermana, una amiga, una alumna o tú misma, habla del tema. ¿Cómo la pasas? Convéncete de que el silencio no protege a nadie. Hablar de menstruación no es indiscreción. Es salud. Es educación. Es derecho. Porque cuando una niña falta a la escuela por no tener una toalla sanitaria, no es ella quien falla, es la sociedad entera. Con información de la licenciada María Isabel Salazar Gómez, del Programa de Salud Sexual Integral

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0: también.
1: Y como dice Liberación, ¿cómo estás tú? ¿Qué tal si te quedas aquí y programas la estación de 10 a 12 de la noche? Son temas del recuerdo que yo sé te encantan y las quieres dedicar o las quieres escuchar. Así que aquí nomás tenemos línea disponible a 951-515-5090. En este super miércoles ya, mitad de semana, 22 de julio. ¡Qué rápido se va el tiempo, chamacones! ¡Vámonos con llamada! ¡Buenas noches!
2: ¡Hola!
3: ¡Hola, hola! ¡Buenas noches,
1: Mayuy! ¡Hola! ¿Qué tal? ¡Qué gusto! ¡Bienvenido aquí nomás!
3: Ya, estamos aquí reportando, mira.
1: ¡Súper! Ok, hoy es miércoles y el miércoles la primera llamada arma una trilogía.
3: ¡Hola! ¡De tres por uno!
1: ¡Sí, claro!
3: A ver, nos vamos. ¿Que hay alguna propuesta por ello?
1: Ah, sí, tengo en propuesta chilito piquín, raíces y amor limosnero.
3: Bueno, pues vamos a complacer con esas tres. ¿Para quién será que
1: sí? ¡Okay! ¡Súper! Para Teresita que nos está acompañando.
3: Ah, para la amiga Tere, oh, qué bueno, qué padre, qué bonito.
1: Okay.
3: Lo bonito, lo bonito, pues va a disfrutar sus tres canciones que están buenas.
1: Okay, ¿y saludos para quién, Teo?
3: Para ti, Marisú, y muchos abrazos y besos a papá, que es parte de mi esposa.
1: Gracias a los dos, chamacones.
3: Un saludo para Katy, para Nati de Suco, Nati de Sueña, para Mayra, para Tere, su bella hermosa familia, y para su nena, Isabel.
1: Okay.
3: Para Bochitas y para Cerroso, para todos los auditorios, Marichuy, que
1: pues
3: estamos en fiesta
1: de
3: Jaqueñas, de la Guelaguetta.
1: Eso, caray, a disfrutar bastante, ¿eh?
3: A su Marichuy.
1: Pues te mando un abrazo bien fuerte y gracias por ser chico, complaciente.
3: A su Marichuy, gracias, regresamos, Marichuy, por la llamada, Marichuy.
1: Ándale, pues, hasta pronto, adiós.
3: Adiós, adiós.
1: Bye. Oigan, amigos, en la publicación de esta noche te invito para que tengamos siempre los pies bien puestos sobre la tierra, sobre el piso, y hay que dejar de idealizar, evitemos

empiezas a idealizar, sobre todo a las parejas, ¿eh? Al novio, al esposo, a, pues sí, a la pareja y a los amigos. No hay que idealizar, porque luego los idealizamos y sopas, perico, cuando nos damos cuenta que no es así, ¿va? Así que llévate la vida más relajada y más feliz, caray. Y vámonos con música, que no más, 10-3-101.7, ¿eh? La mejor. Así que llega en este momento, Chirito Piquín. Piquín con los socios del ritmo. Así que venga, música, maestro.

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0: Continuamos con más música del recuerdo. Aquí nomás, todas las noches, de 10 a 12. Voy con llamada. Hola, buenas noches.
1: Hola, Mari, bonita noche.
0: Hola, preciosa. Oye, que vienes a agradecer a Teo.
1: A Teo, y gracias por que me complació. Saludos y bendiciones para él y su familia, Mari.
0: Sí, qué padre detallazo, la verdad. Saludos
1: a ellos. A esos amigos quiero, Mari.
0: Eso, ya los tienes, preciosa.
1: ¿Verdad? Ya están nomás es cosa de...
0: No, pues ahí están. En algún momento se van a coincidir, vas a ver, ¿eh?
1: Sí, Mari, pues agradecerle y con los saluditos. Creo que me faltó uno, pues para la amiga Katy, para el amigo Teo y esposa de Rosa y su esposa, para Mayra, para Belén, para Nati de Tucos, Nati Sonrisa, para el amigo Juan, para el amigo José Manuel, y para mi paisa, para Liguita y su mami, para la amiga Rosa.
0: Perfecto, pues saludos para ellos.
1: Sí, Mari, saluditos para la familia Martínez Santos, que están escuchando, y y saluditos especiales para ti, Mari.
0: Gracias,
1: familia.
0: ¿Sí?
1: Y te dejo otra por opuesta.
0: Claro que sí, ¿cuál?
1: Mira, una de los las brujerías de los Vázquez.
0: Ah, ok, buen tema. La
1: y una miradita de Temerarios.
0: ¿Cuál de Temerarios?
1: Una miradita.
0: Ok.
1: Y luego el muñeco de Liberación.
0: Ah, perfecto.
1: Sí, Mari.
0: Queda en propuesta, ¿vale?
1: Sí, Mari. Al ratito va siempre mi llamada.
0: Ándale, pues. Saludos a toda la familia Martínez Santos.
1: Gracias, Mari. Bonita noche.
0: Hasta pronto. Bye.
1: Adiós.
0: Bien, chicos, vámonos con saludos antes de irme con música. Un abrazo bien fuerte para José Hernández. Hola, Marichu, que tengas una linda noche. Dios te bendiga. Igual para ti, José. Bendiciones. José Emanuel García Santiago, saludos preciosa Marichuy, que tengas una linda y bendecida noche, y por supuesto que mi felicidad está presente de 8 a 12 de la noche, porque mi felicidad es escucharte. ¡Ah, qué lindo! Muchísimas gracias. Pues hay que ser felices, aquí nomás y más con temas del recuerdo, caray. Vámonos con música, entonces, llega en este momento Tigres del Norte, el tema que solicita Teresita, Corazón de Oro, así que venga, música, maestro.

0: Es una propuesta, se llama Las Brujerías. Ellos son el super show de Los Vázquez, aquí nomás. Mine Silva, ya está con nosotros, dice, hola, soy La Telible, diario te escucho, aunque no te puedo mandar mensajes, ¿ok? Saluditos para ti y para todos y todas. Ah, Mine preciosa, qué padre que estés aquí con nosotros, ¿eh? Te mando besillos, abrazos y qué gusto saludarte en esta supernoche y gracias por estar con nosotros. Un saludo muy especial también para DJ Froggy, que nos está acompañando ahí en la Unión Americana. Para todos los amigos y amigas que navegan con nosotros en www.lamejor.com.mx. Nos vamos con llamada. Hola, buenas noches.
1: Hola, buenas noches, Mari.
0: Hola, ¿qué tal? ¿Cómo estamos?
1: Bien, bien, ¿y tú, Mari?
0: Ya bien, aquí contenta de escucharte y de complacerte. Oye, sí, cuéntame, ¿qué canción quieres programar?
1: Vamos a complacer.
0: Sí. Ok, ¿cuál vas a complacer?
1: La que pidió la...
0: Elige una, tengo Las Brujerías, Una Miradita y El Muñeco.
1: Una miradita, ¿no? Oh, la... okay. Sí, una miradita.
0: Pues vámonos con Los Temerarios. ¿Y saludos para quién?
1: Para ti, Mari.
0: Gracias. ¿Para quién más?
1: Para todos tus audiencias que lo escuchan.
0: Ok, pues ahí están los saludos entonces, ¿vale?
1: Hola, Mari, que tengas bonitas noches.
0: Tú también, y gracias por ser chico complaciente.
1: Vale, gracias, Mari.
0: Hasta pronto. Adiós.
1: Hasta pronto.
0: Bye, bye. Pues vámonos con música, chicuelos. Aquí nomás, 101.7, la mejor. Esto es una cumbia para gozar.

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0: ocasión. Es un tema del recuerdo y se llama El Muñeco 1030. Vámonos con llamada. Hola, buenas noches.
1: Hola, Mari, bonita noche.
0: Hola, preciosura. Oye, te complacieron. Qué padre.
1: Verdad, mira, agradecerle al amigo Marlo. Gracias por complacerme. Saludos. Qué bueno que me van a complacer todas mis canciones.
0: Ah, sí, oye, qué padre. Te digo, tienes tu club de fans.
1: Verdad, ya tengo mi club de fans, nomás que no los conozco, pero ya.
0: Sí, no, hombre.
1: Parece que ya dijeron.
0: Ellos te conocen ya por la voz.
1: Por la voz, ¿verdad?
0: Qué preciosa. Oye, ¿qué quieres escuchar ahora? La de Muchachita, Guardianes del Amor.
1: De Guardianes del Amor, especial para ti, Mari.
0: Ay, qué linda. Gracias.
1: Espero que te guste, que disfrutes la canción.
0: Y mira que me gusta, es una de mis favoritas, ¿eh?
1: Ah, sí, Mari, ya ves. Okay, qué bueno.
0: Muchas gracias.
1: Saluditos, pues, para todos.
0: Ok, saludos al aire.
1: Sí, Mari.
0: Besillos y hasta pronto.
1: Buenas noches, adiós.
0: Hasta pronto, adiós. 10:31, aquí nomás, así que nos vamos con los Guardianes del Amor. Súbele a tu radio y sigue disfrutando en esta super noche de recuerdos.

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1: Más música del recuerdo, aquí nomás, 10:35.

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1: Más temas del recuerdo, aquí nomás, 14 y las 11. Vámonos con llamada. Buenas noches.
2: Buenas noches, Mari.
1: Ale, preciosa, bienvenida. ¿Cómo estás?
2: Muy bien, ¿y tú?
1: Contenta aquí de escucharte y de programar tu canción. Oye, entonces, ¿quieres escuchar a Los Temerarios el tema Como Tú?
2: Sí, por favor.
1: Ok, claro. ¿Saludos para quién?
2: Para usted.
1: Gracias.
2: Para mi hermana.
1: Sí.
2: Y para mi hermano, que lo he escuchado.
1: Ok, pues ahí están los saludos, ¿vale?
2: Sí, Mari, ¿puedo dejar mi número?
1: Claro que sí, fuera del aire, ¿va?
2: Ok, Mari.
1: Permíteme tantito y lo tomamos fuera del aire.
2: Sí.
1: Besillos, permíteme. Saludos para Claudio y Gabriel que nos están acompañando. Aquí nomás, 10:47. Vámonos con Temerarios. Ya regresamos. Música, maestro.
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0: Ay, qué canciones del recuerdo aquí nomás, ¿eh? Vámonos con llamada. Hola, buenas noches.
1: Hola, Mari, ya volví.
0: Hola, profesora, vámonos con más música. ¿Qué canción quieres
1: escuchar? Una de Rigo Tobar.
0: Vale, ¿cuál?
1: Carita de Ángel.
0: Ay, qué bonito tema.
1: Sí, Mari.
0: Vamos a escucharlos.
1: A ver si está escuchando la amiga Belén por ahí.
0: Ah, pues se la dedicamos a Belén.
1: ¿Verdad? Porque veo que le gusta también.
0: Sí, saludos para ella.
1: Sí, Mari.
0: Okay, pues ya estamos. Muchas gracias.
1: Sí, Mari, bonita noche.
0: También para ti, linda noche.
1: Adiós.
0: Hasta pronto, bye, adiós. Bien, chicos, nos vámonos con más música aquí en el 101.7, la mejor. Pero antes, un saludo muy especial para Cristóbal y familia que nos están acompañando. Y para todos que así como ellos están, yummy, cenando en este momento, ¿vale? Saluditos. Que les suba tantito al fondo, ¿ok? Les subimos.
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0: Ay, canciones para chillar bien, pero bien a gusto, ¿eh? Vámonos con Rigo Tobar, aquí nomás.

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1: Continúan las investigaciones tras el hallazgo de dos mujeres sin vida en un río de San Andrés, Guayapan, Oaxaca, cuyas edades oscilan entre 30 y 35 años aproximadamente. Se indaga si hay alguna relación con el hombre localizado el domingo pasado sin vida también en la misma zona, quien fue funcionario de Santa Cruz, Amilpas, Oaxaca, y trabajador del sindicato 3 de marzo del municipio de Oaxaca de Juárez.
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1: Proponen sancionar con descuentos a diputadas y diputados faltistas, porque es muy triste y lamentable que abandonen su trabajo o no se presenten a las sesiones del Congreso de Oaxaca, pese a ser solo un día a la semana, señaló la presidenta del Congreso, Tania Caballero Navarro.
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1: El Servicio Meteorológico Nacional de la Comisión Nacional del Agua determinó que algunas regiones del país, incluyendo la costa de Oaxaca, ya presenten un patrón estacional asociado a la canícula debido a la disminución de acumulados de lluvia.
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0: olviden, la verdad, no olviden. Quédense con los recuerdos y sobre todo si fueron buenos recuerdos, ¿eh? Wow. Los recuerdos, híjole, siempre nos van a acompañar y van a estar con nosotros. Y eso está padrísimo, ¿no? Entonces, los mejores recuerdos siempre. Vámonos con llamada. Hola, buenas noches.
1: Buenas noches, Mari.
0: Hola, bienvenido, Gabriel, aquí nomás.
1: Gracias, muy amable.
0: Oye, para relajarte en la camita, cierra tus ojitos y escucha la música del recuerdo.
1: Exactamente, sí, ya para descansar.
0: ¡Eso! Y la canción que quieres escuchar es la de Dame una señal.
1: Ah, sí, pero con Roberto Jordán.
0: Ok, perfecto. Sí, claro, vamos a escucharla.
1: Ah, sí, es una canción un poquito antigüita, pero está muy bonita.
0: No, pues eso se trata de viajar al baúl de los recuerdos, ¿eh?
1: Ándale, pues.
0: Ok, oye, ¿saludos para quién?
1: Primero que nada para ti.
0: Gracias.
1: Para todo tu equipo ahí en cabina y para tomar la audiencia.
0: Ok, saludos.
1: Ah, claro, no podía faltar para la chica misteriosa.
0: Sí.
1: Y para los amigos del grupo Indomable.
0: Ok, saludos a ellos.
1: Vale.
0: Va que va.
1: Muy amable, muchas gracias.
0: No, hombre, a ti, cuídate bastante, abrazo fuerte.
1: Gracias, igualmente, por aquí te escuchamos.
0: Gracias, adiós, bye bye.
1: Bye bye.
0: Bye bye. Saludos a Alejandro Palacios, nos está acompañando, Marisela Miranda también, Cristian Villaseñor, saluditos para Abel Abelín, saludos a Abelín, Tony Silva en la Villa de Sachila. Oye, Angelito, luego nos escucha hasta las 12 de la medianoche y ya me dijo anoche y eso me encanta. Angelito, te mando besillos y abrazos para ti y para Maguito. Vámonos con Roberto Jordán, el tema se llama Dame una señal, aquí nomás.

0: encontré, oh, pero en brazos de otro, caray. Vámonos con llamada. Hola, buenas noches.
1: Hola, amiga Marichuy, muy buenas noches.
0: La niña que brilla, bienvenida, mi Rosy, ¿cómo estás?
1: Pues gracias a Dios, mi Marichuy, ya vamos de regreso a tu casita.
0: Ay, qué padre.
1: Ahorita primero Dios llegamos.
0: No, hombre, llegas a cenar, a ver cómo está la racilla por allá y a descansar.
1: Sí, un cafecito bien sabroso, porque si no toma uno cafecito, como que no sabe el pancito viudo, el pan viudo sin café, no sabe. No,
0: de veras, ¿eh? Es una combinación perfecta. Como que el café sin pan, nomás no, como que el café, no. Como que el pan sin café tampoco, ¿eh?
1: Sí, como que te quedas con algo así, una zozobra bien así, o sea, como que algo te hace falta, Marichuy.
0: Sí, claro, pues entonces a darle el ratito al cafecito con el pan, ¿eh? ¡Ay, qué sabroso!
1: Claro que sí, Marichuy, eso. Pues ahí cuando gustes ya está en la casa.
0: Ah, no, sí, y allá en Sachilandia, híjole, hay un pan riquísimo, ¿eh?
1: Sí, Marichuy, muy sabroso el pancito de Sachila. Este, okay. Tiene su toque especial, ya ve que todas las comunidades hacen su pan, sí. Y cada quien le da su toque.
0: Sí, claro, mañana hay que ir por el pan, mañana jueves, ¿no?
1: Sí, mañana las empanaditas de lechecilla en el mercadito, Marichuy, y a comer nieve con mamón.
0: ¡Qué rico! Sí, con mamón, o sea, pero una nieve para este calor, para aquellos que tienen calor, Rosy.
1: Sí, claro que sí, porque tiene calor, Marichuy, está haciendo un poquito de calorcito.
0: Sí, oye, pero, pues entonces ya sabemos, mañana los mamoncitos y las nieves, sí, y todo.
1: Sí, claro que sí, mamoncito, menguanito, rosquita, barquillo, una empanada de lechecilla con arroz de leche, tuta, besos, hasta de mezcal, ahora, caramba, ya todos hacemos nieve de mezcal.
0: Y de chapulín también, ¿no?
1: Sí, de todo.
0: Sí. Ya me tocó probarla, sí, la de chapulín.
1: Nos las inventamos y si no, pues nos las creamos, ¿no? ¿Cómo sí. es el dicho? Por ahí va Marichuy.
0: Pues está sabrosa, ¿eh? Ya la probé, está rica, mira.
1: Sí, no, pues sí, Marichuy.
0: Ok, pues
1: me dio mucho gusto escuchar tu melodiosa voz.
0: Ah, qué linda, a mí también me encanta tu brillo, tu alegría. Y saludos a todos los amigos también que, pues a tus fans y que les gusta cómo eres.
1: Ay, qué bien, Marichuy. Ay, no sabía que tenía fan.
0: Sí tienes, por ejemplo, Katy, cada que te escucha, le cambias el mundo, ¿eh?
1: Ah, mire.
0: Sí, fíjate nomás.
1: Qué bueno, bendito sea Dios.
0: Eso es bonito lo que provoca tu alegría. Qué padre, ¿no?
1: Sí, Marichuy, pues se trata de darle la mejor cara, yo creo, a nuestros días.
0: Claro, hay que sonreírle.
1: Sí, Marichuy, pero pues aquí vamos, gracias a Dios, vamos de regreso a casita.
0: Preciosa, pues yo te sigo acompañando y nos vamos con Selena, ¿qué creías? Y dejas en propuesta el tema como la flor.
1: Por favor, Marichuy, si no es mucha molestia.
0: No, hombre, no es molestia, es un gusto y un placer.
1: Gracias, Marichuy, cuídate mucho, que Dios te acompañe de regreso y besitos.
0: Gracias, mi Rosy.
1: Bye.
0: Besillos, hasta pronto, adiós.
1: Adiós.
0: Oigan, para todos los que en este momento exactamente están con el café y el pan así sopeadito, ¡ay, qué sabroso, qué rico! Por favor, disfrútenlo despacito, suavecito y con la buena música, ¿eh? Aquí nomás es Elena, así que regresamos, 11.7.

0: 11-11, aquí nomás. Dice Gama de Valle Nacional que es el momento de enviar bendiciones, ¿eh? 11-11, así que bendiciones. Vámonos con llamada. Hola, buenas noches.
1: Hola, hola, Mari. Buenas noches, Mari.
0: Hola, ¿qué se te antojó ahí la nieve y los mamones y el...
1: No, hombre, qué delicia.
0: Y los barquillos y todo.
1: Imagínate, una vez una amiga me dijo, ¿quieres mamón? Le digo, pues no mucho, pero un poquito.
0: Pero sí te gustó.
1: No, qué delicia, ¿eh?
0: Sí. Nada, los dulces regionales están
1: acompañado, acompañado ahí con la nieve y todo eso.
0: Claro, que también es la combinación, ¿no?
1: Sí, pues.
0: Ok. Oye, que vas a complacer a Rosy.
1: Que vamos a complacer a la amiga Rosy. Me gusta su risa, su contagio.
0: Ok, sí, nos contagia. Entonces, Elena, como la flor.
1: Me gusta su alegría, su ánimo, entusiasmo.
0: Ah, claro, la verdad que todo se contagia y, híjole, hay que contagiarnos más de alegría, ¿eh?
1: Sí, debe de ser, Mari.
0: Ok, perfecto. Pues vamos con la canción entonces, ¿va?
1: Muchas bendiciones para Rosy y su familia, que llegue también a casa.
0: Ok.
1: Y también para ti, Marichuy, que vas también a casa, que Dios te bendiga y mañanito nos estamos reportando mal.
0: Aquí te esperamos, Teo, mañana.
1: Ok, adiós.
0: Hasta pronto. Adiós, bye. Oigan, amigos, en esta noche estamos hablando sobre siempre, para que tengamos más felicidad, para que la pasemos mejor en la vida, hay que tener los pies bien fijos en la tierra, bien fijos, bien puestos. Y hay que evitar idealizar a las personas. De repente idealizamos y más a la pareja. Así como que, wow, es que es bien lindo, es bien linda, me encanta que calle ya. Y wow, lo mejor. Pero eso sucede en la etapa del enamoramiento, ¿no? Tratamos de ser como los mejores. Pero hay que abrir un poquito más nuestro panorama. Hay que analizar detalles. Y bueno, para que después no nos llevemos la sorpresa de, ups, es que así no era. Eso es lo feo, realmente. Por eso hay que evitar idealizar a las personas y mejor tener los pies bien puestos en la tierra, ¿vale? Vámonos con música, es Elena aquí nomás, 101.7, la mejor, 11-13.
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0: 11 22. Vámonos con más música. Hola, buenas noches.
1: Mari, bonita noche.
0: Hola, preciosa. Oye, que le mandamos saludos a Gama, ahí en Valle Nacional.
1: En Valle Nacional.
0: Ok, que se reporte, ¿no?
1: Que se reporte, más. Ya queremos escucharlo, ¿no?
0: Claro, los datos ahí.
1: Los datos que daba siempre de las todas las canciones.
0: Exacto. Pues esperamos que se reporte pronto.
1: Pues saluditos y bendiciones donde quiera que se encuentre Mari.
0: Ok, saludos para él.
1: Saludos a la amiga Rosy, que ya se reportó.
0: Sí, saludos.
1: ¿Verdad?
0: Sí.
1: Sí, Mari, pues, gracias por una canción, los temerarios.
0: Claro, la traicionera.
1: La traicionera.
0: Pues vamos a chillar con los temerarios entonces, ¿eh?
1: Sí, Mari, ¿se puede una nota para la tejana?
0: Claro que sí.
1: ¿Anota mi sobrina?
0: Sí, claro. ¿Me esperas si te anoto fuera del aire?
1: Sí, Mari.
0: Ok, permíteme tantito, ¿vale?
1: Sí, Mari, bonito regreso a casa.
0: Gracias, gracias, gracias. Qué linda. Permíteme y te anotamos.
1: Sí, Mari.
0: Va, que va. 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Y nos vamos ahora con La Traicionera, aquí nomás. Así que venga, música, maestro.

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0: 11:30, aquí nomás, vámonos con más y más música. Hola, buenas noches.
1: Hola, Mari, buenas noches.
0: Hola, bienvenida, aquí nomás.
1: Gracias, Mari.
0: Oye, ¿qué quieres programar a los caminantes?
1: Así es.
0: Qué linda eres.
1: Qué linda eres, Mari.
0: Ok, pues vamos a escucharle entonces, ¿vale?
1: Sí, Mari, y gracias a Tere, Mari, saludos para ella también.
0: Ah, sí, qué linda Tere, saludos.
1: Sí, sí, escuché que habló hace rato.
0: Ok, saluditos.
1: Sí, saludos para las dos, Mati y Mari.
0: Sí.
1: Para ti, para Charalito, para Diego.
0: Ok.
1: Para Brenda también, para Teo.
0: Sí.
1: Y para la chica misteriosa.
0: Ok.
1: Y para todos y todas, Mari.
0: Pues ahí están los saludos, ¿vale?
1: Sí, Mari.
0: Un abrazo fuerte y hasta pronto.
1: Y para ti también, para el poeta también, Mari.
0: Ok, saludos al poeta.
1: Ya se estaba olvidando.
0: Ok, saludos.
1: Vale, Mari.
0: Hasta
1: vale,
0: pronto,
1: Mari.
0: Adiós.
1: Adiós, bye, Mari.
0: Bye. Bien, hablando de poetas, tenemos también al poeta anónimo de este lado y nos comparte un texto. Así que, fondo musical. Será en la paz después de la guerra que te llevaré en mis heridas. Será en la calma o en la tormenta, pero te llevaré en mis conquistas. Donde sea que vaya, te llevaré en mis pensamientos y en mis sentimientos. Y cada poro de mi piel destilará tu inolvidable esencia. No habrá pensamiento en el que no estés presente. Un poema o una canción de antaño será el más lindo recuerdo de ti.

y vivirás en mis mejores recuerdos, ¿eh? Vámonos con música, maestro. Llegan los caminantes. El tema se llama Qué linda eres. Así que súbela a tu radio y disfrútala.

0: 11:36, aquí nomás, vámonos con más música. Hola, buenas noches.
1: Hola, muchacha, buenas noches.
0: Hola, bienvenido, aquí nomás.
1: Marcándole para una rolita, mi estimada.
0: Claro que sí, que quieres programar a los Falcons.
1: Sí, para la señorita que... Yo también quiero dejar mi número, para que no se peleen las chavas por mí.
0: Ok, fuera de la...
1: No es cierto, okay. puro show. No, al contrario.
0: Ok.
1: No, esa rolita.
0: Sí, aunque me digas adiós.
1: Y... ¿Mande?
0: Aunque me digas adiós.
1: ¿Y a poco sí nos dicen adiós las chavas?
0: Ah, claro.
1: Ah, lo que se pierden. Nada más porque tienen la igualdad de los hombres y ya, okay. Se creen muy mal, muy acá. Ah, no es cierto. Pues ya, okay. Está bien, qué bueno que no se dejen porque está canijo.
0: Sí, señor, hay que pues respetarnos, siempre hombres y mujeres.
1: Siempre, no, es lo mejor. Y es más chido y se siente más chingón así. Okay. Y el amor es así. Hay que pelear por lo que uno le cuesta, ¿no? Okay. Claro que sí. ¿Puedo mandar otro saludo?
0: Venga, saludos. ¿Sí?
1: Pues para los que les gusta la música de los Falcons.
0: Ok, pues a disfrutar de los Falcons.
1: Es que le ganan, mi estimada, y mañana marcamos por ahí. Ándale, pero pues. ¿Le puedo decir algo?
0: Sí.
1: Échale ganas.
0: Ok, vale. Hasta pronto.
1: Es cierto, échale ganas. Bye, adiós.
0: 11:38, aquí nomás, ellos son los Falcons.

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1: Viene Silvana, le manda muchos saludos al poeta secreto. Dice, muy bonito el poema, ¿ok? Saludos para él, preciosa. Gracias, que tengas dulces sueños. Y mañana aquí te esperamos, ¿eh? Vámonos con más temas. Industria del amor, si te quedaras.

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1: Pues ya nos vamos, chicos y chicas. Vámonos con la última llamada. Buenas noches.
2: Hola, Mari. Buenas noches.
1: Chuchito, pues ya para despedirnos, nos vamos con Cornelio Reina.
2: Sí, por favor, Mari.
1: ¿Te vas, ángel mío?
2: Sí, por favor.
1: Ok, saludos para quién, Chuchito.
2: Para ti, Mari.
1: Gracias.
2: Para una persona que ya no está aquí con nosotros, Mari.
1: Ah, ok.
2: ¿Tú sabes quién es? No te voy a decir su nombre.
1: Ok.
2: Y para ti.
1: Gracias.
2: Para ti, para todos que te escuchan, Mari.
1: Ahí están los saludos, Chuchito, y gracias.
2: Bien, Mari, cuídate mucho, que tenga linda nochecita, hasta mañana. Bye, bye.
1: Tú también, hasta mañana. Adiós.
2: Adiós.
1: Bye. Bien, chicos, pues yo aquí también me despido. Muchísimas gracias. Regreso mañana, 101.7, la mejor. A las 8 de la noche tenemos una cita, ¿eh? Gabriel García, gracias por estar aquí en sintonía con nosotros. A todos los amigos que navegaron en www.lamejor.com.mx y www.ororadio.com.mx. Besillos. Hasta mañana.

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1: Las 6 en punto.

¡Hey! ¿Qué tal? ¿Cómo están? Buenos días, las 6 ya con 7 minutos. ¿Qué tal? ¿Cómo están? Oigan, buenos días, Oaxaca. Ya andamos de ese lado a través de esa señal de la mejor FM 101.7 para acompañarte con la buena información en lo que te vas preparando para las actividades que tienes que realizar el día de hoy, jueves ya 23 de julio, con la temperatura de 15 grados centígrados, una mañana súper agradable de este mes de julio. Por lo pronto, disfrutemos esta buena información y te invito también para que participes en nuestra a través de redes sociales, que nos sigas a través de La Mejor Oaxaca, nuestra línea de contacto 515-5090. Te saluda Chispa Sandoval y siempre deseando lo mejor de este rico, delicioso amanecer.

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Rosendo Cantú.

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4: Las 6:24.

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8: La vida no tiene borrador. No hay forma de volver atrás ni de repetir los capítulos que ya pasaron. Cada día es una página nueva. Al final, no se trata de cuánto viviste, sino de cómo lo hiciste, de lo que sentiste y de lo que dejaste sembrado en los demás. Amados hermanos de la sintonía, sean bienvenidos a esta programación de Secretos Ancestrales. Con la bendición de Dios Padre Todopoderoso, estamos ya frente a estos micrófonos impartiéndoles consejos, orientación, ayudándole a que su vida sea plena, a que su vida sea mejor cada día. Es por eso que en este instante quiero seguir hablándoles del poderosísimo elixir de regeneración integral. Muchos de ustedes se preguntarán, ¿qué es eso? ¿De qué nos habla? ¿Acaso es algo mágico? No, no, mis queridos hermanos. Quiero hablarles directamente de este poderoso elixir de regeneración integral, el cual está elaborado de quinta esencias botánicas, de esencias y minerales alineados y biofotones. Los biofotones son energía lumínica y energía celular, la cual van a actuar directamente en su cuerpo, porque recuerde que su cuerpo y su organismo son su templo. Y su cuerpo y su organismo debe ser limpiado de bloqueos energéticos que muchas veces se manifiestan a través de enfermedades, a través de cansancio, a través de problemas económicos, a través de problemas familiares, de bajas ventas económicas y también cuando el dinero no fluye en su negocio, en su hogar ni en su vida. Quiero decirles que toda energía se bloquea cuando uno está rodeado de energías malas, cuando uno está rodeado de envidias, cuando ha sido víctima de brujería, cuando ha sido abandonado. Cuando uno trabaja para el público o rodeado de personas, las energías se contaminan con la energía de otro. Es por eso que en este instante estamos ofreciéndoles el despertar de la fuerza vital a través del elixir de regeneración integral, el cual no es un tónico mágico. 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Este elixir de regeneración integral le va a servir para todo tipo de problemas de enfermedades musculares, cerebrales, para personas que tienen molestia en su estómago, visión borrosa, para personas que tienen problemas de epilepsia, impotencia sexual, todo lo que encierre enfermedad de su cuerpo, este elixir de regeneración integral le va a ayudar, porque está elaborado de quintas esencias naturales, las cuales van a actuar como un escudo protector, devolviéndole el equilibrio a su cuerpo y también la armonía a ese templo sagrado que es su cuerpo. 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
0: 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No importa el tiempo ni la distancia. 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
9: Quiero agradecer a los maestros porque me ayudaron a salir del hoyo en el que estaba. Mi familia me decía que ya no tenía remedio, pues después de ser un estudiante que siempre sobresalió en la escuela con buenas calificaciones, de la noche a la mañana, perdí el interés por el estudio, el amor que le tenía a mis padres. Me fui tirando al vicio del alcohol, me perdía por días, semanas me encontraban tirado en las banquetas, sucio, perdido en el alcohol. Mis padres se preocupaban, me lo hablan para que recapacitara. Mi mamá huyó de los maestros y me llevó con ellos, contra mi voluntad. Pues yo no quería. Los maestros dijeron que me había hecho un trabajo de brujería, que había sido una exnovia, que no quería verme con nadie más, que no quería que tropezara, y siempre me iba a ver en el alcohol. Gracias a los maestros pudieron terminar con el trabajo de brujería y poder retomar mis estudios. Hoy estoy a muy poco de tiempo de acabar la universidad, gracias a que ellos me ayudaron. Gracias, maestros.
10: Antes que nada, quiero darles un enorme agradecimiento a los maestros, ya que me ayudaron con un problema de salud que tuve. Yo era una persona muy activa, muy trabajadora, o sea, no podía quedarme sin hacer nada. Entonces, un día de repente, al despertar, no podía moverme ni levantarme de la cama. Era como estar atrapada en mi propio cuerpo. Mi familia me llevó con médicos especialistas y no se explicaban mi caso. Simplemente para ellos era como una vida vegetal. Un día un familiar llegó a visitarme y al verme pues me dijo que me habló de los maestros. Pues yo dije pues no pierdo nada con ir. Entonces pues me llevaron y pues ellos lograron lo que los médicos no pudieron hacer. Ahora vuelvo a ser esa persona de antes, activa, trabajadora y feliz. En serio que estoy muy agradecida con los maestros porque gracias a ellos me pude recuperar y me siento muy feliz y soy una prueba de esa ayuda que brindan y yo los recomiendo mucho.
8: Continúo con secretos ancestrales, muy atento, tengo fecha de nacimiento, 27 de mayo de 1976. Dice Botánicos de la Fe, les envío este mensaje, estoy constantemente soñando que me pican víboras. Quiero saber qué significa esto. Soñar que te pica una o varias víboras suele representar temores ante situaciones agobiantes, ante engaños, ante traiciones o infidelidades. Cuando hablamos de traiciones o infidelidades, no tiene que ser directamente de tu pareja, sino en el ámbito laboral, en el ámbito familiar. O puede también indicarte que debes de estar muy alerta porque estás rodeada de personas tóxicas, personas negativas que van a traicionarte. Así que muy alerta, mucho cuidado. 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Si usted también tiene sueños repetitivos y no sabe lo que significa, envíenos esa curiosidad, pregúntenos, díganos, mire, soñé con esto, envíenos su fecha de nacimiento y vamos a revisar qué es lo que está pasando. Muy atenta a la fecha de nacimiento, 5 de mayo del año 2007. A través del estudio numerológico puedo darme cuenta que te encuentras atravesando una situación de tristeza, de pena, porque has perdido a un familiar, a un ser amado bastante cercano. Sientes cierto cargo de conciencia porque este familiar tuyo te había comentado que días antes había encontrado en la entrada de la casa una bolsa plástica de color negra con fotografías de ella. Había encontrado un pedazo de carne con gusano, había encontrado alfileres negros y tenía un olor pestilente. Cuando tu familiar te dijo que quería que la llevaras a una consulta, tú le dijiste que no creías en eso y lamentablemente pasó lo que estás viviendo. Ahora en sueños se te está manifestando varias veces y te señala cierto lugar de la casa que fue donde encontró esta brujería. Quiero decirte que sí, fue una brujería la que llevó a la tumba a tu familiar. Y tu familiar en este momento te está indicando a que sigue el mal ahí. Visíteme de manera personal, vamos a ayudarle a que se purifique esa casa. Vamos a ayudarle a sacar ese mal. Y vamos a hacer que esto negativo que entró a su casa y lo cual no lo pudieron sacar a tiempo, no siga perjudicando vida ni salud de nadie más. 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Este elixir de regeneración integral no es un tónico mágico. Esto es una fusión alquímica diseñada para restaurar el flujo de tu fuerza vital, para limpiar tu campo magnético y tu campo áurico, para que puedas vibrar en alto. Recuerde que con este elixir de regeneración integral, usted va a recuperar el equilibrio y la armonía de ese templo sagrado llamado cuerpo y organismo, el cual está elaborado de quintas esencias naturales que actuarán en usted como un escudo protector. ¿Por qué va a actuar como un escudo protector? Porque este está elaborado de quintas esencias botánicas, está elaborado de minerales alineados y biofotones, los cuales van a ayudarle a que usted limpie su cuerpo de bloqueos energéticos malignos, quitando cansancio, enfermedades, pobreza, sufrimiento y dolor. 951-584-3841, aquí puede marcar para que reserve su cita y cuando vaya a su consulta, reclame totalmente gratis este elixir de 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Queridos hermanos, que reine la paz, la dicha y la prosperidad en cada uno de sus hogares.
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3: Señoras y señores, bienvenidos, bienvenidas a la información. Gracias por acompañarnos. Esta es la señal del noticiero. Mi nombre es Humberto Cruz y este es el resumen informativo. El columnista independiente Alejandro Leiva fue ultimado a balazos en la zona poniente de la ciudad de Oaxaca. El crimen fue perpetrado, de acuerdo con las primeras investigaciones, por dos sujetos que se desplazaban en motocicleta. Al término de las primeras diligencias, el fiscal del estado, Bernardo Rodríguez Alamilla, señaló que buscarán todas las formas de ampliar la investigación para dar con los responsables.
4: Es un homicidio, como ustedes saben, desafortunadamente, en contra del compañero Alejandro Leiva, lo que tenemos hasta el momento. Bueno, se sigue procesando la escena. Hasta el momento tenemos identificados tres disparos, los cuales privaron de la vida. Tenemos también, por algunas cámaras, la posible participación de dos personas a bordo de una motocicleta. Y bueno, pues hasta el momento el cuerpo ha sido trasladado a nuestros institutos periciales, pues para llevar a cabo todo el tema de la necropsia, ¿no? Lo que queremos mandarles es un mensaje de que no habrá impunidad. Hay todo un aparato del Estado que justamente está buscando a los responsables. Ya se han detectado algunas cámaras, se está siguiendo la ruta de los mismos.
3: El fiscal del Estado destacó también que revisarán todas las líneas de investigación, incluida, claro, la del quehacer o el ejercicio periodístico de Alejandro Leiva.
4: Ninguna línea está espiritada, todas vamos a investigar. Como saben, estos casos tienen que ver justamente con establecer las rutas de incluso de los delincuentes, bueno, las personas que privaron de la vida. Evidentemente, por el tema del ejercicio periodístico, es una de las líneas, ¿no? Y a partir de eso, pues poder definir algunas otras que van.
5: Fiscal, la familia le expresó si tenía alguna amenaza.

0: noticias.
1: Se están elaborando, tiene pocas horas de ocurrido el evento. A partir de la información y de lo acontecido vamos a revisar. Insisto, siempre que hay un homicidio de un periodista, evidentemente su calidad de periodista se convierte también en
2: un ataque directo, fiscal.
1: Perdón.
2: Fue un ataque directo.
1: Hasta el momento lo tenemos identificado así, que fue pues, directamente sobre la persona. Insisto, 3 disparos y bueno, evidentemente que eso implica así un ataque directo.
3: Fiscal, ¿y tiene investigaciones abiertas por agresiones, amenazas en contra de otros periodistas en Oaxaca?
1: Bueno, hemos a lo largo de este año tenemos aperturadas 5 carpetas. En las que se han dictado medidas de protección y bueno, vamos a seguir trabajando justamente en el tema de la integración de esas carpetas y de la determinación de los responsables.
2: ¿Su labor periodística sería la principal línea de investigación?
1: Vamos a determinar, no vamos a especular, digamos, por eso digo que siempre que hay un periodista, evidentemente esa es una situación que no se puede descartar, pero bueno, vamos a ver de manera directa cómo se dieron los hechos y en función de eso, pues dar con el responsable.
4: Gracias.
5: Por la tarde, en un ejercicio de responsabilidad periodística, asociaciones, agrupaciones de periodistas y periodistas independientes protestaron en la puerta del Palacio de Gobierno para exigir que se haga una investigación oportuna, suficiente y completa que dé con los responsables materiales e intelectuales. Adrián Ortiz, el dirigente de la Asociación de Periodistas de Oaxaca, así lo menciona.
6: Los periodistas integrantes de la Asociación de Periodistas de Oaxaca, Asociación Civil, manifestamos nuestra más enérgica indignación por el asesinato de nuestro compañero Francisco Alejandro Leyva Aguilar, ocurrido en la mañana del 22 de julio, al tiempo de hacer patente nuestra solidaridad con sus deudos. Exigimos a las autoridades de los 3 órdenes de gobierno que realicen una investigación seria, profesional y transparente para dar paz, para dar con los responsables intelectuales y materiales de este crimen y presentarlos ante la justicia. Nos preocupa el clima de impunidad que prevalece en Oaxaca y en el país respecto al gremio periodístico. Nos preocupa que a varios años de distancia no existan resultados concretos de las investigaciones relacionadas con crímenes cometidos en contra de otros compañeros comunicadores oaxaqueños.
5: Max Núñez, a nombre del colectivo de periodistas Periodismo en Riesgo, también destacó la importancia de exigir justicia.
7: Ocurre en un contexto de violencia que continúa colocando a Oaxaca y a países de los escenarios de mayor riesgo para quienes ejercen el periodismo. Exigimos a la Fiscalía General del Estado de Oaxaca realizar una investigación pronta, exhaustiva, imparcial y con perspectiva de libertad de expresión, agotando desde el primer momento todas las líneas de investigación, incluida la relacionada con su actividad periodística, conforme a los estándares nacionales e internacionales para la investigación de los delitos contra periodistas. Asimismo, solicitamos la intervención de la Fiscalía General de la República en este caso, de existir elementos que acrediten su competencia a fin de garantizar una investigación independiente, profesional y libre de cualquier tipo de presión o interferencia.
5: El Foro Nacional de Periodistas y Comunicadores, capítulo Oaxaca, también expresó su solidaridad con la familia y el gremio periodístico y exigió una investigación a fondo. En otros asuntos, permítame comentarle que en la ciudad de Oaxaca, un grupo de colectivos y organizaciones sociales marcharon para fijar un posicionamiento político luego de esta propuesta que hicieron de reorganizar, dijeron, la lucha social en Oaxaca.
8: Y en particular la que enfrentamos las mujeres, la criminalización de la protesta social y la persistencia de políticas que profundizan el despojo y la exclusión. Aunado a ello, la falta de derechos democráticos y libertades sociales y sindicales, hemos decidido hacer la unidad en las calles, esencialmente para enfrentar las políticas del régimen capitalista y su actual gobierno, reafirmando que la movilización constituye un derecho legítimo y una herramienta histórica para la defensa de los intereses colectivos.
9: La movilización que hoy realiza la Asamblea por la Reconstitución del Movimiento Social expresa la convergencia de las luchas históricas por la defensa de los derechos laborales, sindicales, educativos, sociales, culturales y ambientales, por el respeto a los derechos colectivos de los pueblos indígenas y afromexicanos.
5: En la región del Istmo de Tehuantepec, específicamente en el puerto de Serena Cruz, trabajadores de diversas empresas que fueron subcontratadas por patrones mexicanos denuncian que no les han liquidado sus salarios y otros también, proveedores de servicios y de materiales, denuncian también que las empresas subcontratadas por Pemex no cumplen con sus obligaciones.
10: Realizamos trabajos acá en el emisor y no nos han pagado la empresa Caliper, que es la misma empresa que JQ. Nosotros trabajamos a crédito, se podría decir, pero nosotros no accedimos, nos dijeron que nos iban a pagar por avances. Fuimos avanzando. El primer mes más o menos nos fueron pagando bien. Ya después que nos confiamos, nos fueron deteniendo los pagos y eso es lo

0: pasó. Y ya después nosotros teníamos la confianza.
1: Realmente le comparto que en el Congreso del Estado buscan blindar las obras públicas en el río Atoyac y el río Salado, luego de las denuncias por aparentes obras incompletas o hechas de manera indebida.
2: Es importante señalar con toda claridad que estas obras cuentan con los permisos ambientales correspondientes. En el caso del parque lineal, existe una excepción en materia de manifestación de impacto ambiental emitido por la Semarnat. Y además, se trabaja en la validación del proyecto hidrológico para el encauzamiento del río. De igual forma, la vialidad que conectará la estadina con el aeropuerto cuenta con una manifestación de impacto ambiental autorizada por la propia Semarnat, sustentada en un proyecto de encauzamiento. Por ello, el debate no debe reducirse a una fotografía o una intervención puntual de la obra. El verdadero debate debe ser si queremos seguir heredando espacios degradados, contaminados, o si apostamos por recuperarlos para el bienestar colectivo.
1: Hasta aquí el resumen informativo. Gracias por acompañarnos. 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

0: Muy buenos días, es un gusto saludarles esta mañana de jueves desde la ciudad de Oaxaca y desde los estudios de la mejor FM 101.7, 13 grados centígrados de temperatura esta mañana con, desde luego, posibilidades de lluvias por la tarde, de acuerdo a la información que emite el servicio meteorológico. Permítanos iniciar con información relevante de esta mañana. Si usted va a viajar rumbo al Istmo de Tehuantepec, permítanos advertirle que hay amenazas de bloqueo a la altura de Jalapa del Marqués. De acuerdo a la advertencia que hicieron desde anoche un grupo de vecinos del barrio de La Soledad, la colonia San Pablo y la tercera sección precisamente de la zona de Tehuantepec, amenazan con bloquear la carretera a la altura de El Caracol desde las 7 de la mañana. Así es que si usted va a viajar al Istmo de Tehuantepec, tome en cuenta esta información y busque precisamente vías alternas para poder llegar a su destino. La protesta es debido a la falta de agua, que aseguran ya son 2 meses que no tienen agua los habitantes de la del barrio de La Soledad, la colonia San Pablo y la tercera sección, quienes carecen del vital líquido. Así es que pretenden bloquear la carretera Tehuantepec-Jalapa del Marqués, para que usted tome en cuenta esta información. 7:23 a.m, 7:23, y déjeme comentarle también que la entidad oaxaqueña, bueno, pues enfrenta dos fenómenos, tanto en el Golfo de México como en el Océano Pacífico, que hay actividades meteorológicas intensas. Por ejemplo, en el Pacífico, el huracán Fausto, aunque no afecta directamente al estado de Oaxaca, sí tendrá sus efectos en las próximas horas, además de una baja presión que se ubica al sur del estado, con alto potencial para desarrollo ciclónico para las próximas horas y los próximos días. Mientras que en el Golfo de México, bueno, pues se localiza la tormenta tropical Berta, que aunque no afecta precisamente al estado de Oaxaca por el momento, bueno, pues puede incidir por los efectos de las vaguadas monzónicas. Y por otro lado, la onda tropical número 20, que recorrerá seguramente el territorio oaxaqueño y muy posiblemente sea absorbida por la baja presión en combinación con una vaguada en niveles medios y altos que podrían desarrollar tormentas y lluvias muy focalizadas en la zona del Istmo, que estarán avanzando durante la tarde y las primeras horas de la noche de hoy jueves hacia la costa y sur y sierra sur de Oaxaca también. Aunque al mediodía habrá calor, intenso calor en el estado de Oaxaca, además bochornos por la tarde en la zona costera también. Puede haber refrescamiento ligeramente ya entrada la tarde-noche. Los vientos, aunque serán débiles hasta las primeras horas del día, arreciando en horas vespertinas, principalmente en zonas descampadas de la Sierra Sur y los valles centrales, que pueden poner en riesgo domos, estructuras y vallas metálicas, además de espectaculares, por lo que hay que tomar en cuenta esta información. Se pronostica que a partir de hoy jueves también en la franja costera se registre posiblemente el fenómeno conocido como mar de fondo a lo largo de la línea de la costa desde Pinotepa Nacional hasta San Mateo del Mar, asociado con oleaje elevado y corrientes de resaca, por lo que se deberá de atender las recomendaciones de las capitanías de puerto para evitar cualquier contingencia, las recomendaciones que mantienen ya desde muy temprano en los puertos, Bahías de Huatulco, Puerto Ángel, Puerto Escondido, en donde puede tener sus efectos precisamente esta condición meteorológica. Son exactamente las 7:25 a.m, 7:25, la nota N02. de mi compañera Brenda Villarreal. Resulta que en Guajuapan de León, la artista plástica Laura Rivera renunció voluntariamente al cargo de presidenta del patronato Guajuapan. ¿Por qué razón? Escuche usted.
1: La artista plástica Laura Rivera informó que renunció de manera voluntaria al cargo de presidenta del patronato de Casa Guaxuapan Articultura, el cual asumió el 10 de marzo. Mencionó que desde el 25 de mayo del presente año hizo llegar de manera formal su renuncia irrevocable a la presidencia municipal, así como a la regiduría de Turismo, Cultura y Deporte, desconociendo hasta el momento por qué el ayuntamiento no ha dado a conocer la información. Indicó que la decisión de renunciar al cargo fue por motivos personales y de salud familiar, asuntos que le impiden contar con el tiempo y la disposición necesaria para desempeñar el cargo de manera responsable.
2: Desconozco las razones por las que el H. Ayuntamiento no ha dado a conocer a la ciudadanía mi renuncia, por lo que me veo en la necesidad de informar por este medio para evitar confusiones y no entorpecer el trabajo que se sigue realizando. Esta decisión fue tomada por motivos personales y de salud de mi familia, que me impiden contar con el tiempo, la disponibilidad y la dedicación necesarios para desempeñar esta importante responsabilidad, de la manera que la institución, la ciudadanía y la comunidad artística merecen.
1: La artista comentó que respecto a la obra que donó, la rifa se llevará a cabo a lo establecido y acordado en su momento cuando ella aún permanecía en el cargo.
2: Por mi parte, sigo comprometida a seguir trabajando desde mis posibilidades en la impartición de talleres, gestoría y en la difusión para impulsar el arte y la cultura en mi región y en mi estado. Atentamente, maestra Laura Rivera Palacios, artista plástica y gestora cultural.
1: Agradeció la confianza y el apoyo por parte de las autoridades y demás personas que contribuyen al cumplimiento de la misión de la institución, deseando el mejor de los éxitos al patronato. Desde La Mejor Guajuapan, para Oro División Noticias, informó Brenda Villarreal.
0: Muchas gracias a nuestra compañera Brenda Villarreal, 7:29 a.m. 7:29, muchas gracias por mantener la sintonía. Recuerde que mantenemos también a su disposición las líneas telefónicas 951-51-5590, 951-51-5220, para que mantenga la comunicación con este servicio informativo, pero además una línea adicional que es el 951-148-9115 con aplicación de WhatsApp, donde usted nos puede escribir, enviar audios, videos, fotografías de lo que usted desee que se difunda a través de este servicio informativo. Hágalo, es el 951, repito, 148-9115 con aplicación de WhatsApp para que usted pueda tener contacto directo con este servicio informativo. Vamos a ir precisamente con la segunda pausa de comerciales de este programa y regresamos de inmediato.
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0: Regresamos cuando son exactamente las 7:38 a.m. 7:38. Permítanos comentarle que en las últimas horas, un hombre que defraudó a una persona con 6 millones de pesos fue detenido por la Fiscalía de Oaxaca. Este hombre, que fue identificado con las iniciales de GJRR, habría ofrecido en venta un terreno y había obtenido ya 6 millones de pesos, pero resulta que el predio pues no era de él y se quedó con el dinero. El hecho es de que, de acuerdo al expediente penal, los hechos ocurrieron en el año 2020, cuando el ahora imputado presuntamente ofreció en venta un inmueble ubicado en la colonia Reforma Agraria del municipio de Santa Cruz, Jojocotlán, asegurando que era de su propiedad y convenciendo a la víctima de entregarle un pago inicial de 6 millones de pesos para concretar la compra-venta del inmueble. Posteriormente, la víctima descubrió que el terreno no pertenecía al imputado, por lo que solicitó la devolución del dinero. Sin embargo, este se habría negado a reintegrar la cantidad recibida, ocasionando un perjuicio patrimonial. Derivado de las investigaciones hechas por la Fiscalía, obtuvo una orden de aprehensión en contra de este hombre, identificado con las iniciales de GJRR, la cual fue ejecutada precisamente en las últimas horas por elementos de la Agencia Estatal de Investigaciones, quedando a disposición de la autoridad competente, que será el responsable de definir su situación jurídica. Tras la audiencia, el juez de control resolvió vincularlo a proceso por su probable responsabilidad por el delito de fraude específico, además de conceder el plazo de 3 meses para el cierre de la investigación. Cuidado con lo que usted compra y luego las personas pues no cumplen. Si va a hacer alguna transacción, trate de consultar con expertos y evite hacerlo de manera directa. Recurra a las instituciones, chequen catastro si este predio, este inmueble, esta vivienda realmente no tiene ningún problema, o quién es el verdadero propietario, para que no se vea involucrado en este tipo de problemas. Son exactamente las 7:41 a.m. 7:41. Vamos a escuchar nuevamente a mi compañera Brenda Villarreal, porque fue pospuesto la clausura de la Expoferia en Guajuapan de León. ¿Por qué razón? Brenda Villarreal nos cuenta esta historia.
13: El presidente municipal, Luis de León Martínez Sánchez, dio a conocer que debido a la organización y montaje técnico de la producción del cantante Siddhartha, presentación programada para el 23 de julio, no se podrá llevar a cabo la clausura de la expoferia en dicho día, ya que la logística del artista impide que las autoridades municipales puedan hacer uso del escenario.
14: Anteriormente siempre se ha clausurado la expoferia los 23 de julio. Sin embargo, bueno, la logística y la misma producción del artista invitado el jueves 23, pues evidentemente pues no se va a poder llevar a cabo, no se va a poder permitir que podamos estar subiendo al escenario para clausurar tradicionalmente nuestra expoferia, como lo hacemos los 23 de julio.
13: El edil comentó que la clausura oficial será el viernes 24 de julio a las 4 de la tarde durante el torneo internacional de básquetbol que se llevará a cabo en las instalaciones del Polideportivo, evento impulsado junto con el equipo de Rúas y financiado en su gran mayoría por patrocinadores privados.
14: El viernes 24 aún tenemos evento. El último evento tenemos es por la tarde-noche en el Polideportivo, que es el torneo de básquetbol internacional. Entonces, ahí seguramente va a estar abarrotado, como en diciembre del año pasado. Agradezco mucho a nuestro buen amigo Ulises, del equipo Rúas, por su iniciativa y por invitarnos a ser parte de. Ahí vamos a estar. Es un evento extraordinario en el que el municipio realmente está aportando una mínima parte. Se está haciendo con patrocinadores este evento de básquetbol, el torneo de básquetbol internacional, pero en el marco de nuestra expoferia. Y dado que es un evento en el marco de nuestra expoferia, ahí decidimos hacer la clausura del evento. Ahí sí nos dan permiso clausurar. En el 23 va a ser muy difícil. Con el artista que viene, pues evidentemente es prácticamente imposible que nos den permiso subir al escenario cuando ya tiene todo su montaje, preparan todos sus instrumentos, hacen el soundcheck desde muchas horas de anticipación y a partir de ese momento pues ya nadie puede subir.
13: Finalmente invitó a toda la comitiva a asistir al evento deportivo para clausurar la Expoferia 2026, una de las celebraciones más importantes de Huajuapan. Desde La Mejor Huajuapan, para Oro División Noticias, informó Brenda Villarreal.
15: Muchas gracias a nuestra compañera Brenda Villarreal, 7:43, 7:43, muchas gracias por sus mensajes y sus saludos. Y ahora déjeme comentarle que en el municipio de Juchitán de Zaragoza, bueno, pues en esta temporada de verano, cuando los niños están de vacaciones, bueno, pues la autoridad municipal impulsa de manera fuerte, intensa, los cursos de verano, en donde están involucrando a los niños que en ese momento pues no tienen clases, pero que los mantienen finalmente en atención a estas actividades. A una semana del inicio de los cursos de verano 2026, el sistema DIF Juchitán registra importantes avances en la atención a los niños y niñas, aprendizaje y desarrollo, precisamente quienes participan en este programa impulsado con el acompañamiento del gobierno municipal que encabeza Miguel Ángel Sánchez Altamirano, bajo la coordinación de la presidenta del sistema DIF, la doctora Reina Alonso Carrasco. Las y los participantes continúan fortaleciendo sus conocimientos y habilidades en los talleres de pintura, música, zapoteco, ajedrez y artes marciales, en un entorno que favorece la convivencia, la disciplina y el aprovechamiento del periodo vacacional. Durante esta primera semana en el taller de zapoteco, las y los alumnos han mejorado la pronunciación de números, animales, colores, frutos y vocabulario básico, que mientras que en karate avanzan en el aprendizaje del primer circuito Shaolin, en música, prácticas, acordes y requintos, con interpretaciones de pieza como El Feo, el Son Mixteco, Son Reina y Cielito Lindo, mientras que en ajedrez fortalecen el conocimiento sobre movimientos de piezas, principios de apertura, reglas de torneo, anotación de partidas y estrategias de juego. En pintura, las niñas y los niños desarrollan también técnicas y habilidades en combinación precisamente con colores y elaboración de dibujos, reflejando el entusiasmo y compromiso con el que aprovechan cada una de las actividades programadas, y que esta tarea, este programa, debería de multiplicarse en muchos de los municipios del interior del estado, como es también Matías Romero, además Ixtepec, Tehuantepec, el puerto de Salina Cruz, Pinotepa Nacional, Huajuapan de León, entre otras ciudades, en Tuxtepec, en donde tienen que darle atención a los niños, hacia las nuevas generaciones, que vayan descubriendo sus potencialidades y su vocación para el día de mañana, pues se encaucen hacia algo positivo precisamente para la sociedad. Y desde luego, pues estas actividades pues las impulsa el gobierno municipal. Son exactamente las 7 de la mañana con 47 minutos, 7 de la mañana con 47 minutos, hablando de actividades, de aprendizajes, de artes. La nota N07 de mi compañera Patricia Briseño. El Museo de Arte Popular de Oaxaca será la sede en donde reconocerá el trabajo de mujeres artesanas, y ya dieron a conocer precisamente el nombre de las personas ganadoras de la quinta edición del concurso de Excelencia 2026, concurso de jóvenes preservando el arte popular oaxaqueño, convocado por el Fomento Cultural Panamex y el Instituto Intercambios Culturales y Educativos de México, quienes van a entregar estos reconocimientos este mismo fin de semana aquí en la capital oaxaqueña. Escuchemos a Patricia Briseño.
16: El Museo Estatal de Arte Popular de Oaxaca dio a conocer el nombre de las personas artesanas ganadoras de la quinta edición del concurso Jóvenes de Excelencia 2026, preservando el arte popular oaxaqueño, convocado por el Fondo Cultural Banamex y el Instituto de Intercambios Culturales y Educativos de México, quienes serán reconocidos este próximo fin de semana. Carlomagno Pedro Martínez, director del recinto cultural ubicado en el municipio conurbado de San Bartolo, Coyotepec, resaltó que el programa de apoyo al arte popular es un proyecto que ha marcado un hito en la historia del fomento cultural Banamex y hoy en día es considerado un referente en el arte popular mexicano. En entrevista, el también maestro de arte popular detalló que personas artesanas de 18 a 45 años de edad, originarias de las 8 regiones, inscribieron 128 piezas en las categorías de cerámica, talla de madera, textil, cartonería y varios. Las propuestas fueron evaluadas considerando los criterios de creación y preservación de la técnica. Los y las jóvenes ganadoras recibirán un estímulo económico y un reconocimiento en las instalaciones del Museo Estatal de Arte Popular de Oaxaca. En Oro Noticias, Patricia Briseño.
15: Muchas gracias a nuestra compañera Patricia Briseño. Son exactamente las 7 de la mañana con 49 minutos, hablando precisamente de artesanías en San Antonio Arrazola, agencia municipal del municipio de Santa Cruz, Jojocotlán. Decenas de artesanos locales y artesanas locales exhiben la grandeza de sus creaciones en la Feria Artesanal Guelaguetza 2026, un espacio que reúne precisamente el arte y la tradición en esta comunidad reconocida como la cuna de los alebrijes, aquí en la zona de los Valles Centrales. Recorrer esta muestra es toda una actividad sumamente importante para conocer de esta tarea de estos artistas que le dan vida a la madera. Y precisamente estuvo en este recorrido la presidenta municipal de Santa Cruz, Jojocotlán, Nancy Benítez Zárate, en donde una vez más destacó el talento y la herencia de las maestras y maestros artesanos que dan vida a estas piezas únicas, representativas de la identidad cultural de la región. La presidenta Nancy Benítez Zárate exhortó a las familias y turistas a visitar la exposición, conocer de cerca el trabajo de los creadores nativos y apoyar directamente a la economía local mediante la adquisición de sus obras. La festividad cultural y comercial que busca proyectar la riqueza del estado ante el ámbito nacional e internacional permanecerá abierta al público hasta el 3 de agosto próximo, para que si usted se encuentra en la ciudad de Oaxaca, aproveche, vaya. San Antonio de Arrazola se ubica muy cerca de la capital oaxaquense, se ubica en la zona sur, y usted tiene la oportunidad de convivir incluso con los artistas que hacen maravillas, hacen magia, precisamente con el tallado de madera, los alebrijes, que en San Antonio de Arrazola realmente es una gran oportunidad de adquirir piezas únicas que se elaboran en esta localidad de los Valles Centrales de Oaxaca. Es una exposición abierta al público, no se cobra, es acceso gratuito, y además usted adquiere piezas originales y deje de estar comprando baratijas en el centro de la ciudad con productos que nada tienen que ver con Oaxaca, y usted fortalece también la economía de los lugareños de Arrazola, Jojocotlán. Son exactamente las 7 de la mañana con 52 minutos, 7 de la mañana con 52 minutos, y avanzamos con la información. Y déjeme comentarle también que la Secretaría de Gobierno dio a conocer que el gobierno de la entidad mantiene precisamente el operativo de atención y acompañamiento a los habitantes de San Juan Mazatlán Mije, con la participación también de la Policía Estatal, la Secretaría de Marina, la Fiscalía General del Estado, la Coordinación para la Atención de los Derechos Humanos, la Secretaría de Gobierno y Delegados de Paz. De acuerdo con la institución, la presencia, perdóname, institucional tiene como objetivo brindar atención directa a la población, reforzar la seguridad y dar continuidad a la ruta de diálogo con las comunidades de la zona norte del Istmo de Tehuantepec. Romero López, que es el titular de la Secretaría de Gobierno, aseguró que las acciones continuarán para recuperar la tranquilidad en la región, garantizar el libre tránsito, facilitar el retorno seguro de las familias desplazadas y avanzar en la construcción de paz con justicia y bienestar en la zona norte del Istmo de Tehuantepec, precisamente donde las comunidades enfrentan pues diferendos, y que con la participación del gobierno de Oaxaca a través de sus órganos pues están atendiendo precisamente a los lugareños, acompañando para poder avanzar y superar los diferendos. Son exactamente las 7 de la mañana con 54 minutos, 7 con 54, aquí en la zona de los Valles Centrales. El Instituto Estatal de Educación Pública de Oaxaca entregó reconocimientos a personal de apoyo y asistencia a la educación PAE de los Valles Centrales, a quienes les entregaron estímulos y reconocimientos por trayectoria y por trabajo. En representación del director general del IEPO, Emilio Montero Pérez, y del oficial mayor Abel Jesús Leiva Gandarillas, el director administrativo Roberto Carlos Vera Ramírez encabezó la ceremonia de entrega de estímulos y reconocimientos al personal de apoyo y asistencia a la educación PAE correspondiente al año lectivo 2026. En esta ocasión se otorgaron 325 reconocimientos por 15 años de servicio y 176 por 20 años de servicio al personal adscrito a las diferentes áreas y direcciones, subdirecciones, departamentos y oficinas de Valles Centrales, quienes estuvieron acompañados por sus familiares, amistades, compañeras y compañeros de trabajo. Y de esta forma, bueno, pues es un estímulo para este grupo de trabajadores de apoyo y asistencia a la educación PAE, como se le conoce a esta sección. Son exactamente las 7:56 de la mañana. Nos vamos a la siguiente pausa de comerciales y regresamos.

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Muy buenos días, bienvenidos y bienvenidas a la primera edición de El Noticiero de la Mejor FM 101.7, esta segunda mitad del servicio informativo que se emite desde la capital oaxaqueña, desde esta hermosa ciudad del sur de la República Mexicana. Le damos la bienvenida a nuestra audiencia de la zona de la costa de Oaxaca, quienes nos sintonizan a través de Estéreo Huatulco y quienes nos acompañan también a través

acompañan esta mañana. Muchas gracias por acompañarnos en este espacio informativo. Permítanos presentarle también el balance de la información de lo que estaremos abordando en los próximos 60 minutos en esta segunda mitad del servicio informativo, y le damos la bienvenida desde luego a nombre de todo el equipo que hace posible esta emisión de el noticiero de la mejor FM 101.7. Esta mañana la Fiscalía General de la República dio a conocer que atraerá la investigación sobre el asesinato del periodista Francisco Leyva Aguilar, quien fue victimado a balazos la mañana de ayer en la zona norponiente de la capital oaxaqueña. Aquí le tendremos la información. Desde luego las reacciones que se dieron en torno a este hecho y desde luego también la condena que el mismo organismo de derechos humanos hizo en torno a este lamentable caso del asesinato del periodista Francisco Leyva Aguilar, quien lamentablemente perdió la vida el día de ayer en inmediaciones de San Pablo Etla. Desde luego también la Secretaría General de Gobierno se refirió a este caso y tras condenar este hecho afirmaron que no habrá impunidad en esta lamentable situación del periodista Alejandro Leyva, y la Secretaría de Gobierno, su titular, afirmó que el gobierno del estado ha defendido siempre la libertad de expresión en la entidad oaxaqueña. Por su parte, el gobernador de Oaxaca dijo que está garantizada la libertad de expresión y tras condenar este lamentable hecho, bueno, señaló que solicitará que se investigue de manera pues fehaciente este hecho ocurrido justamente aquí en la zona de los Valles Centrales. Desde luego estaremos presentándole el posicionamiento de las organizaciones periodísticas, de la Asociación de Periodistas Oaxaqueños, también desde luego el posicionamiento del Frente Nacional de Periodistas y Comunicadores AC y todos quienes se han sumado a la condena tras este lamentable hecho.

0: Estas y otras noticias, acompáñenos. Iniciamos ya con los detalles de la información en esta segunda mitad del servicio informativo. Antes, permítanos reiterarles que mantenemos a su disposición dos líneas telefónicas para que usted tenga la comunicación con este servicio informativo. El 951-51-550-90, 951-51-552-20, una línea directa para que usted se comunique con nosotros. Pero también permítanos comentarle que tenemos una línea adicional que es el 951-148-9115 con aplicación de WhatsApp, donde usted tiene la oportunidad de escribirnos, enviarnos audios, videos, fotografías de lo que usted desee que se diga o se denuncie, y muchos también de sus mensajes los canalizamos directamente a las autoridades para que le den atención, para que usted tenga la confianza de que atendemos absolutamente todos sus mensajes que nos llegan a través del buzón del noticiero.
1: Ahora son las 8 de la mañana con 8 minutos, 8 con 8, y le invitamos pues a que mantenga la sintonía con nosotros a través de esta señal. Agradecemos muy puntualmente a la audiencia de la región de la costa a través de Estéreo Huatulco y en la región del Istmo de Tehuantepec, Jalapa del Marqués, Tehuantepec, Juchitán, en donde nos envían confirmación de su audiencia, ciberaudiencia, a través de las plataformas digitales. Y en la región de la Sierra Norte, en Cuajimoloyas, en Yalalaj, de donde nos han escrito, también en Ixtlán de Juárez, Capulalpan de Méndez, donde también se ha reportado la audiencia a través de las plataformas digitales. Vamos a los asuntos relevantes de esta jornada, en esta segunda mitad del servicio informativo.
0: Antes, para quienes viajan a la zona de

0: Istmo de Tehuantepec, bueno, pues ya se reporta el primer bloqueo entre Tehuantepec, o esta zona conocida como El Caracol. Es un grupo de vecinos de por lo menos tres colonias distintas, de San Pablo, Tercera Sección y La Soledad de Tehuantepec, quienes bloquean porque aseguran desde hace 2 meses están sin agua y están exigiéndole a las autoridades para que los atiendan. Por esa razón están bloqueando, y lo habían advertido desde la tarde de ayer, de que estarían bloqueando justamente en este punto conocido como El Caracol, y pues ya hay obstrucción. Para que usted busque, si viaja hacia la zona del Istmo de Tehuantepec, tome en cuenta esta información, que no va a poder ingresar de manera normal a la zona de Tehuantepec.
1: Preparamos el material de mi compañero Marco Antonio Pérez Ángeles desde el Aeropuerto Internacional de la Ciudad de Oaxaca, que está en Jojocotlán, y siguen saliendo, ¿cómo le explico? Siguen llegando turistas, pero van de regreso aquellos que estuvieron en el primer lunes del cerro, y en esta jornada empiezan a llegar ya los que estarán en la segunda edición del Águila Getza.
2: Hola. Excelente día para todos. Hoy jueves se efectúan actividades aéreas puntuales, despegues y aterrizajes. Se conserva el incremento de vuelos procedentes de diferentes ciudades de la República Mexicana y Estados Unidos. Esto debido al periodo vacacional de verano. Es jueves y empiezan a llegar a este aeropuerto visitantes de fin de semana que estarán disfrutando de diferentes festejos sociales el próximo viernes, sábado y domingo. Entre los políticos llegó a la capital del estado de Oaxaca el ex gobernador Ulises Ruiz Ortiz. Los prestadores de servicios turísticos mencionan que hace falta más difusión para que lleguen más turistas nacionales y extranjeros a la capital del estado. Y en estos días de vacaciones se nota el aumento de pacientes que llegan procedentes de la Ciudad de México. Para Oro División Noticias, Marco Antonio Pérez Ángeles, desde el aeropuerto.
1: Son las 8 de la mañana con 12 minutos. Permítame decirle que en el transcurso de las últimas horas continúan las investigaciones en torno al crimen perpetrado en contra de Alejandro Leiva, periodista independiente, columnista, tenía una videocolumna, El Zumbido del Moscardón. Como le dijimos ayer en el noticiero del mediodía, fue un columnista crítico de esta administración y del gobierno, de los gobiernos emanados del Partido Movimiento de Regeneración Nacional, no por una condición específica, sino porque son a los que les tocó retratar a través de sus columnas, de sus comentarios. Luego del crimen, como le informamos aquí de manera puntual en el servicio informativo, el fiscal Bernardo Rodríguez Alamilla se presentó en el lugar de este hecho lamentable. Y al término de las primeras diligencias, hubo ya un primer acercamiento con los medios de comunicación. Fue la primera y única postura hasta ese momento de las instituciones. Y ahí estuvo mi compañero Hugo Velasco y nos presenta su reporte.
3: Bien, pues ya en ese momento sale el fiscal general del estado para que nos comente con respecto a estas investigaciones que están realizando.
4: El reporte fiscal.
5: Es un homicidio, como ustedes saben, desafortunadamente, en contra del compañero Alejandro Leiva. Lo que tenemos hasta el momento, bueno, se sigue procesando la escena. Hasta el momento tenemos identificados tres disparos, los cuales privaron de la vida. Tenemos también por algunas cámaras la posible participación de dos personas a bordo de una motocicleta. Y bueno, pues hasta el momento el cuerpo ha sido trasladado a nuestro instituto de periciales, pues para llevar a cabo todo el tema de la necropsia, ¿no? Lo que queremos mandarles es un mensaje de que no habrá impunidad hay todo un aparato del Estado que justamente está buscando a los responsables. Ya se han detectado algunas cámaras, se está siguiendo la ruta de los mismos. Y bueno, pues es parte de lo que estamos comunicando.
1: Fiscal, ¿la línea de investigación, fiscal?
6: Los disparos, perdone, ¿no? ¿En qué parte del cuerpo?
5: Ahorita en la parte superior, entonces entre cuello y cabeza.
1: La línea de investigación que están estableciendo a partir de ese primer levantamiento.
5: Ninguna línea está suspendida, todas vamos a investigar. Como saben, estos casos tienen que ver justamente con establecer las rutas de incluso de los delincuentes, bueno, las personas que privaron de la vida. Es evidentemente por el tema de ese ejercicio periodístico, es una de las líneas, ¿no? Y a partir de eso, pues poder definir algunas otras que van a...
7: Fiscal, la familia le expresó si tenía alguna amenaza el periodista.
5: Mira, ha sido, uno entiende a la familia, están dolidos, hay que darles un poco de proceso para procesar este tipo de situaciones. Apenas se va a comunicarnos, o vamos a comunicar más en forma con ellos, hay que respetar ahorita un poquito el dolor. Sin embargo, insisto, todas las líneas están abiertas y es parte de lo que vamos a investigar.
8: Fiscal, ¿no decían que habían encontrado la motocicleta? ¿Eso es verídico?
5: Estamos en ese proceso, hay un proceso de seguimiento, estamos en eso, no quiero adelantarme a nada. Insisto, todo el aparato del Estado en materia de seguridad y procuración de justicia está vertido sobre este crimen. Y bueno, pues en las próximas horas vamos a estar dando información.
8: ¿Físicamente no hay aseguramiento todavía?
5: Estamos en ese tema, no quiero dar información, hay sí cierta información en ese sentido, pero no quiero adelantarme.
8: Fiscal, sobre la persona detenida y la persona lesionada, supuestamente, ¿qué se sabe?
5: ¿Persona detenida?
8: Ajá, una persona detenida que se reportaron.
5: Estamos en ese proceso, bueno, es parte de este tema, estamos viendo si esta persona que efectivamente hay una situación que se detuvo a alguien, estamos viendo si es o tuvo alguna participación, no vamos a generar especulación en ese sentido. Y bueno, en torno a las otras personas, a ver, no tenemos hasta ahorita identificada a ninguna otra persona que haya resultado lesionada, tenemos a una persona que atendía pero no está lesionada, y una tercera que estamos buscándola, no tenemos información hasta el momento que haya sido lesionada. Y bueno, solamente el tema del...
1: ¿Cómo se perpetró el ataque, fiscal? ¿Ya se pudo establecer?
7: Fiscal, hay cámaras ya alrededor que ustedes están monitoreando.
5: Estamos en todo el corredor, ustedes pueden observar, hay casas que tienen cámaras. Parte de nuestro trabajo, nuestro proceso es justamente identificarlas, pedir a las mismas y a partir de ahí establecer rutas de entrada, salida y la identificación sobre todo a los responsables, ¿no?
9: ¿Tiene la Fiscalía registros de alguna denuncia presentada por Alejandro Leiva?
5: Hasta el momento no, ya pedí que se nos informara en eso. Sí, por un tema de robo de vehículos en el año 2008 y situaciones de justicia.
1: Que si ya se pudo establecer, fiscal, la mecánica de cómo ocurrió la agresión.
5: Insisto, es parte de lo que estamos determinando ahorita a partir de las propias cámaras, ¿no? Tenemos que reunir esa información. Tenemos justamente el tema de una persona que fue la que hasta el momento tenemos señalado de alguna manera como la que disparó en contra de Alejandro, pero vamos a ver si la otra persona que se supone venía en la motocicleta intervino o solamente fue una persona que disparó.
8: ¿Cuántos casquillos localizaron? ¿De qué calibre?
5: Hasta el momento 3, todo indica que son 9 milímetros.
1: De lo que señaló el fiscal del estado, Bernardo Rodríguez Aramilla. Déjeme decirle que ayer mismo, vamos con las capturas de pantalla o con los pronunciamientos. Ayer mismo el gobernador de Oaxaca, Salomón Jara, condenó desde sus... No, la del gobernador del estado, por favor. Deme unos segundos. Desde su cuenta en plataformas de redes sociales y luego a través de un comunicado, el gobernador Salomón Jara, están ahí marcados. Condenó el asesinato de Francisco Alejandro Leiva, y expresó su solidaridad con la familia y con el gremio periodístico. Fue, dijo, un periodista crítico de nuestro gobierno, como muchos otros comunicadores que ejercen todos los días su derecho a cuestionar, señalar y expresar libremente sus opiniones. Somos, dice en este documento, somos y seguiremos siendo respetuosos de la crítica y de la libertad de expresión. Ninguna diferencia con el gremio periodístico puede justificar jamás un acto de violencia. Por ello, hemos solicitado a la Fiscalía General del Estado que establezca coordinación y colaboración con la Fiscalía General de la República a través de la Fiscalía Especializada en Delitos contra la Libertad de Expresión, para fortalecer la investigación y garantizar que se agoten todas las líneas que permitan esclarecer plenamente este crimen. Más tarde, la Defensoría de Derechos Humanos del Pueblo de Oaxaca también emitió un posicionamiento. Ese es el de la Fiscalía. El que está a un lado es el de la Defensoría de Derechos Humanos. en donde destacan que la institución condena enérgicamente el asesinato. Ahí está junto, ahí está marcado. La dependencia establece que condenan enérgicamente el asesinato del periodista Francisco Leiva en el fraccionamiento Esmeralda en San Pablo Etla. La Defensoría de Derechos Humanos del Pueblo de Oaxaca manifiesta que la violencia contra quienes ejercen el periodismo constituye una grave violación a los derechos humanos y contra la libertad de expresión, pues no solamente afecta a la víctima en su entorno, sino en el derecho de la sociedad a estar informada y a conocer las diversas opiniones y perspectivas indispensables en una sociedad democrática. En este sentido, señala la institución, hacemos un enérgico llamado a las autoridades competentes para que, con estricto apego a los derechos humanos, al debido proceso y a la debida diligencia, realicen una investigación pronta, exhaustiva, imparcial, eficiente, efectiva, que permita esclarecer los hechos, identificar a quienes resulten responsables. La Defensoría señala también que ante la vida de un periodista, atentar contra la vida de un periodista por el ejercicio de su profesión es también atentar contra la sociedad en su conjunto. Por ello, en la Defensoría exigen a las autoridades de los tres niveles de gobierno fortalecer las medidas de prevención, protección y garantizar mecanismos para que las y los periodistas puedan ejercer su labor en condiciones de seguridad y libertad. Y finalmente, le comparto a usted que la Fiscalía General de la República informó en el transcurso de las últimas horas que dan a conocer que han ejercido la facultad de atracción en torno al homicidio de un periodista en el estado de Oaxaca. En un comunicado, la Fiscalía General de la República señala que, con base en lo que marca la ley, a través de la Fiscalía Especializada en Materia de Derechos Humanos, realizará las investigaciones correspondientes para esclarecer el caso y dar con las personas responsables de la muerte de Francisco Alejandro, ahí le ponen Francisco N., acontecido en esta entidad. Conforme se tenga más información, se dará a conocer de manera inmediata, establece en un comunicado la Fiscalía General de la República. Tenemos que ir a la primera pausa. Debo decirle que anoche hubo una reunión con periodistas distintos medios, con o sin alguna agrupación, y se establecieron por parte de la Secretaría de Gobierno primero el compromiso de la investigación, que establecen también que en caso de ser citados desde el gobernador del estado y todos los que sean llamados a comparecer, se presentarán ante las autoridades correspondientes para declarar en torno a estos hechos en caso de ser requeridos. Y establecen además esta coordinación con la fiscalía. Evidentemente, ni el noticiero, ni el reportero, ni nadie en el gobierno del estado tiene ninguna atribución, ni tampoco la irresponsabilidad de adelantar líneas de investigación, pero parece que hay algunos avances. Solo eso lo podríamos mencionar a usted. Y mantendremos, evidentemente, este seguimiento hasta el esclarecimiento de los hechos. Permítanos hacer pausa y regresamos también para presentar algunos otros posicionamientos que se hicieron ayer en el marco precisamente de este hecho tan lamentable.

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0: regreso. Gracias por acompañarnos a través de la sintonía correcta de la radio. Perdone usted, y lo hacemos público, o dejamos con mayor precisión este comentario. ¿Le parecerá un exceso, un abuso, hablar mucho sobre el mismo tema? De la muerte de un periodista, el asesinato de un periodista. En Orden Visión Noticias procuramos ser abiertos, obviamente, a la expresión de la gente. Reconocemos cuando cometemos algún error y lo enmendamos. Leemos los comentarios cuando son adversos a este reportero. Invariablemente he pedido que todos los comentarios que sean contra lo que diga el reportero o su comportamiento pasen al aire, sin ninguna restricción. Y en esta ocasión quiero compartirle que el hecho de hablar del crimen contra un periodista en Oaxaca no es por solo y únicamente por la persona, no es por una afinidad estrictamente personal, que sí hay un principio de amistad de muchos años. Va más allá de todo esto, mucho más allá de esto, porque el quehacer de los periodistas, el mío, el del señor licenciado, el de Leiva y el de cualquiera otro, tiene una finalidad que es el garantizar el derecho a la información de la sociedad. Cuando se silencia una voz crítica, la sociedad, el pueblo, la ciudadanía, pierde un valor fundamental en la construcción de la democracia. Sin la pluralidad de voces, la democracia se convierte ya no en un ejercicio, sino en una monotonía, en donde solo una voz se escuche, la del gobierno en turno. Y esto no le hace bien absolutamente a nadie. Así se fueron socavando todos los imperios del mundo, de la historia, por tener una sola voz y a veces una voz autoritaria. Por eso es relevante hablar de la muerte de un periodista, por eso es relevante explicarle a usted que no es solo por la persona, sino por el derecho de la sociedad, garantizar el derecho de la ciudadanía. Por esto hablamos de este tema. Y déjeme decirle que ayer en las puertas del Palacio de Gobierno se fijaron posicionamientos. El grupo Periodistas en Riesgo, en la voz de mi compañero Max Núñez, expresó evidentemente a nombre de muchos y de muchas compañeras y compañeros sin una agrupación gremial, el pensar, el sentir de los periodistas de Oaxaca.
1: Fondo por el asesinato de nuestro compañero Alejandro Leiva ocurrido hoy esta mañana en la zona poniente de la ciudad de Oaxaca. Si ustedes me permiten, quisiera iniciar esta participación con mi compañero Max Núñez, que de manera conjunta con compañeras y compañeros elaboraron un pronunciamiento para dejar constancia del reclamo de los periodistas de Oaxaca.
2: ¿Qué tal, compañeros? Buenas tardes. Periodismo en Riesgo Oaxaca condena de manera enérgica el asesinato del periodista Alejandro Leiva Aguilar, ocurrido este miércoles en el municipio de San Pablo Etla. Un crimen que representa una nueva y grave agresión contra la libertad de expresión y el ejercicio periodístico en nuestro estado. Alejandro Leiva Aguilar fue un comunicador ampliamente conocido por su labor crítica y su compromiso en la información de interés público. Su homicidio ocurre en un contexto de violencia que continúa colocando a Oaxaca y al país entre los escenarios de mayor riesgo para quienes ejercen el periodismo. Exigimos a la Fiscalía General del Estado de Oaxaca realizar una investigación pronta, exhaustiva, imparcial y con perspectiva de libertad de expresión, agotando desde el primer momento todas las líneas de investigación, incluida la relacionada con su actividad periodística, conforme a los estándares nacionales e internacionales para la investigación de los delitos contra periodistas. Asimismo, solicitamos la intervención de la Fiscalía General de la República en este caso, de existir elementos que acrediten su competencia a fin de garantizar una investigación independiente.
0: Adrián Ortiz forma parte de la mesa directiva de la Asociación de Periodistas de Oaxaca, que es la agrupación gremial más antigua de la entidad, y como integrante de la mesa directiva también fijó un posicionamiento ahí en las puertas del Palacio de Gobierno.
1: En breve, pero ya lo traigo aquí. En nombre de la Asociación de Periodistas de Oaxaca y en general del gremio periodístico, porque al final somos uno solo, las y los periodistas integrantes de la Asociación de Periodistas de Oaxaca, Asociación Civil, manifestamos nuestra más enérgica indignación por el asesinato de nuestro compañero Francisco Alejandro Leyva Aguilar, ocurrido en la mañana del 22 de julio, al tiempo de hacer patente nuestra solidaridad con sus deudos. Exigimos a las autoridades de los tres órdenes de gobierno que realicen una investigación seria, profesional y transparente para dar con los responsables intelectuales y materiales de este crimen y presentarlos ante la justicia. Nos preocupa el clima de impunidad que prevalece en Oaxaca y en el país respecto al gremio periodístico. Nos preocupa que a varios años de distancia no existan resultados concretos de las investigaciones relacionadas con crímenes cometidos en contra de otros compañeros comunicadores oaxaqueños. Rechazamos cualquier posibilidad de que este crimen se sume a ese clima de impunidad e intente ser enmascarado en líneas de investigación ajenas a su actividad periodística. Por esa razón, exigimos que la investigación ministerial sobre este hecho se realice de forma autónoma y de acuerdo a los estándares internacionales relacionados con las agresiones y crímenes cometidos en contra de...
0: Este fue el ejercicio. En el encuentro le tocó a este reportero también fijar posicionamiento a nombre del Foro Nacional de Periodistas y Comunicadores, Asociación Civil. Ruego que comprenda que no podemos presentarnos en primera persona, no asumir protagonismo, pero sí le puedo decir a usted que, al igual que mis compañeros, fijamos una postura de exigencia para la investigación y condenamos este y otros atentados. Ayer mismo, por la noche, circularon en redes sociales comentarios y amenazas en contra de otros periodistas. Y desde estos micrófonos, nombre personal, como dirigente del Foro Nacional de Periodistas y Comunicadores Asociación Civil, expresamos evidentemente nuestra preocupación y exigencia frente a estos publicaciones en donde amenazan a otros compañeros, a nuestro compañero Pedro Matías Arrazola y a María de los Ángeles Nibón, que tienen también una postura crítica frente a la administración pública, y es la obligación del Estado de garantizar el ejercicio de la libertad de expresión, aunque sea en su detrimento, porque son representantes de la sociedad. No es una pandilla de poder. Y la sociedad tiene el derecho de que le garanticen el acceso a la información plural. Esto es el principio. Ayer mismo, por la noche, tuvimos esta muy desafortunada encomienda, corre las imágenes, de asistir y acompañar a la familia y a los compañeros de Francisco Leyva. El arribo del cuerpo del periodista ocurrió poco después de las 22 horas en una agencia funeraria de la zona norte de la ciudad de Oaxaca, y en la siguiente imagen sus familiares, amigos, conocidos lo recibieron con aplausos. Aparece en el video parte de la familia del comunicador, y en esas circunstancias finalmente fue despedido. Este hecho ha llamado la atención en el resto de la República Mexicana. El Foro Nacional hizo público este ejercicio en medios de comunicación del país. Evidentemente, casi todos los medios digitales e impresos, en medios digitales también, como en Chihuahua, El Observador. Síganos presentando en la zona de La Laguna, en el norte de la República Mexicana, en la frontera norte, en Ciudad Juárez, en Mérida, en Yucatán, en Guadalajara, también en Saltillo, en Chihuahua, en la ciudad de Chihuahua, en Sinaloa, en Sonora, y el pronunciamiento del foro y de quienes acompañamos este ejercicio de denuncia.
3: Y no solamente en el país, Humberto, también hubo publicaciones en otras partes del mundo, en España, por ejemplo, que retomaron de inmediato la información para difundir este lamentable hecho.
0: Bueno, al final de cuentas, permítame solamente terminar con este ejercicio, y como le había dicho, es por el derecho de la sociedad a tener información plural, distinta. Ese es el principio de la libertad de expresión y el derecho a la información, pilares fundamentales de la construcción de la democracia en este país. Por el derecho de la sociedad. Tenemos pausa. Regresamos.

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0: de la mañana con 49 minutos, 8 de la mañana con 49 minutos, y cambiamos de tema radicalmente, regresamos a los asuntos de interés público. Déjeme compartir con usted que en la región del Istmo de Tehuantepec, trabajadores y empresas proveedoras de las compañías que fueron subcontratadas por Petróleos Mexicanos no reciben dinero, a pesar de que se han liberado millones y millones y millones de pesos. El recurso no aparece en los bolsillos de los trabajadores y las empresas proveedoras. Irán Moreno, desde su portal Evidencias, hizo una entrevista o algunas entrevistas relacionadas con estas personas que se crearon sin sus pagos. Y no hay una bendita línea de la llamada Secretaría del Trabajo que pueda velar por los derechos de los trabajadores. Como es una dependencia federal, sí. Se lavan las manos y no hacen absolutamente nada. Y a nivel federal, tampoco. Y déjeme mostrar parte del trabajo de mi compañero Irán Moreno relacionado con esta denuncia. Es el de la denuncia de los pescadores, de los buzos. A ver, déjeme, lo ubico. No les ha llegado entonces. Bueno, a ver, mientras esto transcurre, vamos con las primeras imágenes. Hay una resolución de la Suprema Corte de Justicia de la Nación que tiene como punto de partida un bando de policía de la ciudad de Oaxaca. Y en el transcurso de las últimas horas echaron atrás esta resolución. En la Suprema Corte de Justicia de la Nación resolvieron una acción de inconstitucionalidad en donde analizaron si un municipio puede imponer multas utilizando conceptos tan ambiguos que permitan a la autoridad decidir según su propio criterio cuando una persona comete una infracción. Y la ministra Loreta Ortiz establece que todo comenzó con una publicación en la Ley de Ingresos del municipio de Oaxaca de Juárez para el ejercicio fiscal 2026. Incluyeron diversas multas administrativas, entre ellas una que sanciona a quien profiera vejaciones mediante la utilización de señales visuales, audibles o de cualquier otro accesorio adherido a un vehículo. Esto significa que la norma castigaba acciones como gestos obscenos, gritos, tocar el claxon, intimidaciones, insultos o mensajes pegados al auto hacia peatones y otros conductores. El problema es que nunca explicaba con precisión qué palabras o señas se consideran una ofensa. Todo quedaba a criterio de la autoridad. Por esta razón, la Comisión Nacional de Derechos Humanos promovió una acción de inconstitucionalidad al considerar que estas disposiciones generaban incertidumbre jurídica y vulneraban el principio de taxitividad. Por esto, fue una resolución unánime de la Suprema Corte de Justicia de la Nación. Invalidaron los artículos impugnados en la Ley de Ingresos del municipio de Oaxaca de Juárez para el ejercicio fiscal 2026 y determinaron que una ley no puede imponer sanciones utilizando conceptos vagos o imprecisos cuando la conducta que puede ser castigada no está claramente definida. Las personas no tienen forma de saber que está prohibido y la autoridad adquiere un margen excesivo para decidir cuándo imponer una multa. El criterio es consistente con precedentes de la Suprema Corte en los que también se han invalidado normas que sancionaban expresiones ambiguas como insultar a la autoridad, causar escándalo, perturbar el orden, faltas a la moral o causar molestias. Quedan invalidados estos preceptos y el de insultos a la autoridad porque no queda plenamente establecido. Claro está que si una persona, cualquiera, se baja, ofende y le mienta a la madre, un policía puede ser llevado a la cárcel. Punto. Es un principio. Pero la Suprema Corte invalidó los preceptos que tenía el bando de policía de la ciudad de Oaxaca. Para que lo sepa usted. 8 de la mañana con 54 minutos. Mientras tanto, el secretario de Seguridad y Protección Ciudadana, Omar García Harfuch, anunció ayer que a partir de la operación Enjambre, se aplicó en el Estado de México. pero a diferencia del enjambre en la ciudad de Oaxaca, que fue al mercado de abasto y detuvo borrachitos y personas intoxicadas, malillas, la operación enjambre dejó un saldo de 60 servidores públicos del Estado de México coludidos con la delincuencia. Es el mismo Omar García Harfuch quien hace este comentario.
1: Entre las acciones más relevantes realizadas en coordinación con las autoridades del Estado de México, destaca la operación Enjambre, una investigación sin precedentes para detener a servidores y exservidores públicos que brindaban protección o colaboran con grupos delictivos. Gracias a esta operación, se han desarticulado redes criminales y solo en el Estado de México han sido detenidas 60 personas y se han obtenido 16 sentencias condenatorias para 22 servidores públicos, entre ellos presidentes municipales, directores de seguridad y otros funcionarios vinculados con organizaciones criminales. Sí.
0: Esa es lo que dijo el fiscal del Estado, que nos parece es por demás interesante. Vamos también con algunas imágenes que estamos marcando en este momento. Tienen que ver con, bueno, o si los tiene ahí, sería interesante, del trabajo que hace la Comisión Estatal del Agua para el mantenimiento de la red pluvial al inicio de la temporada de lluvias. Y esto es lo que han señalado las autoridades.
2: El gobierno de Oaxaca reforzó precisamente la limpieza del drenaje pluvial en el centro histórico de la ciudad de Oaxaca a través de las instituciones conocidas como SEABIEN y SOAPA, que donde atendieron al menos 73 pozos de visita, 95 rejillas pluviales y 8 bocas de tormenta, aprovechando precisamente la ausencia de lluvias. Y como parte de las acciones en esta temporada, bueno, pues el gobierno de Oaxaca concretó estos trabajos, desasolve en la red de drenaje pluvial en el centro de la ciudad de Oaxaca, donde retiraron alrededor de 18 toneladas y media de desechos sólidos en el sistema de drenaje de la ciudad a través de la Comisión Estatal del Agua para el Bienestar y el Sistema Operador de los Servicios de Agua Potable y Alcantarillado SOAPA, en donde atendieron 73 pozos de visita, 95 rejillas pluviales y 8 bocas de tormenta, con el fin de liberar y prevenir encharcamientos y garantizar el correcto funcionamiento de esta red.
0: Bueno, para que lo hagan también las autoridades municipales y hagan también un trabajo parecido. Viene una temporada de lluvias fuerte. Estamos en plena canícula. No cree usted que ha terminado la temporada de lluvias de ninguna forma. Se está extendiendo. Hay condiciones para zonas afectadas por el calentamiento de los océanos. Pero a partir de las próximas semanas reinicia la temporada de lluvias, ciclones, huracanes, y será más activa que la de otros años y terminará hasta el mes de septiembre, ya a principios de octubre, para que lo tome en cuenta y se vaya preparando. Las autoridades y los vecinos, limpiar ríos, arroyos, incluso por lo menos el drenaje que sale de su casa también, y evite que en su casa, en el patio, se queden estrebejos que puedan ser arrastrados por el agua y taponen su drenaje, el de su casa. Ya la autoridad tendrá que hacer la limpieza en las calles. Tenemos participación del auditorio, me dice la ciudadanía. Buenos días. Ayúdame a realizar un servicio social. Encontré documentos en la parada del minibús que está en el crucero del hospital de especialidades. Fue alrededor de las 4:00 p.m. en un morral, una bolsa de color azul. Tiene 2 carnets del hospital de especialidades a nombre de Susana Acevedo Ríos. Asimismo, estudios de ultrasonido, recetas y otras órdenes de estudios, todos a nombre de esta persona, Susana Acevedo Ríos. La persona que nos hace el favor de reportarlo nos deja un número telefónico, por si la señora Susana nos escucha. Ya tenemos aquí el número, lo tiene la producción. Ese es el morral en donde iban los documentos, los análisis, para que la señora Susana o sus familiares hagan contacto puede llamarnos aquí al noticiero 951-148-9115 o nos manda un mensaje y le regresan en el mensaje el número de la persona que tan amablemente recogió los documentos y los pone a disposición de quien lo necesita. Es a nombre de la señora Susana Acevedo Ríos. Ojalá que le pueda usted avisar.
2: Así es.
0: Comentarios del auditorio. El gobierno está invirtiendo mucho dinero en encuestas que realizan a los ciudadanos en diferentes colonias. Están viendo tanta preferencia, qué tanta preferencia pueden llegar a tener. Sin embargo, lo que llama la atención es de dónde sacan el dinero para tantas encuestas. Gracias. Sí. Se lo agradecemos infinitamente. Sí. Son las 9 de la mañana, casi en punto. Las 9 de la mañana en punto y nos despedimos.
2: Con la participación del periodista Juan Pérez Audelo y nos escuchamos a las 12 del día.
3: Hasta entonces. Contexto.
4: Auditorio de la radio. El gobierno de la primavera oaxaqueña está a poco de cumplir su cuarto año de gestión. Sin embargo, hay resabios del pasado régimen que no se terminan de resolver o se sigue pateando el bote sin llegar a una solución definitiva. Es el caso del Teatro Álvaro Carrillo, que luce en completo abandono sin que la ciudadanía sepa el estatus legal que guarda hoy en día o si definitivamente el pueblo oaxaqueño ha perdido este espacio cultural. Si bien el teatro referido fue entregado a los oaxaqueños por el exgobernador Alejandro Murat en noviembre de 2022, sin haberse concluido del todo, al igual que otras obras a medias, pero subvencionadas con recursos públicos, desde esa fecha hasta hoy hay un total hermetismo respecto al destino del referido espacio cultural. Se dijo que la empresa constructora se negaba a entregar la obra. Se responsabilizó a funcionarios de la desaparecida Sinfra, consignados penalmente, y se inició un prolongado litigio. La cuestión es que, a casi 4 años del inicio de este gobierno, seguimos en las mismas. Y lo peor, en absoluta opacidad. Lo único que se alcanza a ver es un elefante blanco, que costó más de 500 millones de pesos, llenos de maleza e inservible. ¿Será que terminará el actual sexenio sin que sea restituido a su legítimo propietario, el pueblo oaxaqueño? Como se ven las cosas, es posible. Y es que nos hemos acostumbrado tanto a ver esa mole de concreto sin funciones que tal parece que se quedará para la posteridad como un mamotreto inútil. Así como este, hay decenas de obras que costaron muchos millones de pesos, pero que jamás cumplieron su cometido. Es cuestión de recordar los paraderos turísticos que se construyeron en el sexenio del gobernador Luis Ruiz. Hay uno en Yanguitlán, por ejemplo, o el mismo centro gastronómico, hoy a cargo de la Universidad Tecnológica de los Valles Centrales, del que hasta se perforó o demolió parte de una barra histórica junto al Templo del Carmen Alto, y solo es útil en esta temporada. El Teatro Juárez, en cuyo espacio funciona hoy en día la Secretaría de Turismo, es otro caso. Ya no cumple su utilidad como tal. Esto es, hemos perdido paulatinamente foros de recreación y sano esparcimiento sin que se perciba voluntad política para restituirlos a la sociedad. Se habla también del rescate de predios, como es el caso del sitio donde funcionaba el Museo de Arte Contemporáneo de Oaxaca, el MACO, que durante décadas mantuvo en comodato una asociación civil. Pero otros más siguen a la espera de mejores tiempos. Este comentario puede leerlo en la página de Oro Radio en www.oaxpress.info. Comentó para Odivisión Noticias, Juan Pérez Saudal.

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1: Santo llamando a Blue Demon. Santo llamando a Blue Demon. Aquí Santo, contesta Blue, adelante.
2: ¿Qué quieres, Santo?
1: Órale, Blue, se oye que te fuiste del aventón con el tinieblas. Escucha este mensaje que nos llegó del espacio exterior. Suena muy peligroso. Escucha, Blue.
3: A partir de este momento hablaremos en español, que es el idioma usado al país al que nos han enviado y que los terrícolas llaman

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1: ¿Cómo están? Muy buenos días. Les saludamos con mucho gusto en este jueves 23 de julio del 2026. ¿Cómo les va? Por aquí Tania Zabaleta. Yo dije, ¿en qué mes estamos? Con esto de que nos estamos comunicando con los marcianos, con esta canción que vamos a escuchar de Maldita Vecindad. Buenos días, Chispas. ¿Cómo te va?
2: Buenos días. De este lado, ya saben, los esperamos para que también armemos un programa. Jueves y ve de palabras, casi fin de semana. Un día que también le encanta a Montse.
1: Cerquita del viernes.
3: Cerquita del día favorito de Montse. Ya, sí, falta un ya. Día, tranquila.
2: Sí. Muy bien, ¿cómo están, chicos?
3: Muy bien, aquí listos para esta palabra de hoy.
2: Oye, por cierto, que ayer se lanzó la palabra, ¿no?
4: Sí, se anunció en las redes sociales.
2: Sí, díganos, para que empiece a pedir, para aquellos que nos siguen a través de redes sociales, empiecen a marcar, ¿eh?
1: Y la palabra es nada más y nada menos que...
3: Es por ti.
2: Es por ti.
1: Eso, me acordé de esa canción.
2: ¿Qué te recuerda? ¿Hay una canción de Juanes?
1: Sí, sí,
2: okay. Es por... Oye, el tema de la poesía también.
1: Es por ti.
2: O el tema de Recodo por ti.
4: Uy, está bueno.
1: Bueno, hay muchas canciones. Entonces, 515-5090 y el número de celular.
4: Luis, tu WhatsApp es el 951-348-3016.
2: Ya sabes, entonces, 515-5090. ¡Vámonos! ¿Quién dice yo de este lado? Me parece que los mensajes empiezan a llegar en este momento y ya se empiezan a reportar.
1: Para que con esta canción. Bueno, pues saludamos a todos los diferentes mercados donde nos estén escuchando, allá en Las Flores, Santa Rosa, el Sánchez Pascuas, en la Central de Abastos. Muchísimas gracias por los puestos que nos tienen ahí a todo volumen. Gracias por escucharnos. Y la primera canción que vamos a escuchar, ¿cuál es?
4: Nos están pidiendo Joan Sebastián por ti.
1: Ah, qué romántico. Joan
2: Sebastián por ti, ok. Y ya tenemos la primera canción.
1: Para
2: Joan Sebastián
1: escucharla.
2: Presente en ese lluvia de palabras.
1: Súbele, Chispiux.
2: A ver, ¿cómo dice? ¿Eh? Ahí está.

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1: Continuamos escuchando El Recreo, el mejor programa de la radio, y esta canción icónica del grupo La Apuesta Oaxaqueña Por Demás, Por Ti, es un álbum que se creó en el año de 1998 con nuestros queridos paisanos, el cual incluye éxitos como Abrázame y Perdóname. ¿Se acuerdan también de esa canción?
2: Oye, tiene varias grabaciones.
1: Procuro Olvidarte. No, hombre, han tenido una destacada discografía del grupo La Apuesta hasta el día de hoy. Bueno, recuerdo su más último disco fue en el 2007, pero creo que tienen más.
2: Sigue vigente agrupación, que son de la Sierra Juárez. El tema de Muchacho Alegre, su estilo. Oye, la de Canción de los Recuerdos, Abrázame, Perdóname, Corazón en la Maleta, Amores de Montaña. Tiene varias, ¿eh?
1: Tiene varias.
2: Varias canciones.
1: Pues saludos allá a la Sierra Norte, de donde son nuestros queridos paisanos, y a los que nos están escuchando a través de internet, ¿verdad, Dani?
3: Así es, igual los invitamos a participar, aquí estamos al pendiente. Mons está pegada al celular para responder las peticiones. Aquí anda, ¿sí o no, Mons?
4: Exacto. Nos andan pidiendo la canción Por Ti de la banda El Recodo.
2: El Recodo, ah, ok, otra canción más. Pero también tenemos la llamadita al 515-5090. Hola, buenos días.
5: Hola, amiguito, buenos días.
2: Sí, buenos días, ¿quién habla?
5: Ay, ya sabe.
2: ¿Quién será?
1: ¿Quién a será ver, esa ¿quién voz será? Celestial? Dice el Chispiux.
5: Vero.
1: ¡Verito!
2: Oye, no te reconocí, Vero.
5: Es mi garganta.
2: Ah, pues por eso.
1: Ya ves, Vero.
2: Y tú me dices quién habla, ya sabes. ¿Qué pasó, Vero? Me lo pones difícil, ¿eh?
5: Aquí estamos escuchándolos, ¿eh?
1: Muy aquí bien, Verito. Onda, ¿qué ay, canción te vamos a complacer con la palabra Por Ti, Vero?
5: Por Ti, el de La Apuesta.
2: Ah, la ponemos con gusto, dice que nos está escuchando. Acabamos de escuchar la canción de La Apuesta, Vero, por favor, Vero.
5: Los invito y nunca vienen a la feria.
1: A ver, cuéntanos de la feria, Vero.
5: Aquí el viernes empieza la fiesta.
1: ¿En dónde?
5: Santiaguito
2: Etla.
1: Muy bien, para celebrar a...
2: al Santo Santiago.
1: Al Santo Santiago, ¿verdad?
2: Santiago Apóstol.
5: Sí, hace como 3 años mi hermano fue presidente y vino a la casa. Cuando estaba doña Barbarita.
1: Ok.
5: Y ahora pues ya no está.
1: Muy bien. Entonces, este fin de semana iba a estar toda la semana la fiesta.
5: Sí, empieza mañana.
1: Muy bien, Verito, gracias por la invitación.
2: Pues ahí te quedamos, Vero.
1: Y para toda la audiencia.
2: No, sí, ese día anduvimos allá en Santiaguito, Etla, al lado de la escuela estuvimos, porque se había dicho que tú vives al lado de la escuela primaria.
5: Ajá, sí.
2: Nos dijeron. Busco, Vero, pero qué Vero.
5: Sí,
2: hasta
5: se
2: cuando
5: bien,
2: ya regresamos.
5: Sábado, domingo, lunes.
2: Oye, Vero, cuando ya regresamos con los compañeros, me acordé de tus apellidos.
5: ¿Vale?
1: Verito, gracias por llamar y por hacernos la invitación también para toda la audiencia, para quien quiera acercarse a compartir con ustedes la festividad de Santiaguito Etla.
5: Sí, aquí los esperamos, ¿eh?
1: Muchísimas gracias.
2: Gracias, Vero. Fin de semana estaremos en Santiaguito Etla, pero nos vamos a pequeña pausa, regresamos.
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4: Nueve de la mañana con 23 minutos, 9:23, ya te tenemos listo el reporte vial del sitio de taxis 5 de febrero.
17: Buenos días, amigos del Recreo, les comparto, se van a encontrar tráfico lento en la zona de Viguera, Brenamiel, esto es en dirección hacia el centro de la ciudad de Oaxaca, pasando por el mercado zonal de Santa Rosa. De igual manera, también viniendo de Plaza Bella, esto es en dirección hacia el Cerro del Fortín, avance complicado. Algo de carga en el Cerro del Fortín, esto es en dirección hacia el Hospital del Seguro Social, para que lo tomen en cuenta y salgan con tiempo. Nuestro centro histórico, avance sin problemas en las principales calles, Avenida Juárez, Independencia, Morelos, Pino Suárez, libre avanzará. Le seguimos recordando a todos los amigos, si tienen la necesidad de un taxi, contacten al sitio 5 de febrero. Encuéntrenos en Facebook como sitio 5 de febrero Oaxaca. O mándenos un WhatsApp al 951-308-7251. Recuerden, taxi amarillo, taxi seguro. Sitio 5 de febrero, seguro te llevamos. Este es mi reporte al momento. Mi nombre es Evelio Morales. Ahora los dejo con el Recreo, de la mejor, que tengan un excelente día.
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0: Continúas escuchando El Recreo a través de la mejor FM 101.7 y hemos girado, ya complacimos con las canciones de Por Ti, buenasas todas, recordamos aquellos momentos inolvidables con esta palabra, pero vamos a cambiar la palabra para que usted solicite su canción y la palabra es...
1: La palabra, ¿cuál es la palabra?
2: La palabra
1: ¿cuál
2: es
1: la palabra?
3: ¿Cuál es la palabra?
2: ¿Cuál es la palabra?
4: La palabra es...
2: Vida.
0: Vida. Puede ser mi vida, tu vida, por tu vida, mi vida, lo que quieran.
1: Okay.
0: Vida.
1: La cosa que lleve esa palabra.
0: Mi vida,
1: la canción,
0: sí, en el
1: vida.
0: Género que ustedes quieran.
1: Porque mi vida, la ra ra ra ra.
0: Ay, qué bonito cantas, chispio.
1: ¿Qué tal, ¿Qué tal? Ok. 515-5090, hola, buenos días.
0: David, aló.
5: Buenos días.
1: Sí, hola, buenos días.
5: Los Temerarios.
0: A ver,
1: ¿la canción
0: cuál?
1: Se llama?
5: Mi vida eres tú.
0: Ay, muy bien.
1: Oye, ¿para quién va esta canción?
5: Para nadie, va a escuchar.
0: Para usted, ¿verdad?
5: Sí.
0: Su vida es hermosa.
1: Es
0: bueno,
1: usted.
0: Exactamente.
1: Muy
0: Le
1: bien.
0: Mandamos un abrazo.
5: Gracias.
1: Hasta
0: buen
1: luego.
0: Día.
1: Acá está la canción de Temerarios, Mi vida eres tú.

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9: Continuamos escuchando el mejor programa de la radio, El Recreo, y estamos muy contentos porque vinieron a recoger una gorra preciosa que Mapache Color con El Recreo traen para la audiencia, y nos da mucho gusto saludar aquí en vivo y a todo color entregándola a Lidia, que viene de San Jerónimo.
10: Yahuiche.
9: Véngase para acá, ¿cómo está?
10: Acérquese, Lidia.
9: Además viene muy bien acompañada con su esposa y su hijo, ¿cómo está?
11: Muy bien, gracias, y emocionada por venir a verlos y conocerlos aquí.
9: Nos emociona el doble a nosotros porque este contacto para nosotros es bien importante. Cuéntenos, ¿nos escucha diario? ¿Cómo está la dinámica con la radio con usted?
11: No, pues diario los escuchamos desde que empieza el noticiero hasta que termina el recreo y nos seguimos. Ya es por así, si salimos a trabajar y eso, pues nos dejamos de escuchar, ¿no? Pero conforme llegamos, seguimos escuchando la radio.
9: No, hombre, señora Lidia, o sea que usted pendiente en la programación, sí, de la Mejor FM. Y por acá tenemos al pequeño, ¿no? ¿Cómo se llama su hijo?
11: Leonardo.
9: Leonardo, ¿cuántos años tiene?
11: 11
9: añotes, Leonardo, qué guapo.
11: Y lo vino mi otro muchito, tengo uno de 6 años que también escucha con nosotros la radio.
9: No, hombre. No. O sea que ustedes en casa tienen grabadora, porque ya no en tantos hogares tienen radio, fíjese.
11: No, tenemos una bocinita, ¿no? Pero pues ahí los escuchamos.
9: No, pero eso, mire, es ahorita ya es un lujo, ¿verdad? Con, sí, las redes sociales, tener la radio en casa, no, es un, sí, lujo.
11: No, mi muchito se aprende sus canciones, está canticando, pero ahí está. Nomás que no pudo venir, que está malito y se quedó en casa.
9: Pues le mandamos un saludo. Y aquí viene su, usted muy bien acompañada, con, sí, su galán.
11: Sí, pues sí, hay que traerlo para que salga a dar la vuelta.
9: ¿Cómo se llama?
11: Guillermo.
9: Don Memo, no, hombre, pues ustedes ya le dedican y le dedican muchas canciones, don Memo. ¿Cómo está?
12: Bien, aquí estamos bien, gracias.
9: ¿Qué dice don Memo? ¿Usted también le gusta la radio?
12: Sí, estamos desde las 7 de la mañana hasta donde salimos a trabajar.
9: ¿En qué trabajan?
12: Pues así que
9: muy bien. ¿Y dónde los pueden encontrar para que la gente les compre?
11: En la calle, andamos caminando en las calles.
9: ¿En San Jerónimo?
11: Sí, salimos a Tompa, a Pueblo Nuevo, a Viguera, todo lo que es alrededor de San Jacinto y eso.
9: No, hombre, pues cuando los vean y los vean con su gorra, por favor, acérquense y consuman, la verdad, Chispiux.
0: Como debe ser, así que, oiga, qué bonita gorra también les saca, se acaban de regalar. Ahora sí, para la chamba que van a salir, sí, para protegerse los rayos solares también, sí. Y ya tienen la gorra de recreo. Ya, felicidades.
9: Gracias. Pues muchas gracias por haber venido, ahorita nos tomamos una foto. Sí, y quiere mandar un saludo aprovechando que están aquí en la cabina.
11: Pues un saludo para la tía Julia y la tía Ofelia que también nos escuchan diario.
9: Muy bien, pues nosotros vamos con más música, esta canción que se llama Del Amor de Mi Vida, porque la palabra es
0: vida. Ya pasó la palabra por ti, o como vida. 3-4 canciones nada más. Y venga,
9: aquí suena y dice así, a Camilo Sesto.

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0: Pues, ¿qué creen? ¿Qué creen? Ya nos vamos.
1: Ya nos vamos.
0: Ya nos despedimos de este jueves. Pero mañana vamos a cerrar la semana con broche de oro en Viernes Pachanguero. Ponernos a disfrutar de toda la música movida para bailar y mover el cuerpo. Le mando un abrazo, por favor, cuídese mucho. Soy Tania Zabaleta y Dani y Monse, que estuvieron también mañana.
2: Tenemos los últimos saludos, ¿verdad?
0: Sí.
2: Veo tu papelito allá, tu notita de que para quién es el saludo.
3: Ah, tenemos saludos para Pablo Vera, que nos escucha todos los días. ¿De dónde nos escucha? Yo creo que nos escucha
0: Cinco
3: desde...
0: señores.
3: No, ¿dónde nos escucha, Mon?
4: Desde el centro. También para Jorge Echeverría, que nos andaba pidiendo la canción del aventurero con Pedro Fernández.
2: Con Pedro Fernández.
0: Oye, que mañana.
2: Con esa arrancamos.
0: Mañana. En San Juanito también, ¿no, Dani?
3: De sus favoritas nos dijo.
4: Sí, su favorita.
3: De sus favoritas nos dijo.
0: Para alguien en San Juanito, Dani, no.
3: En San Juanito sí, para Karen Yaret también.
0: Muy bien,
3: saludos.
0: Muy
2: saluditos.
3: Mucho cariño.
2: Dani, sí. Y lo triste que quedaron varias rolitas pendientes.
0: Sí.
2: Bueno, no alcanzó el tiempo, pero vamos con esa canción de Celia Cruz. Se llama La vida es un carnaval.
0: Épale.
2: Venga.

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1: Bienvenidos una vez más a todos ustedes a este programa que busca llegar a cada rincón donde se encuentra aquella persona que necesita ayuda y no sabe qué hacer. Programa de normas y pautas para que usted tenga una mayor conciencia de un mejor vivir. Usted no se encuentra solo ante la adversidad. Cuando dejamos de intentar, cuando dejamos de luchar, adormecemos nuestra propia capacidad de creer. No se acostumbre a vivir con esos dolores, esos malestares que no le dejan vivir en paz, que no le dejan dormir. El cuerpo humano no está hecho para resistir el dolor. Todo acto de maldad enviado a nuestras vidas tiene nombre y apellido, y se lo voy a decir y se lo voy a quitar. A través de este programa, totalmente en vivo y en directo, estaré contestando sus dudas. Mándeme sus mensajes vía WhatsApp, y si es en horario de programa, le voy a reenviar un texto preguntándole si me autoriza contestar en vivo y en directo. Solamente póngame sí o no. Además, estaré recibiendo llamadas telefónicas totalmente al azar para que haga sus preguntas, y si ya me visitó y desea contar su experiencia, sea buena o sea mala, ante la audiencia, con todo gusto. Puede llamar, puede hacerlo en este momento. Este es su espacio, amable radio escucha, 951-218-06-55. 951-218-06-55. En este momento tengo ya el primer mensaje con terminación 5580. 5580. Nos dice una pregunta: yo sufro mucho de ansiedades de unos meses para acá. ¿Usted me puede ayudar? Mis iniciales son JJCS, mi fecha de nacimiento 9 de diciembre 1986, y tendría que hacer cita para una consulta. Gracias. Gracias por tu consulta, estimado radio escucha, terminación 5580, iniciales JJC y tu fecha de nacimiento 9 de diciembre 1986. A través de tu estudio puedo ver, estimado radio escucha, que no solamente estás sintiendo ansiedades, estas ansiedades que me comentas en estos momentos en tu vida. Tu vida en estos momentos ha sido demasiado caótica. No encuentras la estabilidad en ninguno de los aspectos más importantes, como son el amor, la salud y sobre todo la parte económica. Eres una persona que sobrepiensa mucho las cosas. Sientes que a tu edad no avanzas como quisieras. Ves a tus hermanos con sus vidas resueltas y eso hace que te sientas estancado. Necesitas trabajar en ello, y cuando gustes, mis puertas están abiertas de par en par para que quitemos toda esa mala energía que se acumuló en ti y podamos abrir todos los caminos, porque oportunidades no te faltan, pero no las has aprovechado al 100%. Esta es mi respuesta para ti, estimado consultante, terminación 5580.

0: 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El maestro Miguel Ángel agradece profundamente su confianza.
1: Así es, mis queridos hermanos radioescuchas, miles de personas sintonizan mi programa todos los días, más de 25 años en el mismo lugar atendiéndoles y dándoles la solución prometida. Venga y salve lo que todavía puede ser salvado. En este momento voy a tomar la primera llamada de este participante en el programa. Sí, bueno.
2: Sí, bueno, maestro. Habla Dulce Santos. Ya tengo más o menos como 3-4 minutos intentando pues llamar a su programa, pero no entra la llamada. Qué bueno que usted ya me contestó.
1: ¿Qué tal, hermanita? Disculpe los inconvenientes en su llamada. Cuénteme ahora sí cómo le puedo ayudar. Este es su espacio totalmente. Bienvenida.
2: Yo, maestro, realmente pues le marco para darle un testimonio de agradecimiento, pues de lo que nosotros vivimos hace tiempo en una consulta con usted.
1: Perfecto, hermanita. ¿De dónde me llama usted?
2: Yo le estoy llamando de aquí, de San Bartolo.
1: Ah, muy bien. ¿Ustedes se dedican a las artesanías?
2: No, maestro. Nosotros solo vivimos aquí, pero no nos dedicamos a eso. Usted vino a curar a mi papá a la casa. Él no sé si usted recuerda, pero se llama Raúl Santos.
1: Raúl Santos. Bien, mi madre, cuénteme por favor qué sucedía con su papá, con el señor Raúl. Si no mal recuerdo, él estaba en cama. Me acuerdo de ustedes, más o menos me acuerdo que ustedes viven en una casa grande, bonita, de color amarillo, ¿es así?
2: Ándele, maestro, sí, aquí del señor Raúl.
1: Cuénteme qué pasaba con él. Recuerde que está totalmente en vivo y en directo. Cuéntele a todo el escrutinio público qué sucedía con su padre, querida hermana.
2: Mi papá estaba muy mal, tenía 9 meses ya en cama, pues ya estábamos todos muy, muy tristes, los doctores ya lo habían desahuciado, según ellos pues ya no había nada que hacer, prácticamente pues ya era un muerto viviente, lo teníamos que limpiar, casi ya no comía, no tomaba nada de agua y pues necesitaba todos los cuidados que un enfermo requiere cuando está en cama. Ya todos mis hermanos pues solo estábamos esperando las malas noticias y ahí fue cuando yo escuché su programa y le llamé hace como unos 6 meses y usted vino a verla a la casa y yo sé que usted ya lo sabe, pero pues quería decirlo en su programa que mi papá ya se encuentra bien.
1: Bendito
2: ya
1: Dios.
2: Se levantó de esa cama, ya come ahorita. Como él ya es una persona grande, ya tiene 81 años, pues él ya no trabaja.
1: Sí.
2: Ahora pues ya solo disfruta de la casa, de sus plantas, de los árboles frutales que tiene y de los animalitos que tenemos aquí en la casa.
1: Qué bueno, mi hermanita, así es, bendito Dios. Yo sé que la ilusión de su padre, que apenas si podía pronunciar unas palabras, era precisamente eso, disfrutar de su casa, de sus nietos, hasta que llegó esta devastadora enfermedad que fue provocada por envidias. Con todo gusto se le dio la atención en casa, se sacó toda esa porquería de su cuerpo, él ya estaba en un punto casi sin retorno. Aún así, no hay peor lucha que la que no se hace. Muchas personas se hacen el tiempo cuando lamentablemente ya no hay nada por hacer, y es triste tener que desembolsar parte de nuestro patrimonio para enterrar a esa persona amada cuando pudimos haber hecho algo en vida. Me da gusto, me da muchísimo gusto de verdad que puedan seguir disfrutando de su padre y que él también disfrute de los frutos de su propio trabajo. ¿Algunas palabras que usted quiera dedicar en este momento a toda la audiencia, que precisamente para todos ellos es este programa, querida madre?
2: Pues así como usted dice, ¿no? No hay peor lucha la que no se hace. Y realmente, o sea, estoy muy, muy agradecida con usted. Porque, pues sin su ayuda, mi papá no se hubiera levantado de esa cama. O sea, nosotros ya estábamos, pues ahora sí que preparándonos para un mal momento. Pero gracias a usted, pues él ya se pudo levantar y aquí lo tenemos con vida, gracias a Dios. Espero que las personas lo visiten con mucha fe

0: y verán que usted los va a ayudar. De la misma forma que yo le estoy agradeciendo, le manda agradecimientos mi papá y le manda muchas bendiciones para usted.
1: Muchas gracias, hermanita. Un abrazo de vuelta y para su padre un saludo. Gracias por estas bellas palabras. Dios la bendiga.
2: Yo sufría ataques de epilepsia de manera constante. Mi familia vivía preocupada porque nunca sabíamos cuándo me iba a dar uno. Había ocasiones en que me encontraba trabajando, caminando o simplemente descansando cuando de repente ocurría. Lo más desesperante era que ningún médico podía decirme exactamente cuál era la causa. Visité especialistas, neurólogos y doctores de diferentes lugares. Cada uno tenía una explicación distinta. Algunos decían una cosa, otros decían otra, y mientras tanto, yo seguía sufriendo. Mi vida se había convertido en un infierno. Vivía con miedo. No podía hacer planes, no podía disfrutar a mi familia. Siempre estaba preocupado por cuándo llegaría el siguiente episodio. Un día mi hermano me habló del maestro Miguel Ángel. Me insistió mucho para que lo visitara. La verdad, yo no creía nada de eso, pero estaba tan desesperado que decidí intentarlo. Cuando llegué con el maestro Miguel Ángel, me sorprendió que me hablara de cosas que nadie conocía. Después de escuchar mi historia, me explicó que aquellos episodios eran consecuencia de un sortilegio que habían realizado en mi contra. Me dijo que mi cuerpo estaba rechazando constantemente esa energía negativa y que por eso sufría tanto en cada episodio de epilepsia. El maestro preparó un elixir especialmente para mí. También realizó una limpieza profunda y un bloqueo para impedir que volvieran a hacerme daño. Seguí todas sus indicaciones con mucha fe. Poco a poco comencé a sentirme mejor. Recuperé la tranquilidad, recuperé el sueño, recuperé las ganas de vivir. Hoy tengo una vida tranquila y feliz. Puedo convivir con mi familia, puedo trabajar, puedo disfrutar cada día sin vivir con miedo. Por eso quise dar mi testimonio y agradecer públicamente al maestro Miguel Ángel por toda la ayuda que me brindó. Que Dios lo bendiga siempre.
1: Afortunadamente, muchas personas están entregando sus testimonios de agradecimiento. Sigo recibiendo mensajes y llamadas. Estamos entrando ya en la recta final del programa. Mucha gente está participando. Estoy aclarando las dudas que usted tenga sobre su vida, problemas, enfermedades, situaciones de angustia, desespero. No deje que se opaque el día de hoy el cristal de la divina luz en su vida. Insiste y persiste en la búsqueda de la solución a problemas y enfermedades. 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
5: 10:23.

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1: Aquí no pasa en La Mejor FM, son las 10 de la mañana con 27 minutos. Qué placer estar con ustedes compartiendo la programación de este ya 23 de julio del 2026. La temperatura en la ciudad es de 24 grados. Hoy Día Mundial de las Ballenas y los Delfines, Día de Santa Brígida de Suecia. Soy Ubaldo Castellanos, acompáñame en la programación del 101.7 de aquí hasta las 4 de la tarde. Aquí andaremos compartiendo música y algunas otras cosillas, ¿verdad? 10:27, se llama Fuiste Tú, es lo más reciente que anda sonando de Mar Solís. 10:27.

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17: 10:38.

0: Grillos, la tribu más grande de México. Aunque me duela, son las 10 de la mañana con 42 minutos. Las 10 de la mañana con 42 minutos. Estás en el 101.7, es la mejor FM. Y hoy en este 23 de julio recordamos esta fecha, que en el año de 1986 la Comisión Ballenera Internacional, la CBI, decidió proclamar este día como el Día Mundial contra la Caza de Ballenas, hoy conocido como Día Mundial de las Ballenas y los Delfines. El propósito de esta fecha es frenar la caza indiscriminada y tortuosa de estos hermosos animales que están en peligro de extinción. Sin embargo, pues ya han pasado muchos años desde esta histórica reunión y aún existen países que persisten en la caza de estos mamíferos acuáticos, y lo peor es que pues parece que pues no les importa si se extinguen, si pasa algo en la cuestión de la naturaleza. Siguen violando algunos países este acuerdo, principalmente Japón, que es el único país que se niega abiertamente a dejar de cazar tanto ballenas como a delfines. Es más, cuentan con fechas alegóricas para ello, como la atroz matanza anual del delfín que realizan pescadores entre los meses de septiembre y abril. Las 10 de la mañana, ahora con 43 minutos, 10 de la mañana con 43 minutos. Prepárate para disfrutar de un tema que está sensacional. Es una balada de esas de desamor, de esas que llegan, de esas que hablan de una relación que prometía mucho, pero pues que se termina a veces por falta de humildad. Nos ganan los egos. Escucha, aquí nomás.
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0: Se llama Pintábamos pa' Grandes. Es la voz de Luis Alfonso Partida, el Jackie en la mejor FM.

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¿Qué recuerdos me trae esta canción que se llama Hasta la Cima del Cielo? Ustedes seguramente también la están viviendo conmigo. Es una canción que salió el 11 de julio del año 2000 con el grupo Sólido. Lo escuchaste aquí en el 101.7, reviviendo esos buenos momentos. 10:59 a.m. Saludo con gusto a todas mis amigas de la Central de Abasto y amigos a quienes saludé el día de ayer en la Calenda. ¡Qué bárbaro! Es una calenda impresionante de muchas cuadras, de vehículos, personas, pirotecnia, refrescos, alcohol. Bueno, estuvo fenomenal el día de ayer. Una de las calendas que año con año se realizan, que parten de la Central de Abasto y que terminan en el centro. Llega un momento en que ya cada quien jala por su lado, porque ya no se puede cumplir con la meta de llegar a todo, que a menos todos lleguen al punto para finalizar. Porque, por ejemplo, ayer, llegando a la calle de Allende sobre Porfirio Díaz, ya se congestionó. Unos agarraron la calle de Allende para salir hacia JP García, otros para bajar hacia García Vigil. Los que iban en la avanzada, pues ya se andaban llegando por el Zócalo. El otro grupo estaba atorado ahí por Santo Domingo. No, era impresionante la cantidad de personas que estuvieron ayer en esta calenda. Y pues de una vez les aviso a los amigos automovilistas para que programen su tiempo, tengan paciencia, porque hoy por la tarde sale otra calenda, es otra agrupación de comerciantes de la Central de Abasto. Por ahí después de las 4 de la tarde estará saliendo nuevamente otra calenda de la Central de Abasto, estas calendas de los mercados, que la verdad pues sí se ponen bastante intensos. Hay buen ambiente, música, y pues todo el mundo ahí se la pasa bien, se desestresa, se distrae, la gente que se dedica al comercio, la gente que todos los días está encerrado ahí en su local desde las 5 de la mañana, algunos que llegan 5:30, 6, y se van hasta las 9:10 de la noche. Entonces aprovechan estos días para relajarse, y pues bueno, creo que todo estuvo bien. Detrás de el grupo de la calenda, pues ya venía el grupo de limpieza del ayuntamiento, se quedó limpia la calle. Sí, hubo un tiradero tremendo. Hay personas que se dedican a levantar los botes, las latas de cerveza, y van ayudando un poco a limpiar la calle, pero por detrás ya venían los del departamento de limpia. Y pues concluyó, yo creo que por ahí de las 9 de la noche debe haber acabado ya finalmente la calenda. Y pues al rato espero que también se ponga bastante bien allá para la gente del comercio de la Central de Abasto, también los del Benito Juárez, 20 de noviembre, que algunos se suman a estas calendas. Y bueno, aprovecho por ahí para continuar con la música, decirles que me encontré por ahí a las Chuperamigas, andaba toda la banda de San Antonio de la Cal, y pues por ahí la amiga Mari me encargó que saludara a las Chuperamigas el día de hoy, que le dedicaba la canción Mi Segunda Vida de la Arrolladora.

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1: Flashazo Grupero con el reportero, oye. Bueno, pues le pasó a Farruko, le pasa a muchos artistas, ¿verdad? Que cuando deciden hacerse de una religión, de un templo, ¿verdad? De una congregación, pues esa congregación gira en torno a ellos. O sea, eso ocurre, ¿verdad? De generar, que él genere, pues, recursos. No sé, se pone muy difícil. A Farruko no le fue bien, se hizo, ¿verdad? De la fe, y después se metió una congregación en donde dice, me llevaban como de gira, pues, o sea, a las iglesias para que la gente fuera y era pues más diezmo, dice él, pero que finalmente su interés único está en la música y por supuesto que su fe sigue intacta, pero se retiró del templo. ¡Corta!
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1: 11:17.

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16: Y todo lo demás, porque somos la mejor FM, las 11:24. Presentamos a Junior H y Gael Valenzuela. Qué buena colaboración. Se llama Mis Llamadas a través del 101.7. 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
1: 11:31.

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5: 11:39.

0: Vamos a escucharse a Edmundo Gómez Moreno. Y es de San José del Vidrio, Estado de México. En el mundo artístico es conocido como Raymix. Y nos trae esto nuevecito que se llama La Solicitud. Oiga, por cierto, ya checaron las redes sociales de Raymix. Hay un video que está interesante. Cuenta todo lo que ha sido los desavenires de su trabajo artístico. Habla también de cómo empezó por ahí la canción Oye Mujer. Que llegó un momento en que, como todos, ha tenido mucho trabajo, ha tenido éxito, dinero, lo han estafado, le ha pasado de todo al buen Raymix. Y también habla de que pues él quería que algún influencer se fijara en él y dijera, oye, vamos a hacer una biografía, vamos a entrevistarlo, y no pasó nada. Entonces llegó un día en que dijo, voy a hacer mi propia biografía. Voy a hacer mi propio video, voy a contar mi historia en mis propias redes sociales. Y eso es lo que anda haciendo Raymix en estos momentos. Las 11 de la mañana con 44 minutos. Ya son las 11 con 44 minutos. 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Las 11:46.
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1: Doce, once.

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1: 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Son las 12 del día con 20 minutos. Puedes marcar ahora el número de cabina 951-515-5090. El espacio para tus saludos, para dedicar una melodía, para felicitar a alguien especial. Oigan, por cierto, hablando de felicitaciones, bueno, que me acordé porque tengo que mandar también unas mañanitas breves ahí para alguien especial, para mi amigo Max, que hace esta dedicatoria. Mi amigo Max Rodríguez, que anda trabajando el día de hoy, él trae un taxi del sitio El Rosario, y hoy quiere felicitar a Liliana Álvarez Rojas de Rodríguez. Así me dijo, pues ahí están las mañanitas para Liliana Álvarez Rojas de Rodríguez, que ya me anda apartando fecha, por cierto, el Max, para maestro de ceremonias.

Mario Robles. 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
3: Ok, aquí andamos, ya son las 12 del día con 39 minutos, 12 con 39, después de haberte presentado aquí en la Mejor FM este aviso para que te pongas en contacto con nosotros. Y aparte de escucharnos, si tienes algún negocio y deseas anunciarte, pues ahí están los números telefónicos y también el de cabina 951-515-5090. Y sí, es la arrolladora, esto se llama Si las miradas mataran.
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1: Aquí nomás la mejor FM, las 12 del día con 48 minutos. Ya son las 12 con 48 minutos. Este es el número de cabina disponible para que marques 951-515-5090. Saludo con mucho gusto al buen amigo Alejandro Enríquez, que está cumpliendo años. Hay festejo acá en el centro de la ciudad. El saludo, la felicitación de parte de mi amigo licenciado Pedrosa. Allá para el amigo Alejandro Enríquez, que se la pase increíble este día en el que cumple un año más de vida. Que sean muchos más. 12:49, recuerda que F413 es medicina y fisioterapia, el único lugar donde vas a encontrar la atención que tu adulto mayor requiere, si es que notas que ha dejado de hacer una actividad que hacía normalmente solo, que ha tenido algunas caídas recientemente, o que se le olvidan las cosas importantes. 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Ya estás viendo que hay algunos cambios que no son normales y no se está tratando de un problema de su edad. Necesita terapia ocupacional. Las 12:50.

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1: Gracias, Ogrupero, con el reportero. Oye, pues el Kevin AMFM, sí le digo yo, pero es AMF, pero el Kevin AMFM, pues se juntó con el Mario Bautista, sacaron esta rolita, está buena, se llama Prada, y uno no puede más que aplaudir, ¿verdad? Que se intenten cosas, y además está bien hecho, una mezcla ahí del pop y del urbano, sale el pop urbano. Bueno, pues ahí están, cada vez más géneros, más ideas, todo se vale, y sobre todo, ¿verdad? Que se trabaje en conjunto y colaboración. Mario Bautista, el Kevin

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0: Bueno, esta canción en realidad se llama Que me maten las penas. Es Francisco Javier Barraza Rodríguez, mejor conocido en el ambiente del regional mexicano como Pancho Barraza. La 1:19, y puedes llamar ahora a través de la línea de cabina 951-515-5090 para pedir tu tema preferido. Este es el momento en que la línea está disponible. Aquí transmitiendo la mejor FM desde Gómez Farías, número 113, en el centro de esta ciudad de Oaxaca. 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
2: La mañana de este jueves se registró un bloqueo sobre la carretera federal 190 entre Tehuantepec y Jalapa del Marqués a la altura de El Caracol por vecinos del barrio La Soledad, colonia San Pablo y tercera sección de Tehuantepec en protesta porque llevan 2 meses sin agua potable.
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2: Al menos 7 personas resultaron lesionadas al volcar una camioneta de pasaje en la que viajaban rumbo a Cuajimoloyas. Entre los heridos están 2 extranjeros, una belga y un alemán. El vehículo siniestrado, una camioneta Nissan NP300 de servicio mixto de pasaje y carga de San Antonio, Cuajimoloyas.
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2: La Fiscalía General de la República confirmó en un comunicado de prensa fechado en la Ciudad de México que atrajo las investigaciones del asesinato del periodista oaxaqueño Francisco Alejandro Leiva Aguilar, ocurrido este miércoles en inmediaciones de San Pablo, Etla, Oaxaca.
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0: Aquí nomás de la mejor FM son las 13 horas con 39 minutos, la 1 con 39 minutos. Manuel Turizo y la MS presentan esto que se llama Tú ni en cuenta. Hoy en este 23 de julio del 2026 es el Día del Geógrafo en México. Se conmemora en este país a los especialistas en el estudio del territorio, los recursos naturales, el medio ambiente y la dinámica poblacional. Así que felicidades si hay geógrafos en sintonía o si ustedes tienen algún familiar o conocido que se dedique a esta gran actividad, la geografía. Hoy es el Día del Geógrafo en México. Bueno, también recordamos que en este día, pero en el año 1968, estaba iniciando el movimiento estudiantil. Estallaban ya las primeras protestas formales y enfrentamientos estudiantiles en la Ciudad de México, un conflicto social que escalaría y marcaría la historia del país ante los Juegos Olímpicos de aquel 1968. Entre otros datos también, un día como hoy de 1862, falleció en la Ciudad de México el político, abogado e historiador que fungió como presidente interino de México durante unos días en diciembre de 1829. Estamos hablando de José María Bocanegra. Y en Oaxaca, un día como hoy en 1812, durante la Guerra de Independencia, se dio el histórico sitio de 105 días, liderado por Valerio Trujano, y que concluyó victoriosamente con la llegada y el refuerzo de las tropas de José María Morelos y Pavón a la zona de Huajuapan de León. La 1:41.
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1: Efectivamente, somos la mejor FM 101.7, la 1 de la tarde con 53 minutos, 3 horas 1 de la tarde con 53 minutos. Y ese es el momento en que puedes ponerte en contacto aquí a la cabina de la mejor, marcando el 951-515-5090. Será un gusto recibir tu llamada. Si quieres enviar saludos, felicitaciones, buenos deseos, hoy en este día 23 de julio del 2026, ya se acerca el día de celebrar a Santiago Apóstol en todas las comunidades donde se festeja en grande al santo patrón, pues les enviamos un gran saludo, ¿no? Ahí algunos ya nos han hecho llegar las invitaciones. Saludos, por cierto, allá a mis paisanos de Santiago Tenango, que van a estar de fiesta este fin de semana. Ellos también celebran a Santiago Apóstol y pues por ahí ya van a comenzar. No sé, déjeme checar, pero parece que desde el día de hoy o mañana, que es la recepción, paisanos radicados en otras entidades. Bueno, pues que todo salga excelente, que todo salga perfecto, como lo planeado, como lo ha organizado el Comité de Festejos allá de, y la Autoridad Municipal allá de Santiago Tenango. Les envío un abrazo, buena tarde, 1:54.

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1: Aquí estamos disponibles a través de la línea de la Mejor FM 951-515-5090, las 2 con 21 minutos, las 2 de la tarde ya con 21 minutos, momento preciso para invitarte a vivir la Guelaguetza en la Tirolesa, restaurante campestre familiar, ubicada ya en la Presa del Estudiante en Tlalistac de Cabrera. 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Son las 2 con 25 minutos.

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1: Bienvenidos una vez más a todos ustedes a este programa que busca llegar a cada rincón donde se encuentra aquella persona que necesita ayuda y no sabe qué hacer. Programa de normas y pautas para que usted tenga una mayor conciencia de un mejor vivir. Usted no se encuentra solo ante la adversidad. Cuando dejamos de intentar, cuando dejamos de luchar, adormecemos nuestra propia capacidad de creer. No se acostumbre a vivir con esos dolores, esos malestares que no le dejan vivir en paz, que no le dejan dormir. El cuerpo humano no está hecho para resistir el dolor. Todo acto de maldad enviado a nuestras vidas tiene nombre y apellido, y se lo voy a decir y se lo voy a quitar. A través de este programa, totalmente en vivo y en directo, estaré contestando sus dudas. Mándeme sus mensajes vía WhatsApp, y si es en horario de programa, le voy a reenviar un texto preguntándole si me autoriza contestar en vivo y en directo. Solamente póngame sí o no. Además, estaré recibiendo llamadas telefónicas totalmente al azar para que haga sus preguntas, y si ya me visitó y desea contar su experiencia, sea buena o sea mala, ante la audiencia, con todo gusto. Puede llamar, puede hacerlo en este momento. Este es su espacio, amable Radio Escucha, 951-218-06-55. 951-218-06-55. En este momento tengo ya el primer mensaje con terminación 5580. 5580. Nos dice una pregunta: yo sufro mucho de ansiedades de unos meses para acá. ¿Usted me puede ayudar? Mis iniciales son JJCS, mi fecha de nacimiento 9 de diciembre 1986, y tendría que hacer cita para una consulta. Gracias. Gracias por tu consulta, estimado Radio Escucha, terminación 5580, iniciales JJC y tu fecha de nacimiento 9 de diciembre 1986. A través de tu estudio puedo ver, estimado Radio Escucha, que no solamente estás sintiendo ansiedades, estas ansiedades que me comentas en estos momentos en tu vida. Tu vida en estos momentos ha sido demasiado caótica. No encuentras la estabilidad en ninguno de los aspectos más importantes, como son el amor, la salud y sobre todo la parte económica. Eres una persona que sobrepiensa mucho las cosas. Sientes que a tu edad no avanzas como quisieras. Ves a tus hermanos con sus vidas resueltas y eso hace que te sientas estancado. Necesitas trabajar en ello, y cuando gustes, mis puertas están abiertas de par en par para que quitemos toda esa mala energía que se acumuló en ti y podamos abrir todos los caminos, porque oportunidades no te faltan, pero no las has aprovechado al 100%. Esta es mi respuesta para ti, estimado consultante, terminación 5580. No te desanimes, pronto la suerte va a sonreír a tu vida. Mucha fe.
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1: Así es, mis queridos hermanos radioescuchas, miles de personas sintonizan mi programa todos los días, más de 25 años en el mismo lugar atendiéndoles y dándoles la solución prometida. Venga y salve lo que todavía puede ser salvado. En este momento voy a tomar la primera llamada de este participante en el programa. Sí, bueno.
3: Sí, bueno, maestro. Habla Dulce Santos. Ya tengo más o menos como 3-4 minutos intentando pues llamar a su programa, pero no entra la llamada. Qué bueno que usted ya me contestó.
1: ¿Qué tal, hermanita? Disculpe los inconvenientes en su llamada. Cuénteme ahora sí cómo le puedo ayudar. Este es su espacio totalmente. Bienvenida.
3: Yo, maestro, realmente pues le marco para darle un testimonio de agradecimiento, pues de lo que nosotros vivimos hace tiempo en una consulta con usted.
1: Perfecto, hermanita. ¿De dónde me llama usted?
3: Yo le estoy llamando de aquí, de San Bartolo.
1: Ah, muy bien. ¿Usted se dedican a las artesanías?
3: No, maestro. Nosotros solo vivimos aquí, pero no nos dedicamos a eso. Usted vino a curar a mi papá a la casa. Él no sé si usted recuerda, pero se llama Raúl Santos.
1: Raúl Santos, bien, mi madre, cuénteme por favor qué sucedía con su papá, con el señor Raúl. Si no mal recuerdo, él estaba en cama. Me acuerdo de ustedes, más o menos, me acuerdo que ustedes viven en una casa grande, bonita, de color amarillo, ¿es así?
3: Ándele, maestro, sí, aquí del señor Raúl.
1: Cuénteme qué pasaba con él, recuerde que está totalmente en vivo y en directo. Cuéntele a todo el escrutinio público qué sucedía con su padre, querida hermana.
3: Mi papá estaba muy mal, tenía 9 meses ya en cama, pues ya estábamos todos muy, muy tristes, los doctores ya lo habían desahuciado, según ellos pues ya no había nada que hacer, prácticamente pues ya era un muerto viviente, lo teníamos que limpiar, casi ya no comía, no tomaba nada de agua y pues necesitaba todos los cuidados que un enfermo requiere cuando está en cama. Ya todos mis hermanos pues solo estábamos esperando las malas noticias y ahí fue cuando yo escuché su programa y le llamé hace como unos 6 meses y usted vino a verla a la casa y yo sé que usted ya lo sabe, pero pues quería decirlo en su programa que mi papá ya se encuentra bien.
1: Bendito.
3: Ya se levantó de esa cama, ya come, ahorita Como él ya es una persona grande, ya tiene 81 años, pues él ya no trabaja.
1: Sí.
3: Ahora pues ya solo disfruta de la casa, de sus plantas, de los árboles frutales que tiene y de los animalitos que tenemos aquí en la casa.
1: Qué bueno, mi hermanita, así es, bendito Dios. Yo sé que la ilusión de su padre, que apenas si podía pronunciar unas palabras, era precisamente eso, disfrutar de su casa, de sus nietos, hasta que llegó esta devastadora enfermedad que fue provocada por envidias. Con todo gusto se le dio la atención en casa, se sacó toda esa porquería de su cuerpo, él ya estaba en un punto casi sin retorno. Aún así, no hay peor lucha que la que no se hace. Muchas personas se hacen el tiempo cuando lamentablemente ya no hay nada por hacer. Y es triste tener que desembolsar parte de nuestro patrimonio para enterrar a esa persona amada cuando pudimos haber hecho algo en vida. Me da gusto, me da muchísimo gusto de verdad que puedan seguir disfrutando de su padre y que él también disfrute de los frutos de su propio trabajo. Algunas palabras que usted quiera dedicar en este momento a toda la audiencia, que precisamente para todos ellos es este programa, querida madre.
3: Pues así como usted dice, ¿no? No hay peor lucha la que no se hace. Y realmente, o sea, estoy muy, muy agradecida con usted. Porque, pues sin su ayuda, mi papá no se hubiera levantado de esa cama. O sea, nosotros ya estábamos, pues ahora sí que preparándonos para un mal momento. Pero gracias a usted, pues él ya se pudo levantar y aquí lo tenemos con vida, gracias a Dios. Espero que las personas lo visiten con mucha fe y verán que usted los va a ayudar. De la misma forma que yo le estoy agradeciendo, le manda agradecimientos mi papá y le manda muchas bendiciones para usted.
1: Muchas gracias, hermanita. Un abrazo de vuelta y para su padre un saludo. Gracias por estas bellas palabras. Dios la bendiga.
4: Yo sufría ataques de epilepsia de manera constante. Mi familia vivía preocupada porque nunca sabíamos cuándo me iba a dar uno. Había ocasiones en que me encontraba trabajando, caminando o simplemente descansando cuando de repente ocurría. Lo más desesperante era que ningún médico podía decirme exactamente cuál era la causa. Visité especialistas, neurólogos y doctores de diferentes lugares. Cada uno tenía una explicación distinta. Algunos decían una cosa, otros decían otra, y mientras tanto, yo seguía sufriendo. Mi vida se había convertido en un infierno. Vivía con miedo. No podía hacer planes, no podía disfrutar a mi familia. Siempre estaba preocupado por cuándo llegaría el siguiente episodio. Un día, mi hermano me habló del maestro Miguel Ángel. Me insistió mucho para que lo visitara. La verdad, yo no creía en nada de eso, pero estaba tan desesperado que decidí intentarlo. Cuando llegué con el maestro Miguel Ángel, me sorprendió que me hablara de cosas que nadie conocía. Después de escuchar mi historia, me explicó que aquellos episodios eran consecuencia de un sortilegio que habían realizado en mi contra. Me dijo que mi cuerpo estaba rechazando constantemente esa energía negativa y que por eso sufría tanto en cada episodio de epilepsia. El maestro preparó un elixir especialmente para mí. También realizó una limpieza profunda y un bloqueo para impedir que volvieran a hacerme daño. Seguí todas sus indicaciones con mucha fe. Poco a poco comencé a sentirme mejor. Recuperé la tranquilidad, recuperé el sueño, recuperé las ganas de vivir. Hoy tengo una vida tranquila y feliz. Puedo convivir con mi familia, puedo trabajar, puedo disfrutar cada día sin vivir con miedo. Por eso quise dar mi testimonio y agradecer públicamente al maestro Miguel Ángel por toda la ayuda que me brindó. Que Dios lo bendiga siempre.
1: Afortunadamente, muchas personas están entregando sus testimonios de agradecimiento. Sigo recibiendo mensajes y llamadas. Estamos entrando ya en la recta final del programa. Mucha gente está participando. Estoy aclarando las dudas que usted tenga sobre su vida, problemas, enfermedades, situaciones de angustia, desespero. No deje que se opaque el día de hoy el cristal de la divina luz en su vida. Insiste y persiste en la búsqueda de la solución a problemas y enfermedades. Si no encuentra la tranquilidad ni la estabilidad en los campos más esenciales para el ser humano, como son el amor, si se siente solo, problemas en el matrimonio, la persona amada repentinamente cambió y ahora solamente busca el distanciamiento sin razón alguna, la salud ha gastado sumas importantes en el altar de la medicina moderna y todo para nada, tiene la movilidad de su cuerpo limitada. Desespero, cansancio, dolencias y malestares con los cuales se ha tenido que acostumbrar a sobrevivir. En la parte de la abundancia, ese negocio ya no vende. Todo lo que emprende le sale mal. Así como le llega el dinero, se le va de las manos. Simple y sencillamente no avanza en nada. Todo le sale mal. Márqueme. Probablemente esos problemas tienen nombre y apellido y yo se los voy a decir. 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Usted no se encuentra solo, querido hermano Radio Escucha. Dios lo bendiga.
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0: ustedes pensar, oigan.
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país. Hola, ¿qué tal? Buenas tardes, amados amigos, amigos nuestros, damas y caballeros, muy buenas tardes, tengan todos cada uno ustedes, bienvenidos, bienvenidas, a través de la Furia Norteña, la hora de Jaripeo, a través de la Mejor Oaxaca. Yo soy Alex de Santiago, tu locutor favorito, y aquí hasta las 4 de la tarde escuchamos qué temas, compadito, qué temas, mientras yo viva, hija de tu ping pong papas, y nadie sabe lo que tiene hasta que lo ve perdido. Ay, Dios mío.

0: con este tema, Torito se pone melancólico, se pone medio casqueado. Bueno, pues vamos a irnos rápidamente tendidos como malditos en esta tarde de hoy, jueves de Samaritana. Le mandamos el saludo cordial a toda la banda, a todos los amigos que nos sintonizan esta tarde. Bueno, después de ayer, dice que fue al doctor, porque no viene ni la cédula profesional del doctor. Yo creo que nada más hizo una receta apócrifa. Al parecer se puede hacer un ultrasonido porque se va a aliviar, va a tener bebé. Señor Gerardo Hernández, muy buenas tardes.
1: Hola, ¿qué tal? Buenas tardes, amables amigos, damas y caballeros, señoras y señores. ¿Qué tal? Buenas tardes, ¿cómo les va? Bienvenidos. A través de la mejor FM 101.7, les saludamos en ese día fenomenal. Bueno, pues saludos cordiales a toda la racilla que está al pendiente de Furia Norteña. Bien, señor Alejandro, aquí estamos con todo el ánimo. Y pues sí, pues ya sabe, a veces cuestiones meramente de salud, salud rúbricas. No, pero aquí estamos a través de la mejor.
0: No se te cree nada, tico, papito. No, yo no te creo nada que...
1: Pero, a ver, ¿por qué no me crees nada, Alejandro? A ver,
0: una receta apócrifa. O sea, la neta, no dice profesional, ni dice sector salud, no dice ni por allá veterinario tal, no, sino... Bueno, no vas a... La neta. ¿Usted le cree, señor,
1: oye,
0: que ahorita...?
1: ¿Y tu nene?
0: Mi nene me pidió permiso, ¿eh? Me pidió permiso desde ayer. O sea, mi nene sí me pidió permiso desde ayer. Esta gente sí pide permiso, no como otras gentes que les viene valiendo queso. No, no es cierto, compañero, qué bueno que dolor abdominal y toda la onda, ¿no? Pues que esperemos que te encuentres ya mejor. Y bueno, pues a darle que mole de olla, compañero. Bueno, fíjate que nos hizo llegar el día de ayer por allá, bueno, Toro se dio a la tarea de conseguir la lista, pero de lo que pasó, sucedió ayer en la población de Magdalena, Jatepec, Nochitlán, Oaxaca, 20 toros, bueno, 16 toros allá de Ubique Rache, 18 toros, y por allá dos toros de rancho, el Carrizal, algo así, compadrito. No sé si es la primer monta, esta me la mandó Alex Barrita, donde por allá el pequeño Gran Guerrero iba un poco descompensado en su monta, que por cierto cayó un poco, no sé si se le salió el aire, pero sí, a la vez se ve como que estaba privado por allá el pequeño Gran Guerrero. En la primer monta fue el número uno, con el toro, el primer toro, y estaba dando porrazo. Como hay altas, hay bajas, ¿no? Hay altas, hay bajas. Claro. Podríamos decir que este tipo de cuestiones, pues dijera nadie en ese eterno y fuerte como Superman, dijera, en esta cuestión de las montas, vimos a un pequeño guerrero pues que le luchaba al toro, desafortunadamente cae de una manera lamentable y pues esperemos que esté bien, compadrito, y ver que caer al pequeño guerrero es un poquito difícil, tanto como podemos decir de los grandes jinetes, con todo respeto, sin menospreciar a nadie. Que a veces dijera un eslogan de Pompilio Bolaños, hasta los grandes caen. No sé si viste por allá el video, Gerardo, acerca de lo que pasó.
1: Efectivamente, mi estimado Alejandro, fíjate que la monta que estás comentando por allá es el toro, es el mariachi, me parece, de Rancho HR, allá con pequeño Gran Guerrero. Y fíjate que la mañana estábamos viendo a través de las redes sociales, pues lo contundente de este porrazo, como tú lo acabas de comentar. Pero también estábamos viendo que salió pequeño Guerrero, ya hizo un video, ya lo subió a las redes sociales, donde aclara que todo bien, en el momento, pues sí, pues como tú lo dices, ¿no? Obviamente se le fue el aire, se le salió el aire, así como comúnmente se le dice, privado el muchacho noqueado, pero ya está fuera de peligro, todo tranquilo, así lo acaba de mencionar, así lo acaba de decir el pequeño Gran Guerrero. Y pues bueno, sí, regresando a lo que decías, que hay altas y bajas, pues hemos visto ese muchacho, excelente el papel que hace, ¿no? Sabemos que para tirar, para tomar a pequeño Gran Guerrero, se necesita de un toro muy fuerte, muy contundente, pero en este caso, pues ni modo, compadrito, hay veces que nada al pato y a veces que ni agua bebe, así como dicen, y pues siendo porrazo se llevó ayer pequeño Gran Guerrero. Sí, y tiene razón, fue la monta número uno, la primera monta de la tarde, allá con Rancho HR de Ubique Rachel, este toro, el mariachi, allá jineteado por pequeño Gran Guerrero.
0: Fíjate que por acá tengo la lista de toros, el mariachi con pequeño Gran Guerrero, el tejate con el tremendo charro de no sé dónde, compadito, híjole, aquí está, ya encontramos la lista, el tejate con el tremendo charro de la villa, el caudillo allá con venadito de Nanchital, vino por allá la pirinola allá para Zairo del Zarco del Pedregoso, por allá el Bonafoncro, para Guarachito de Guatepec, grano Grana Cochinilla allá para Nuco de Ocuto, el Brujo para Giro del Encinal, por allá la butaca para Gato de Zacapualco, el Hércules allá para Calimán de Tejupan, por allá Lince para el Charro de no sé dónde, Maromero Páez allá para Andariego de Caliguala, por allá la Mujer de Negro allá para Angelito de San Pablo, vino por allá el Rey de Fuego allá para el tremendo Bufalito de Tepox, de Tepoxcolula, compadito, y luego pues allá lo demás viene por allá con el sitial número 16, acróbata para el Necio de San Miguel, vino por allá el toro número 17, el boomerang para el tremendo La Ratita de Acatlán, y por allá el 18 con el machete, y es Edward de Acatlipa. Bueno, son las dos jugadas, podrían decir, como tradicionalmente se hacían, 9 contra 9, o sea, 9 toros presentándose, y ahora pues presentó dos jugadas Ubique Rachel. Por allá el Rancho del Espinal puso a un toro que se llama Puro Chato, allá para Doradito del Enebro, y por allá también el número 20 del Espinal con el tremendo Vuelo Express allá para Cristalito. Así estuvo la situación, compadrito, la tarde de ayer allá en la población, bueno, allá en Magdalena Catepec, donde por lo regular el jaripeo lo hacen a muy temprana hora. Por allá no pude enlazar a nuestro buen amigo Chivo de Tepelmem para que nos diera sus incidencias acerca de la jugada del día de ayer allá en Magdalena, Jaltepec, donde por lo regular ahí no se conforman con 10 toros, sino meten la jugada, meten 20 toros. Pero la vez pasada, la última vez que fui, estuvieron los amigos allá de Rancho La Revolución, y también estuvieron los toros allá del Caco, allá de Rancho La Reina, que presentó 10 ejemplares. Yo narré los toros de Caco, los 10, y los demás los narró Daniel con el señor un señor que venía con ahí, no recuerdo cómo se llama este señor, que estuvieron compartiendo micrófonos ellos con los de La Revolución, y yo me narré todos los toros del amigo Caco, que por cierto, como que no quería, pero digo, a mí me mandaron, ellos vienen con él si quieren, si no, pues a mí dijera, a mí me vienen pagando, a mí no me importa lo que tú digas, compadrito. Claro. Y ya, pues ya ahí tuvo que acceder, y al último dice, no, disculpa, estuvo bien, le echaste ganas, y ahora pues sí, trata uno de sacar el fuá, cuando tienes competencia y tienes personas que dijera, poder decir, vienen de otros lados, y dijera, pues algo así, ¿no? Tienes que sacar el fuá, dijo aquel. ¿O cómo ves, Gerardo?
1: Sí, efectivamente, Alejandro, y qué bueno que nos platicas un poquito de esa localidad, porque, bueno, hay poblaciones donde nada más se juegan los 10, ¿no? Pero en esa ocasión tú dices que no se conforman solamente con la jugada, que es de 9 o de 10, más o menos, sino que pues ya le ingresan más toros, y sobre todo yo creo que estaba checando a través de las redes sociales, fíjate, Alejandro, no he tenido el gusto de ir, pero es un público que sabe y conoce de jaripeo, un público exigente, allá es nada más y nada menos esa bella localidad, mi estimado Alejandro.
0: Mira, tengo la línea nada más y nada menos que al señor José Luis Ávila, el tremendo Chivo de Tepelmeme. Buenas tardes, mi estimado José Luis, ¿cómo están? Buenas tardes, a través de la mejor Oaxaca, aunque usted de competencia, señor. Pues aquí estamos. ¿Cómo le fue el día de ayer allá en Jaltepec, Nochistlán, Oaxaca?
2: Muy buena jugada, puedo decirte eso, muy buena jugada. No todos los días tenemos la oportunidad de tener 16 toros en acción de Rancho HR de Wiki Rachel, 4 toros de Rancho El Espinal, muy buena presentación, 20 jinetes de los pequeños de Mil Batallas de Omar García. Final ya octavo, la gente fue la que mejor se divirtió en eso ayer en Magdalena Jaltepec. Yo le tiro más o menos como unas 4,000 almas.
0: Si no es que más, ¿no, Chivo?
2: Es una de las plazas más emblemáticas que tiene la Mixteca en ese momento, y una de las que todavía se mantiene en que sea temprano el ambiente del jaripeo.
0: ¿A qué hora estaba comenzando el jaripeo, mi estimado Chivo, el día de ayer?
2: El día de ayer era tentativamente pasadito de las 5 de la tarde. Pues ya estábamos todos, para la cantidad de los toros que se estaban trabajando. Yo digo que fue un horario todavía accesible.
0: Aceptable.
2: Muchas familias reunidas, sí, aceptable, claro.
0: Sí, siempre Jaltepec, Nochistlán ha sido lugar de que empieza a 2, 3 de la tarde, y hace un año sí fue la excepción, que comenzaron tarde por la lluvia, pero bueno, el día de hoy, pues afortunadamente, pues bueno, ya en Jaltepec, ya en Lonan, donde se hace el evento, Y bueno, pues disfrutaron de los toros de Wiki Ranch, el Rancho HR, y los amigos allá de Rancho El Espinal, mi estimado Chivo de TPRM.
2: Sí, también hay que hablar también de la parte de los juguetes, pues hay muchísima controversia que se invierte en una ganadería que es cara de por sí, y también pues los jinetes pues tienen que ir a la par, pero si una de ambas partes no cumple los requisitos, jinetes de un reparo, de dos reparos, pues queda mucho a desear. El día de ayer Omar García, que tenía de San Miguel, me atrevo a decirle que reunió piezas fundamentales. Estuvo ayer enseñando el enuco de Cuituco, pequeño gran guerrero que lo vimos caer, jinetes jóvenes, apuesto por la juventud, el giro del espinal, doradito del enebro, por allá, cartas ya, podría decir, ya consagradas, como el pollito de cinco negros, una selección, ahora sí que jinetes 20 jinetes, todos presentables, y yo siento que sí, que cayeron peleando. Y los que quedaron, pues vaya, la calidad fue la que se impuso.
0: Oiga, mi estimado Chivo, ¿cuántas quedas, cuántos porrazos?
2: Ah,

0: Híjole, pero yo estoy fallando un poquito en la comunicación. Mi estimado Alejandro.
1: Ajá. Bueno, sí. Bueno, pues bueno, digamos a la par, digamos la mitad y mitad, y el, bueno, lo que siempre decimos, mi estimado Chivo, es de que pues aquí el que sale ganando es el público, ¿no? Así por lo regular, allá en Magdalena, Catepec, el jaripeo lo hacen en cooperaciones con la gente que está allá en los Estados Unidos, en este caso allá en este, en California, en no recuerdo qué parte, donde tienen una colonia que le llaman el Caltepec pequeño, ¿no?
2: Sí, fue una entrada módica, muy módica, donde pues prácticamente todo se abarrotó, la gente empezó desde muy temprano a llegar, la gente estaba desde muy temprano en el interior, pero la plaza que ahí de Magdalena se encuentra en una parte baja, entonces hay parte donde está la parte de afuera, donde si tú llegas temprano puedes llegar, tú puedes tener un lugar privilegiado y no pagar, porque hay parte, si te recordarás, del parte donde se encuentra por allá, ya donde el mercadito que se pone, pues prácticamente es zona libre, y ahí el que llega se puede acomodar, y estaba, te digo, no cabía ni un alma ahí y adentro de la plaza.
1: Así es. Bueno, pues me imagino que va viajando, mi estimado Chivo, le agradezco que haya tomado la llamada para Furia Norteña, y bueno, pues antes que nada, felicitarlo por ser el presidente, el coordinador allá de los eventos de la gran familia de Jaripeo. Va por usted por la reelección, señor. No, estamos bien así.
0: Sale.
2: Esa gran amistad que tengo con todos ellos, y pues fíjate que pues parece que voto masivo activo para que nuevamente tengamos el cargo el próximo año, Dios mediante, y la patrona.
1: Así es. De antemano, gracias, José Luis Ávila, el Chivo de Tepelmeme, por tomar la llamada telefónica. Y cualquier suceso, pues lo estamos comentando, le estoy molestando a través de la línea. Hasta luego. Gracias al amigo Chivo de Tepelmeme por la llamada telefónica, por habernos aceptado. ¿Cómo ves, mi estimado Gerardo?
3: Pues efectivamente, Alejandro, buenas tradiciones, buenas costumbres, señoras y señores. Y como ya lo dijo José Luis Ávila, Chivo de Tepelmeme, una de las pocas poblaciones, de las pocas plazas que todavía pues hacen el jaripeo a buena hora, de una manera temprana, porque el jaripeo es familiar. Qué bueno que una plaza muy emblemática ya en la Mixteca oaxaqueña pues mantenga esa costumbre, tradición, y que la siga preservando, Alejandro, que la siga preservando, que no la altere, porque pues ya luego se visea y está muy canijo.
1: Sí, desafortunadamente, fíjate que cuando comenzaron los jaripeos en aquellos años, en 1993, 94, y reafirmando en 1995 en San Antonino Castillo Velasco, es muy tardar, se comenzaban 4:30 de la tarde en San Antonino, 4:30 de la tarde, o sea, jaripeos pagados. Empezaba la banda a tocar a las 4, en lo que se hacía toda la papeleta, porque en aquellos tiempos se hacían los toros escogidos y todo el show, ¿no? Y comenzábamos y vámonos a la presentación. Me acuerdo que a la presentación la hacíamos y así nada más como un paso doble, no había presentaciones de jinetes, así como dijera como su persona eran de ellos, así se presentaban los jinetes, hasta que pues llegaron a ponernos el ejemplo de los Jalisco. Pero estamos hablando del horario, y como te digo, a las 4:30 estamos comenzando, muy tardar el evento, y terminándolo a las 8:00 de la noche, 8:30, en lo que habían unas tres melodías de música para la gente que se quería quedar a bailar. Así era en San Antonino. Fíjate que en este trienio, hablando de San Antonino, no es por otra cosa, no es por otra onda, pero fíjate que quiso implementar el señor presidente municipal de San Antonino, implementar el horario de 4:00 de la tarde, en este año, bueno, hace 2 años cuando tomó posesión, hacer la fiesta muy temprano a las 4:00 para que la gente a las 8:00 se fuera a la fiesta, disfrutar de la fiesta, de los juegos mecánicos, de cenar ahí los antojitos allá en el centro de la población. Pero ellos ya estaban desde 4:15, ya estaban ahí, y le dijeron a la banda, empieza a tocar el sonido, pero no, la gente no llegó hasta después de las 5:00 de la tarde. ¿Cómo la ves? O sea, no es cuestión de los organizadores, sino simplemente de la gente. Por ejemplo, a la gente en el 95, no le importaba que estuviera haciendo sol, llevaba sus sombrillas, llevaban a sus hules en caso de lluvia, o sea, no les importaba, ahora sí les importa. Dijera en aquel tiempo, te digo, había sol y la gente con sus sombrillas ahí, y ya los demás aprovechaban para echar un chelo, y dijera frías para que cayeran chulito en aquellos tiempos. Ahora no. Ahora después, hubo un tiempo que en San Antonio estuvieron comenzando casi a las 8:00 p.m. Ahora esta autoridad del amigo Gerardo, y sobre todo su cabildo, le mando un saludo cordial, estuvieron a más tardar, muy tardar, 6:00 p.m, muy tardar 6:00 p.m. en este año. Ya vieron que la gente no llega, y en cualquier lugar no llega. Lo mismo hizo por allá tu presidente de Ocotlán, dando a las 5:00 p.m, 5:00, 6:00 p.m, empezó el caripeo, pero que terminaron a las 8:00 p.m, muy tardar, porque también los comerciantes de los juegos mecánicos, de los antojitos, se quejan y así no pagan el piso, dice, porque la gente ya no llega, y si llega, pues ya va demasiado tarde. Y eso es neto, eso es verdad, mi estimado Gerardo, eso es realidad. Y yo creo que, pues, dijera, como en la conferencia que decía, bueno, en su punto de su ponencia que daba Bubique Rachel en el Congreso, que todos los jaripeos comenzaran temprano, terminaran temprano, porque es, como dicen, el jaripeo es familiar, es de ir con toda la familia, porque los niños, dijera, a las 10:00 p.m, 8:00 p.m, ya están durmiendo, obviamente que se tienen que retirar, la gente se va, y bueno, en este caso, una de las poblaciones que es Magdalena, Jaltepec, Nochitlán, Oaxaca, que, pues, como dice, 5:00 p.m, era aceptable comenzar a esa hora, y no tan tarde como en otros lugares, ¿no? Pues yo creo que queda del público, de la gente que le gusta el caripeo, en llegar temprano para regresarse temprano, y bueno, pues así sucesivamente pueden pasar las cosas, claro.
3: Sí, fíjate que lo que pasa, que lo que acabo de decir es muy cierto, lamentablemente, como dice Chivo, no estaban nosotros, estaban por allá la ganadería, estaban los locutores, la banda, el sonido, ya todo puesto. Pero pues lo que falta es también una parte importante, ¿no? El público, y cómo se empezaron jaripados en público. Y pues yo creo que la costumbre, Alejandro, la costumbre, muchas de las veces te acostumbras a irte ya tarde a un jaripado. ¿Por qué? Porque tú mismo dices, ay, pues va a empezar tarde, luego empieza tarde, y la misma gente va haciendo esa costumbre, ese hábito de llegar tarde a los jaripeos, y no tiene ese hábito de llegar temprano por lo mismo. Dicen, a veces el jaripeo empieza muy tarde, entonces ¿a qué voy tan temprano? Y sucede viceversa, es el mismo público, la misma afición la que tiene ese mal hábito de llegar tarde, porque creen que un jaripeo en esencia es que empieza demasiado tarde, creo yo, ¿no?
1: Es lo que te estaba yo diciendo, Gerardo, pero como te dices, tú lo acabas de reiterar, queda en nosotros de que el jaripeo sea temprano. Que sea temprano, y dijera, un ejemplo está ahí, se intentó hacer en San Antonino, pero la gente no llegó, llegó hasta después de las 5:00, y fíjate que lo que yo, ahora que estuve yendo a las eliminatorias del torneo de medio millón de pesos ahí en Puerto Escondido, ahí por lo regular siempre, que yo tenga entendido, me tocó ir a por la costa hace muchos años, allá por el 2000, compadito, Guadalupe, Tututepe, ahí sí comienzan a las 4:00 p.m. Comenzaban a las 4:00, no sé a qué hora, si siguen comenzando a esa hora. En Río Grande era entrando la noche, y en esa ocasión, pues en la costeñita, cuando se llevaron a cabo las eliminatorias, dijeron a las 5:00, a las 6:00 se hace el sorteo. Y a las 7:00 estamos comenzando. Y sí, efectivamente, a las 7:00 empezamos el jaripeo. No había gente, había como 10 personas en la primera eliminatoria. Y dice, vamos a la presentación, así como estemos. Y así empezamos, como lo platicaba y siempre lo platicó. En alguna ocasión, aquí me desvió tantito, bueno, porque decía, te digo, allá en la costeñita, que se hacían, dando las 7:00 empezamos con la presentación y vámonos, la oración, y empezamos con el primer toro a las 7:15, 7:20, y vámonos. Y así sencillamente, lamentablemente, ahí nada más trabajamos con un cajón. Pero como te vuelvo a reiterar, en la rancherita de Ciudad Neza, en México, ahí los jaripeos cuando los coordinaba el señor Bonfilio Bolaños, ahí dando las 4:15 de la tarde, subían a la banda. Subían a la banda 3-4 melodías y de ahí nos íbamos a la presentación. Yo estuve en tres ocasiones en la rancherita que fui a narrar, ahí en la rancherita, y efectivamente a las 4:30, a las 4:15, 4:10, subían a la banda o al grupo norteño. Y de ahí, 4:30, empezaba la presentación, y ahí eran los toros de regalo, y la jugada que se llevaba a cabo. Así es que, sí se puede, y una anécdota que me platicaba Bolaños, que una vez empezaron el jaripeo sin gente, dice, sin gente estaba, ¿quién iba a estar? Iba a estar un artista, no recuerdo quién iba a estar, me parece que Lupillo Rivera, algo así. Pero sí dijera que empezaron sin gente la rancherita, llevan como el séptimo toro cuando ya la rancherita estaba abarrotadísima, maestro. Abarrotadísima, porque obviamente no fueron a ver los toros, sino fueron a ver a la artista, ¿no? Bueno, cosas que pasan, y bueno, pues como dices tú, queda de nosotros que lleguemos temprano y hagamos el buen hábito de llegar temprano a los jaripeos. Por ejemplo, son las 4:30, podemos llamarlo así. Dijera, pues hace mucho sol, dijera, hay gente que es delicadita, que por los rayos del sol se vayan a poner negros, algo déjala. Así, por eso, déjala, le dicen Jenny. Bueno, yo te digo así, pero bueno, así son cosas que pasan, compadito.
0: Así es.
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1: Que la canción con usted, señor. Vamos a la pausa.
3: Vamos, pausa de hidratación y regresamos a través de la mejor.
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16: La mañana de este jueves se registró un bloqueo sobre la carretera federal 190 entre Tehuantepec y Jalapa del Marqués, a la altura de El Caracol, por vecinos del barrio La Soledad, colonia San Pablo y tercera sección de Tehuantepec, en protesta porque llevan 2 meses sin agua potable.
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16: Al menos 7 personas resultaron lesionadas al volcar una camioneta de pasaje en la que viajaban rumbo a Cuajimoloyas. Entre los heridos están 2 extranjeros, una belga y un alemán. El vehículo siniestrado, una camioneta Nissan NP300 de servicio mixto de pasaje y carga de San Antonio, Cuajimoloyas.
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16: La Fiscalía General de la República confirmó en un comunicado de prensa fechado en la Ciudad de México que atrajo las investigaciones del asesinato del periodista oaxaqueño Francisco Alejandro Leiva Aguilar, ocurrido este miércoles en inmediaciones de San Pablo, Etla, Oaxaca.
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0: listo, sí, señor. Mira que Martínez narra. Ahí el sensei, Alan Ruiz, abrazando la adictiva, la actuación de los payachotes. Bueno, tenemos el gran baile contenido de los
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0: Vale, a ver, bájale un tantito, licenciado, por favor. Se lo voy a decir. Ahí estamos. Ahora sí, señor Alejandro.
1: La Catalina que puede convertir en la tele y mandas a Juan Rey, la Rapalina te permite y por si quiera la cocina de Cuyachuques el día 7 y 8, perdón, 8 y 9, allá en la octava de Final en Santo Domingo y Tlaltirango. Pero también hay evento en Santa Marta de Tlaltirango.
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1: Y ya llegaron los de Jutla. 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Tenemos por ahí un mensaje de que van saliendo los amigos allá del mercado de abastos. La calenda de los amigos del mercado de abastos dice, ya listándose para, bueno, ya salieron los amigos de la calenda de la Payuca para que tomen vías alternas al mercado de abastos. Así es que ni le meta, compañito, porque esto es, porque no las en un solo día todas las calendas, compañito, todas las de los mercados, todo que salgan de puntos estratégicos, pero que son solo día, no, que diario están saliendo, diario de torpeza en la.
2: Déjalo,
1: no, la
2: neta. Estamos de fiesta.
1: Sí, pues estamos de fiesta porque sea un solo día, vamos a suponer el día miércoles, que los del abastos, que los de el 20 de noviembre, que los de Benito Juárez, que salgan de puntos estratégicos.
2: No te preocupes, para fiesta. El otro año la organizas tú.
1: Para el otro año, sí, porque no saben estos cuates. Dice, por acá, saludos allá para, ¿quién nos dijeron por acá? Saludos allá para el paramédico Samantha Cervantes. Para la paramédico Samantha Cervantes, de parte de King Ranger.
2: Aira, perro. Hola.
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1: Me encanta.
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0: Sí, sí, sí, sí, ok, ok.
1: Ahí está.
0: Vamos. Vámonos,
1: vamos a ver.
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2: Ya estamos de rebote, ya estamos de regreso a través de la mejor. ¡Sale! Bueno, pues aquí estamos, amables amigos, amigos nuestros, damas y caballeros. 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Sí, señor, adelante, Gerardo.
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2: Me parece perfecto, compadito. Bueno, pues nada, para recordarles a todos mis grandes amigos que tendremos los grandes eventos allá en Santo Domingo, Tlaltenango. Recuerden que el próximo domingo 2 de agosto, festejando a Santo Patrón, Santo Domingo de Guzmán, llegan los toros especiales de Carrizalillo Guerrero, Rancho del Bermejal, de los Carris. Sí, señor, enfrentándose a los Ángeles del Infierno de Ángel Ortega Martínez. Sí, señor, los Ángeles del Infierno. Narra mi sensei Ale Ruiz, Avenida Banda, la adictiva, compañito de Oaxaca. La adictiva de Oaxaca, no la adictiva, Bueno, además, por allá en la actuación de los Payachocas, el día 3 de agosto tenemos baile totalmente gratis a partir de las 6:30 de la tarde con Calimba y los mejores y banda la adictiva de Oaxaca. Sí, señor, no se lo puede perder por ningún motivo. Y para el día, la octava de fiesta, allá en Santo Domingo, Tlaltenango, llegan los amigos al baile, a la calenda, compadrito amenizado por la banda San Juan del Rey y la banda Los Nuevos de la S. Órale, a partir de las 5 de la tarde. Y luego, pues el día 9 de agosto tenemos Jaripeo, allá directamente de Arcelia Guerrero, llega Rancho Huizache, Iván González, Rancho el Huizache, enfrentándose a los Gigantes de la Costa, allá del tremendo Indio de la Catalina. Esto va a estar buenísimo, compadito, los Payachoques. Avenida Banda San Juan, narra el tremendo palillo de Tepermeme, invita a la autoridad municipal, la comisión de Jaripeo 2026 y pueblo general allá de Santo Domingo Tlaltenango. Pero viene el palomazo norteño, Gerardo, el palomazo norteño.
3: Oye, efectivamente, Alejandro, bueno, pues ya viene, ya se aproxima, señoras y señores, prepárense Oaxaca de Juárez porque será testigo de la grandeza. 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Prepárate porque llega mi papá, el rey de mil coronas, Don Lalo Mora.
2: Sí, tu papá, no manches.
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4: ¡Anda,
2: palomazo. Ya nos vemos, compadrito, gracias. Ya, despídense, Gerardo, vámonos.
3: Bueno, pues ya nos vamos, mañana volvemos a través de Julia Norteña, la disquera del Felipón. Saludos para los amigos de los Halcones que nos van escuchando allá para...
2: Ya, croma, se la te paga a ti, que se te voy a cobrar por el comercial, vas a ver. Así es como... Saludos para José Junior de Tlalistán, de parte de su novio Toro.
3: Es su conquista.
2: Su novio, son novios.
3: ¡Dale, ya nos vamos! Saludos para...
2: ¡Ah, córtele, cabrito, porque no se enoja!
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8: El Monte de Piedad dio a conocer que suspenderá actividades el próximo lunes 27 de julio, por lo que no habrá servicio y atención a la sociedad oaxaqueña en todas las sucursales del estado, e informó que retomará el servicio el martes 28 de julio en su horario habitual.
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8: Periodistas oaxaqueños le rindieron un homenaje póstumo de cuerpo presente al periodista Francisco Alejandro Leiva Aguilar, victimado el miércoles en inmediaciones de San Pablo, Tla, Oaxaca. El acto fúnebre se efectuó en las instalaciones de la Casa del Periodista, ubicada en González Ortega 603 de la ciudad de Oaxaca.
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8: El ex gobernador de Baja California y fundador del Partido Acción Nacional, Ernesto Rufo Appel, fue vinculado a proceso junto con otros 7 empresarios y agentes aduanales, señalados como presuntos integrantes de una red que contrabandeó más de 2.137 millones de litros de hidrocarburos.
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20: La vida no tiene borrador. No hay forma de volver atrás ni de repetir los capítulos que ya pasaron. Cada día es una página nueva. Al final, no se trata de cuánto viviste, sino de cómo lo hiciste, de lo que sentiste y de lo que dejaste sembrado en los demás. Amados hermanos de la sintonía, sean bienvenidos a esta programación de Secretos Ancestrales. Con la bendición de Dios Padre Todopoderoso, estamos ya frente a estos micrófonos impartiéndoles consejos, orientación, ayudándole a que su vida sea plena, a que su vida sea mejor cada día. Es por eso que en este instante quiero seguir hablándoles del poderosísimo elixir de regeneración integral. Muchos de ustedes se preguntarán, ¿qué es eso? ¿De qué nos habla? ¿Acaso es algo mágico? No. No, mis queridos hermanos, quiero hablarles directamente de este poderoso elixir de regeneración integral, el cual está elaborado de 5 esencias botánicas, de esencias y minerales alineados y biofotones. Los biofotones son energía lumínica y energía celular, la cual van a actuar directamente en su cuerpo. Porque recuerde que su cuerpo y su organismo son su templo. Y su cuerpo y su organismo debe ser limpiado de bloqueos energéticos que muchas veces se manifiestan a través de enfermedades, a través de cansancio, a través de problemas económicos, a través de problemas familiares, de bajas ventas económicas y también cuando el dinero no fluye en su negocio, en su hogar ni en su vida. Quiero decirles que toda energía se bloquea cuando uno está rodeado de energías malas, cuando uno está rodeado de envidias, cuando ha sido víctima de brujería, cuando ha sido abandonado. Cuando uno trabaja para el público o rodeado de personas, las energías se contaminan con la energía de otro. Es por eso que en este instante estamos ofreciéndoles el despertar de la fuerza vital a través del elixir de regeneración integral, el cual no es un tónico mágico. Esta es una fusión alquímica diseñada para restaurar su flujo de fuerza vital, para limpiar su campo áurico y elevar su vibración celular, devolviendo el equilibrio y la armonía a ese templo sagrado que es su cuerpo y su organismo. 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Dirá usted, ¿para qué me va a servir ese elixir de regeneración integral? Este elixir de regeneración integral le va a servir para todo tipo de problemas de enfermedades musculares, cerebrales, para personas que tienen molestia en su estómago, visión borrosa, para personas que tienen problemas de epilepsia, impotencia sexual, todo lo que encierre enfermedad de su cuerpo, este elixir de regeneración integral le va a ayudar, porque está elaborado de 5 esencias naturales, las cuales van a actuar como un escudo protector, devolviéndole el equilibrio a su cuerpo y también la armonía a ese templo sagrado que es su cuerpo. 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
0: El amor es el más bello de los sentimientos. Con amor se logra el verdadero perdón. El amor es expresado de diferentes maneras en todas las culturas alrededor del mundo. Por amor, las personas cambian, se transforman en mejores seres. Por amor, se logran muchas metas. La felicidad producida por el amor puede provocar en muchas personas envidia. Por envidia, se calumnia, se difama, se miente, o peor aún, se practican rituales de magia negra, empleando fotografías de las víctimas, clavando alfileres, realizando conjuros, hechizos, provocando desesperación, impotencia sexual en los hombres y frigidez en las mujeres. El amor se transforma en odio, rencor, desprecio, humillación, traición y separación. 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Si usted vive estas dificultades, le invitamos a que se comunique inmediatamente con Botánica de la Fe. Recupere al ser amado que le abandonó. No importa el tiempo ni la distancia. 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
21: Quiero agradecer a los maestros porque me ayudaron a salir del hoyo en el que estaba. Mi familia me decía que iba a tener remedio, pues después de ser un estudiante que siempre sobresalió en la escuela con buenas calificaciones, de la noche a la mañana perdí el interés por el estudio, el amor que le tenía a mis padres. Me fui tirando al vicio del alcohol, me perdía por días, semanas, me encontraban tirado en las banquetas, sucio, perdido en el alcohol. Mis padres se preocupaban, me hablaban para que recapacitara. Mi mamá huyó de los maestros y me llevó con ellos, contra mi voluntad, pues yo no quería. Los maestros dijeron que me había hecho un trabajo de brujería, que había sido una exnovia, que no quería verme con nadie más, que no quería que tropezara, y siempre me iba a ver en el alcohol. Gracias a los maestros pudieron terminar con el trabajo de brujería y poder retomar mis estudios. Hoy estoy a muy poco de tiempo de acabar la universidad, gracias a que ellos me ayudaron. Gracias, maestros.
22: Antes que nada, quiero darles un enorme agradecimiento a los maestros, ya que me ayudaron con un problema de salud que tuve. Yo era una persona muy activa, muy trabajadora, o sea, no podía quedarme sin hacer nada. Entonces, un día de repente, al despertar, no podía moverme ni levantarme de la cama. Era como estar atrapada en mi propio cuerpo. Mi familia me llevó con médicos especialistas y no se explicaban mi caso. Simplemente para ellos era como una vida vegetal. Un día un familiar llegó a visitarme y al verme pues me dijo que me habló de los maestros. Pues yo dije pues no pierdo nada con ir. Entonces pues me llevaron y pues ellos lograron lo que los médicos no pudieron hacer. Ahora vuelvo a ser esa persona de antes, activa, trabajadora y feliz. En serio que estoy muy agradecida con los maestros porque gracias a ellos me pude recuperar y me siento muy feliz y soy una prueba de esa ayuda que brindan y yo los recomiendo mucho.
20: Continúo con secretos ancestrales, muy atento, tengo fecha de nacimiento, 27 de mayo de 1976. Dice Botánicos de la Fe, les envío este mensaje, estoy constantemente soñando que me pican víboras. Quiero saber qué significa esto. Soñar que te pica una o varias víboras suele representar temores ante situaciones agobiantes, ante engaños, ante traiciones o infidelidades. Cuando hablamos de traiciones o infidelidades, no tiene que ser directamente de tu pareja, sino en el ámbito laboral, en el ámbito familiar. O puede también indicarte que debes de estar muy alerta porque estás rodeada de personas tóxicas, personas negativas que van a traicionarte. Así que muy alerta, mucho cuidado. 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Si usted también tiene sueños repetitivos y no sabe lo que significa, envíenos esa curiosidad, pregúntenos, díganos, mire, soñé con esto, envíenos su fecha de nacimiento y vamos a revisar qué es lo que está pasando. Muy atenta a la fecha de nacimiento, 5 de mayo del año 2007. A través del estudio numerológico puedo darme cuenta que te encuentras atravesando una situación de tristeza, de pena, porque has perdido a un familiar, a un ser amado bastante cercano. Sientes cierto cargo de conciencia porque este familiar tuyo te había comentado que días antes había encontrado en la entrada de la casa una bolsa plástica de color negra con fotografías de ella. Había encontrado un pedazo de carne con gusano, había encontrado alfileres negros y tenía un olor pestilente. Cuando tu familiar te dijo que quería que la llevaras a una consulta, tú le dijiste que no creías en eso y lamentablemente pasó lo que estás viviendo. Ahora en sueños se te está manifestando varias veces y te señala cierto lugar de la casa que fue donde encontró esta brujería. Quiero decirte que sí, fue una brujería la que llevó a la tumba a tu familiar. Y tu familiar en este momento te está indicando a que sigue el mal ahí. Visíteme de manera personal, vamos a ayudarle a que se purifique esa casa. Vamos a ayudarle a sacar ese mal. Y vamos a hacer que esto negativo que entró a su casa y lo cual no lo pudieron sacar a tiempo, no siga perjudicando vida ni salud de nadie más. 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No se olvide solicitarlo como un regalo del universo y como un regalo de Botánica de la Fe para que todo aquel que tiene problema de salud pueda recuperar este. Este elixir de regeneración integral no es un tónico mágico. Esto es una fusión alquímica diseñada para restaurar el flujo de tu fuerza vital, para limpiar tu campo magnético y tu campo áurico, para que puedas vibrar en alto. Recuerde que con este elixir de regeneración integral, usted va a recuperar el equilibrio y la armonía de ese templo sagrado llamado cuerpo y organismo, el cual está elaborado de quintas esencias naturales que actuarán en usted como un escudo protector. ¿Por qué va a actuar como un escudo protector? Porque este está elaborado de quintas esencias botánicas, está elaborado de minerales alineados y biofotones, los cuales van a ayudarle a que usted limpie su cuerpo de bloqueos energéticos malignos, quitando cansancio, enfermedades, pobreza, sufrimiento y dolor. 951-584-3841, aquí puede marcar para que reserve su cita y cuando vaya a su consulta, reclame totalmente gratis este elixir de 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El elixir de regeneración integral cambiarán el rumbo de su salud, cambiarán el rumbo de su vida, recuperando armonía, salud y estabilidad. Queridos hermanos, que reine la paz, la dicha y la prosperidad en cada uno de sus hogares.
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1: Pausa de comerciales, 28 grados centígrados, qué calor en la Verde Antequera, se antoja un agua de horchata, tiene usted razón con su nuez y su melón. Cierto, pausa, volvemos.

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4: El Monte de Piedad dio a conocer que suspenderá actividades el próximo lunes 27 de julio, por lo que no habrá servicio y atención a la sociedad oaxaqueña en todas las sucursales del estado, e informó que retomará el servicio el martes 28 de julio en su horario habitual.
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4: Periodistas oaxaqueños le rindieron un homenaje póstumo de cuerpo presente al periodista Francisco Alejandro Leiva Aguilar, victimado el miércoles en inmediaciones de San Pablo, Etla, Oaxaca. El acto fúnebre se efectuó en las instalaciones de la Casa del Periodista, ubicada en González Ortega 603 de la ciudad de Oaxaca.
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4: El ex gobernador de Baja California y fundador del Partido Acción Nacional, Ernesto Rufo Appel, fue vinculado a proceso junto con otros 7 empresarios y agentes aduanales, señalados como presuntos integrantes de una red que contrabandeó más de 2.137 millones de litros de hidrocarburos.
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1: Bienvenidos una vez más a todos ustedes a este programa que busca llegar a cada rincón donde se encuentra aquella persona que necesita ayuda y no sabe qué hacer. Programa de normas y pautas para que usted tenga una mayor conciencia de un mejor vivir. Usted no se encuentra solo ante la adversidad. Cuando dejamos de intentar, cuando dejamos de luchar, adormecemos nuestra propia capacidad de creer. No se acostumbre a vivir con esos dolores, esos malestares que no le dejan vivir en paz, que no le dejan dormir. El cuerpo humano no está hecho para resistir el dolor. Todo acto de maldad enviado a nuestras vidas tiene nombre y apellido, y se lo voy a decir y se lo voy a quitar. A través de este programa, totalmente en vivo y en directo, estaré contestando sus dudas. Mándeme sus mensajes vía WhatsApp, y si es en horario de programa, le voy a reenviar un texto preguntándole si me autoriza contestar en vivo y en directo. Solamente póngame sí o no. Además, estaré recibiendo llamadas telefónicas totalmente al azar para que haga sus preguntas, y si ya me visitó y desea contar su experiencia, sea buena o sea mala, ante la audiencia, con todo gusto. Puede llamar, puede hacerlo en este momento. Este es su espacio, amable radio escucha, 951-218-06-55. 951-218-06-55. En este momento tengo ya el primer mensaje con terminación 5580. 5580. Nos dice una pregunta: yo sufro mucho de ansiedades de unos meses para acá. ¿Usted me puede ayudar? Mis iniciales son JJCS, mi fecha de nacimiento 9 de diciembre 1986, y tendría que hacer cita para una consulta. Gracias. Gracias por tu consulta, estimado Radio Escucha, terminación 5580, iniciales JJC y tu fecha de nacimiento 9 de diciembre 1986. A través de tu estudio puedo ver, estimado Radio Escucha, que no solamente estás sintiendo ansiedades, estas ansiedades que me comentas en estos momentos en tu vida en estos momentos ha sido demasiado caótica. No encuentras la estabilidad en ninguno de los aspectos más importantes, como son el amor, la salud y sobre todo la parte económica. Eres una persona que sobrepiensa mucho las cosas, sientes que a tu edad no avanzas como quisieras, ves a tus hermanos con sus vidas resueltas y eso hace que te sientas estancado. Necesitas trabajar en ello, y cuando gustes, mis puertas están abiertas de par en par para que quitemos toda esa mala energía que se acumuló en ti y podamos abrir todos los caminos, porque oportunidades no te faltan, pero no las has aprovechado al 100%. Esta es mi respuesta para ti, estimado consultante, terminación 5580. No te desanimes, pronto la suerte va a sonreír a tu vida. Mucha fe.
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1: Así es, mis queridos hermanos radioescuchas, miles de personas sintonizan mi programa todos los días, más de 25 años en el mismo lugar atendiéndoles y dándoles la solución prometida. Venga y salve lo que todavía puede ser salvado. En este momento voy a tomar la primera llamada de este participante en el programa. Sí, bueno.
3: Sí, bueno, maestro. Habla Dulce Santos. Ya tengo más o menos como 3-4 minutos intentando pues llamar a su programa, pero no entra la llamada. Qué bueno que usted ya me contestó.
1: ¿Qué tal, hermanita? Disculpe los inconvenientes en su llamada. Cuénteme ahora sí cómo le puedo ayudar. Este es su espacio totalmente. Bienvenida.
3: Yo, maestro, realmente pues le marco para darle un testimonio de agradecimiento, pues de lo que nosotros vivimos hace tiempo en una consulta con usted.
1: Perfecto, hermanita. ¿De dónde me llama usted?
3: Yo le estoy llamando de aquí, de San Bartolo.
1: Ah, muy bien. ¿Usted se dedica a las artesanías?
3: No, maestro. Nosotros solo vivimos aquí, pero no nos dedicamos a eso. Usted vino a curar a mi papá a la casa. Él no sé si usted recuerda, pero se llama Raúl Santos.
1: Raúl Santos, bien, mi madre, cuénteme por favor qué sucedía con su papá, con el señor Raúl. Si no mal recuerdo, él estaba en cama. Me acuerdo de ustedes, más o menos, me acuerdo que ustedes viven en una casa grande, bonita, de color amarillo, ¿es así?
3: Ándele, maestro, sí, aquí del señor Raúl.
1: Cuénteme qué pasaba con él, recuerde que está totalmente en vivo y en directo. Cuéntele a todo el escrutinio público qué sucedía con su padre, querida hermana.
3: Mi papá estaba muy mal, tenía 9 meses ya en cama, pues ya estábamos todos muy, muy tristes, los doctores ya lo habían desahuciado, según ellos pues ya no había nada que hacer, prácticamente pues ya era un muerto viviente, lo teníamos que limpiar, casi ya no comía, no tomaba nada de agua y pues necesitaba todos los cuidados que un enfermo requiere cuando está en cama. Ya todos mis hermanos pues solo estábamos esperando las malas noticias y ahí fue cuando yo escuché su programa y le llamé hace como unos 6 meses y usted vino a verlo a la casa y yo sé que usted ya lo sabe, pero pues quería decirlo en su programa que mi papá ya se encuentra bien.
1: Bendito.
3: Ya se levantó de esa cama, ya come, ahorita Como él ya es una persona grande, ya tiene 81 años, pues él ya no trabaja.
1: Sí.
3: Ahora pues ya solo disfruta de la casa, de sus plantas, de los árboles frutales que tiene y de los animalitos que tenemos aquí en la casa.
1: Qué bueno, mi hermanita, así es, bendito Dios. Yo sé que la ilusión de su padre, que apenas si podía pronunciar unas palabras, era precisamente eso, disfrutar de su casa, de sus nietos, hasta que llegó esta devastadora enfermedad que fue provocada por envidias. Con todo gusto se le dio la atención en casa, se sacó toda esa porquería de su cuerpo, él ya estaba en un punto casi sin retorno. Aún así, no hay peor lucha que la que no se hace. Muchas personas se

hacen el tiempo cuando lamentablemente ya no hay nada por hacer, y es triste tener que desembolsar parte de nuestro patrimonio para enterrar a esa persona amada cuando pudimos haber hecho algo en vida. Me da gusto, me da muchísimo gusto de verdad que puedan seguir parte de nuestro patrimonio para enterrar a esa persona amada cuando pudimos haber hecho algo en vida. Me da gusto, me da muchísimo gusto de verdad que puedan seguir

0: Pues así como usted dice, realmente, o sea, estoy muy, muy agradecida con usted, porque pues sin su ayuda, mi papá no se hubiera levantado de esa cama. O sea, nosotros ya estábamos, pues ahora sí que preparándonos para un mal momento, pero gracias, gracias a usted, pues él ya se pudo levantar y aquí lo tenemos con vida, gracias a Dios. Espero que las personas lo visiten con mucha fe y verán que usted los va a ayudar. De la misma forma que yo le estoy agradeciendo, le manda agradecimientos mi papá y le manda muchas bendiciones para usted.
1: Muchas gracias, hermanita. Un abrazo de vuelta y para su padre un saludo. Gracias por estas bellas palabras. Dios la bendiga.
2: Yo sufría ataques de epilepsia de manera constante. Mi familia vivía preocupada porque nunca sabíamos cuándo me iba a dar uno. Había ocasiones en que me encontraba trabajando, caminando o simplemente descansando cuando de repente ocurría. Lo más desesperante era que ningún médico podía decirme exactamente cuál era la causa. Visité especialistas, neurólogos y doctores de diferentes lugares. Cada uno tenía una explicación distinta. Algunos decían una cosa, otros decían otra, y mientras tanto, yo seguía sufriendo. Mi vida se había convertido en un infierno. Vivía con miedo. No podía hacer planes, no podía disfrutar a mi familia. Siempre estaba preocupado por cuándo llegaría el siguiente episodio. Un día mi hermano me habló del maestro Miguel Ángel. Me insistió mucho para que lo visitara. La verdad, yo no creía nada de eso, pero estaba tan desesperado que decidí intentarlo. Cuando llegué con el maestro Miguel Ángel, me sorprendió que me hablara de cosas que nadie conocía. Después de escuchar mi historia, me explicó que aquellos episodios eran consecuencia de un sortilegio que habían realizado en mi contra. Me dijo que mi cuerpo estaba rechazando constantemente esa energía negativa y que por eso sufría tanto en cada episodio de epilepsia. El maestro preparó un elixir especialmente para mí. También realizó una limpieza profunda y un bloqueo para impedir que volvieran a hacerme daño. Seguí todas sus indicaciones con mucha fe. Poco a poco comencé a sentirme mejor. Recuperé la tranquilidad, recuperé el sueño, recuperé las ganas de vivir. Hoy tengo una vida tranquila y feliz. Puedo convivir con mi familia, puedo trabajar, puedo disfrutar cada día sin vivir con miedo. Por eso quise dar mi testimonio y agradecer públicamente al maestro Miguel Ángel por toda la ayuda que me brindó. Que Dios lo bendiga siempre.
1: Afortunadamente, muchas personas están entregando sus testimonios de agradecimiento. Sigo recibiendo mensajes y llamadas. Estamos entrando ya en la recta final del programa. Mucha gente está participando. Estoy aclarando las dudas que usted tenga sobre su vida, problemas, enfermedades, situaciones de angustia, desespero. No deje que se opaque el día de hoy el cristal de la divina luz en su vida. Insiste y persiste en la búsqueda de la solución a problemas y enfermedades. Si no encuentra la tranquilidad ni la estabilidad en los campos más esenciales para el ser humano, como son el amor, si se siente solo, problemas en el matrimonio, la persona amada repentinamente cambió y ahora solamente busca el distanciamiento sin razón alguna, la salud ha gastado sumas importantes en el altar de la medicina moderna y todo para nada, tiene la movilidad de su cuerpo limitada. Desespero, cansancio, dolencias y malestares con los cuales se ha distanciamiento sin razón alguna. La salud ha gastado sumas importantes en el altar de la medicina moderna y todo para nada. Tiene la movilidad de su cuerpo limitada. Desespero, cansancio, dolencias y malestares con los cuales se ha... 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

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Usted no se encuentra solo, querido hermano Radio Escucha. Dios lo bendiga.

0: Laberinto, Laberinto, Laberinto. Además, una banda que te va a hacer llorar, gritar de alegría con un tema. Ay, ay, ay, ay. Nada más le voy a decir el nombre de la banda. La abandono, no una clave nueva. Ya me imagino cómo va a agarrar ese día, precisamente por amor o por desamor, lo que ya sabe. 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Recuerde, Mesa Azul con la mejor, marque ahorita, marque ya y con mucho gusto lo apuntamos para la tómbola de la Mesa Azul. Bonita tarde, que la pase muy bien, temperatura 27 grados, probabilidad de lluvia, pues no, no hay, no hay. Ayer hablábamos de la canícula y todavía.
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2: ¡Flachazo grupero con el reportero! Oye, pues el Kevin AMFM, sí le digo yo, pero es AMF, pero el Kevin AMFM, pues se juntó con el Mario Bautista, sacaron esta rolita, está buena, se llama Prada, y uno no puede más que aplaudir, ¿verdad? Que se intenten cosas, y además está bien hecho, una mezcla ahí del pop y del urbano, sale el pop urbano. ¡Hijo de su! Bueno, pues ahí están, cada vez más géneros, más ideas, todo se vale, y sobre todo, ¿verdad? Que se trabaje en conjunto y colaboración. Mario Bautista, el Kevin AMFM Digital, se lanzan con todo con Prada. ¡Corta!
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